0: Del álbum Canciones de un poeta llega José Luis Perales con la canción Yo te di. ¿Qué cosa te di?
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0: Qué bonita sonrisa, ¿verdad?
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0: Mirada. Hay miradas que sonríen y otras que enamoran y otras que lloran. Miradas que expresan amor y ternura. Otras que hablan de odio e impaciencia. La mirada habla por la persona. Hay un viejo refrán que dice que en la mirada no está la tirada, ¿no? A veces la cara se cierra como la puerta de una cárcel. Otras se abren como una flor al sol. La cara habla por la persona. Y la mirada también. Dice que los ojos son el espejo del alma. Amigos de Radio Yerabí, reiterad buenas noches. ¿Cómo suspira el científico de científicos? ¿Quién es el científico de científicos? Mi doctor, Víctor Germán Torres Díaz.
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Bien, 19 horas con 18 minutos en Arequipa y en todo el territorio nacional. Cantante español Django, ¿no? Esta hermosa canción que dice: hay algo en ella. Es una exitosa balada romántica interpretada por el famoso cantante español Django, compuesta por don Alfredo Dominich. La canción destaca por su intensidad interpretativa, describiendo una atracción profunda, obsesiva y descontrolada hacia una mujer misteriosa. Se compra en la vida lo que, dice, se compra lo que tiene precio, y lo que tiene valor se conquista. ¿Y qué tiene realmente valor en la vida, mis amigos? Lo que tiene verdadero valor en la vida son los afectos profundos, el bienestar interior y los principios que guían nuestras acciones. Entre los aspectos más importantes destacan el amor, la salud y sobre todo la paz mental. Sobre todo ello, la paz mental que no tiene precio. El amor hacia la familia, importantísimo. La amistad sincera, importantísimo. La empatía y la solidaridad con los demás, importantísimo. Bueno, me preguntaron a mí sobre cuáles son los 5 valores importantes en mi vida. Buena pregunta que me hicieron. Ya que usted tanto habla de valores, señor Gutiérrez, ¿cuáles son ellos? ¿Cuáles son para usted los 5 valores más importantes en la vida? Para mí, en lo personal, los 5 valores esenciales para la vida son el respeto, la honestidad, la responsabilidad, la empatía, y yo me quedo con este. ¿Con qué valor? Con la solidaridad. Estos principios, mis amigos, guían nuestras acciones, mejoran la convivencia y permite construir una sociedad más justa. Para que construyas una sociedad más justa, para que construyas un distrito más justo, para que construyas una familia más justa, es importante el respeto, la honestidad, la responsabilidad, la empatía y la solidaridad. Principios que guían nuestras acciones. Y ahora vamos a disfrutar de una exquisitez de canción con el Puma José Luis Rodríguez. Porque me acuerdo de ti, mi amor, cada vez que la escucho. A ver, escucha la letra. ¿Qué refleja la letra? Y dice:

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1: dulcemente amargo es este amor que lo tengo de repente.
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1: Y como el aire vuelve. Parte de la letra de la canción de José Luis Rodríguez, El Puma, ¿no? ¿Por qué siento tu amor ausente? Bueno, las razones de ese sentimiento se reflejan en la memoria, el adiós y la huella que deja una persona. Y a veces ese recuerdo constante en el ayer y los momentos vividos se quedan en la mente a pesar de la distancia física. Si nos referimos específicamente a la memoria y a la memoria sensorial, la mente recrea pasos, sombras y voces que ya no están presentes en el día a día. Esta canción Dulcemente Amargo no pertenece a José Luis Perales, sino a Rodríguez, sino que es un conocido tema interpretado por el cantante venezolano José Luis Rodríguez El Puma, compuesto originalmente por el célebre autor Manuel Alejandro. Y está el Dulcemente Amargo. Pausita de la radio para luego irnos a agradecer a los auspiciadores de Yerabín Tu Corazón. Pausa de la radio de todas las voces.
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1: 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Suelte el primer clásico de la noche, doctor Edguitar Muñoz Atahualpa. Aparece el cantante alemán Falco. Y llega con el comisario.

Cantante austríaco Falco con la canción El Comisario, El Comisario. 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Muy bien, ¿qué dice el primer clásico de la noche, doctor Edguitar Muñoz Atahualpa? ¿Qué dice? Dice que esta canción, El Comisario, una canción del género pop rap en alemán del músico austríaco Falco, de su álbum debut Headset Hat del año 1982, originalmente fue escrita por el productor Robert Pongwer para el cantante alemán Reinhard Heine. El Comisario. Y ahora la sensación viene enseguidita con el segundo clásico y viene con la sensación de un robot. Atención, operador. Aparece a las 19 horas con 38 minutos en la señal digitalizada de Radio Yaraví con todas las voces, 106.3 FM, AM 930, amplitud modulada, y en www.radioyaraví.org.p. Llega Sticks. En el firmamento del cielo arequipeño diviso a un robot, a un robótico.

Se viene el científico Víctor Germán Torres Díaz, nuestro urólogo. Hiperplasia benigna de próstata grado 2 es el tema de hoy.

0: Steve con la canción Señor Robot o Mr. Roboto, canción escrita por Dennis DeJohn de la banda Styx y grabada en su álbum de Styx, segundo clásico de la noche, presentado ¿por quién? 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

0: Bien, 12 minutos para arribar a las 20 horas. Ya está el científico. Ya está el científico de científicos en el programa. Mi doctor Víctor Germán Torres Díaz para el segmento médico.
1: Para Radio Yaraví y el programa Yaraví en tu corazón y nuestro segmento médico nos encontramos con el científico, el doctor de doctores, Víctor Germán Torres Díaz. Doctor, bienvenido al programa. Muy buenas noches. El tema para hoy es hipertrofia prostática grado 2. Doctor de doctores, ¿qué pasa cuando la próstata está en grado 2?
2: El crecimiento de la próstata se mide en 4 grados. Grado primer grado, segundo, tercer y cuarto grado. Generalmente grado 2 es de la persona adulto, el adulto joven, que va desde los 20 años hasta los 50 años. Generalmente cuando hay una hipertrofia benigna de grado 2, los pacientes no hay sintomatología, es el tamaño normal de la próstata, pero a veces hay infecciones que afectan e inflaman a la próstata y que la vía de ingreso es a través de la uretra. Alrededor de los genitales de la uretra existe una flora bacteriana formada por millones de bacterias llamada microbioma. Este microbioma o microbiota, a veces ciertas circunstancias, estos gérmenes que están afuera pueden ingresar a través del conducto, ascender lentamente, haciendo todo el recorrido y llegar a la glándula prostática, donde existen unos canalículos o orificios que llegan a las glándulas. La bacteria llega a esas glándulas y hace su nidito ahí dentro de cada glándula y la inflaman. Y esa inflamación va a producir primeramente hinchazón de la glándula prostática, va a producir dolor, va a producir calor y ciertas molestias. Y la persona se va a quejar de ardor al orinar, va a empezar a orinar frecuentemente durante el día, orina 2-3 veces por día, en la noche empieza a orinar 2-3 veces por noche. Y siempre tiene la sensación de que el chorro de la orina se le adelgaza por la hinchazón que produce la inflamación. Y tiene sensación de que orina en forma incompleta. Entonces, cuando esta afección producida por esta bacteria que ingresa a la próstata y ahí se empieza a desarrollar, cambia de nombre, se le llama prostatitis, o sea, inflamación de la glándula prostática, que va asociada a los crecimientos de la próstata grado 2. Entonces, el tratamiento se llama de tipo médico. Generalmente, baños turcos, baños termales, baños de asiento para que al calentar y el calor ayude a desinflamar la glándula prostática. Aumentar el número de relaciones usando preservativo. Y tercero, administrar antibióticos, porque hay que hacer un cultivo del semen. La inflamación, las bacterias producen colonias dentro de la glándula prostática y la forma de nosotros de saber qué tipo de bacteria es la que está ocasionando el problema, entonces hacemos un examen llamado el espermatocultivo, que es la muestra obtenida del semen que es cultivada y en 72 horas vamos a saber cuál es la bacteria que está produciendo la inflamación prostática en un crecimiento de próstata de grado 2. La bacteria más común se llama Escherichia coli, que es una bacteria que normalmente está en el tracto intestinal, que ingresa a un área donde no debe haber bacterias y produce la inflamación. El tratamiento de la prostatitis, en este caso de próstata de grado 2, se da con antibióticos selectivos de acuerdo al antibiótico grama y el tratamiento mínimo es durante 20 días con controles secuenciales de cultivo del semen en 2-3 veces hasta que los cultivos sean totalmente negativos.
1: Correcto, doctor. ¿Y qué grado es peligroso en la próstata? ¿Cuál es ese grado?
2: Los grados que son peligrosos, lo más peligroso en la próstata son los grados de grado 3 y 4, en los cuales ya hay un crecimiento benigno de la próstata y que se produce a partir de los 55 años. Entonces va creciendo progresivamente la glándula hasta que va creciendo ya no por proceso inflamatorio bacteriano o por infección, sino crece por formación de un tumor benigno. Entonces, cuando empieza a crecer la próstata, esta va expandiéndose, se adelgaza el conducto, y el primer síntoma que presenta ese tipo de paciente es la nicturia. O sea, que todas las noches se levanta a orinar solito, duerme, se está durmiendo, se despierta, va al baño, se acuesta, otra vez se vuelve a parar, y así está durante un buen tiempo hasta que posteriormente ya empiezan los síntomas obstructivos. O sea, el chorro de la orina es más delgadito, el pujo para orinar, va a orinar y está esperando hasta que se genere el chorro, y la tercera etapa hasta cuando se produce el periodo de retención. Después de una reunión está libra cerveza o de repente algún tipo de licor o algún irritante cáustico, y prácticamente se hincha la próstata y no puede orinar el paciente. Entonces hace el periodo de retención urinaria, que es la etapa ya final, en la cual hay que colocar una sonda y que ya convierte en forma ya definitiva en quirúrgico a este tipo de paciente que tiene la hiperemia de próstata.
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0: Y con Elena Rojas y Edmundo Loaiza nos vamos hasta el día lunes. Autor y compositor de esta canción, don Rafael Otero López. 20 horas en todo el territorio nacional. Regresamos el lunes pasadas las 19 horas y siempre por Radio Iraví con todas las voces. Lindo fin de semana. Hasta lunes.
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4: Ocho y uno.
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0: amigos. ¿Qué tal, amigos y amigas? Muy buenas noches. Bienvenidos al programa La Voz de la Esperanza, como todos los viernes de 9 a 11 de la noche aquí en Radio Yaraví, para llegar y abrir las puertas de la prisión y entrar con este programa desde hace muchos años. Así que saludos para todos ustedes. Las líneas están habilitadas, el 21-31-72 y 28-99-52. Tenemos una primera llamada. Hola, buenas noches.
1: Buenas noches.
0: Por favor, La Voz de la Esperanza, de adelante. Esperanza. Así es.
1: Buenas noches. Quisiera mandar saludos para Pilón, Edison, para la C5. Para Pilón, Edison, Cubano, Víctor, Centeno, Burra, Edwin, el tío Conchitas, Anastasio, don Augusto, Pablo, el chino, y Lunita, y para mi sobrino Brandito. Y para mi amorcito Lolo, que mucho lo quiero, lo adoro, lo quiero con toda mi alma.
0: ¿Cómo se llama su amorcito? ¿Cómo se llama su
1: Lolito.
0: Amor? Lolito.
1: Lolito, Lolo, Lolo, Lolo.
0: Ok, muy bien.
1: Sí, mi amorcito, que lo quiero, te quiero bastante, Lolito, te amo mucho. Y le quiero una canción de sigo esperando el momento.
0: ¿Quién la canta?
1: Grupo Celeste.
0: Grupo Celeste, ¿no? Muy bien. Vamos a poner esta canción. Con esta vamos a iniciar La Voz de la Esperanza. Muy bien, gracias por llamar. Tenemos otra llamada.
2: Buenas noches, sí. Quiero mandar un saludo a Soledad González, que está en régimen. Quisiera decirle, Cholita, que esté bien, que la quiero mucho, la extraño. Que esté tranquila, que todos estamos bien en casa, que no se preocupe. Que todo... que ya pronto estaremos juntos. Te la quiero mucho, se le extraña todos los días, que esté bien, que para que no le dé su cabeza, para que no se preocupe. Acá un saludo a la madre de su hijo.
3: Aló, buenas noches.
0: Hola, buenas noches, adelante, puedes saludar a tu mamá.
3: Mami, te quiero decir que te quiero mucho, siempre te he querido, de acá hasta el cielo, mil veces más que todos. Que te extraño, ojalá vuelvas pronto para estar juntos, salir como antes a pasear, a comer, así, para que me compre mi ropita, para que vayamos en paseo más que todo, como antes, comer en familia, estar en familia, toda la familia completa. Ya mami, te amo.
2: Aló, buenas noches. Quisiera dedicarle una musiquita, una salsita de Pedro Conga. Quiero volver.
0: Pedro Conga, quiero volver, ¿no?
2: Sí.
0: Muy bien.
2: Ya, gracias.
0: Gracias doctor. Por llamar. Buenas noches. Tenemos otra llamada en línea. Hola, buenas noches.
4: Aló, buenas noches.
0: Por favor, adelante con sus saludos.
4: Hola, amiguito. Un saludito para Luz, Diana, Román y Fernández del Pabellón B. Uh-huh. Amorcito, como todos los viernes, llamándote para recordarte que estoy acá esperándote, te falta poco. Y nada, te extrañamos demasiado, todos estamos bien. Llámame mañana, por favor, quiero saber de ti. Y una canción, por favor.
0: ¿Qué canción quiere dedicar a Luz?
4: Andalucía, de Luis Fonsi.
0: ¿Andalucía, quién la canta?
4: Luis Fonsi, por favor.
0: Luis Fonsi, perfecto.
4: Muchas gracias.
0: A usted por llamar, buenas noches. ¿Tengo otra llamada, Pablo? Bueno, saludar también a Bruno esta noche, también a Laura, están pasando por un momento. Los momentos bonitos también van a volver. Así que saludos para Bruno, para Laura, que estén bien. Saludos para ellos. Tenemos otra llamada. Hola, buenas noches, La Voz de la Esperanza.
5: Buenas noches, hermanitos.
0: ¿Cómo le va? Por favor, adelante con sus saludos.
5: Quiero mandar saludos para Marlene Venegas, Estefanía Carreño, Cindia Payé.
0: ¿Qué les va a decir?
5: Que las quiero mucho, que se cuiden, que estén tranquilas y que se abrigan, que está haciendo mucho frío. Un temita.
0: ¿Qué tema quiere dedicarles?
5: No me arrepiento de sentir tanto.
0: ¿Quién la canta?
5: Carol Díaz.
0: No lo escucho bien. ¿Quién la canta?
5: Carol G.
0: Muy bien. Gracias por llamar. Buenas noches. Muy bien, tenemos otra llamada en línea. Hola, buenas noches. La Voz de la Esperanza.
6: Hola, buenas noches.
0: Por favor, adelante con sus saludos.
6: Bueno, quiero un saludo para Cintia de parte de André y decirle que la amo mucho, espero que esté bien y quiero dedicarle una canción.
0: ¿Qué canción quiere dedicarle?
6: La Mujer de mi Vida de Charlie Cardona.
0: Charlie Sardona, ¿no?
6: Sí, La Mujer de mi Vida de Charlie Cardona.
0: Muy bien. Gracias. ¿Algo más quiere decirle?
6: Que amo mucho y ya mismo estoy por allá.
0: Gracias, entonces. Ya. Hasta luego. Buenas noches. Hola, buenas noches. Hola. Por favor, adelante con sus saludos. La Voz de la Esperanza.
7: Hola, buenas noches. Hola, acá de Lima. Quiero un rostro para las mujeres, para Judy, Yolanda, Linares,
0: Patricio. Le escucho un poquito. ¿Para quién van los saludos?
7: Para Jenny, Yolanda, Linares, Rodríguez, del pabellón C.
0: Ajá.
7: Y decirle que ya con su cita, por favor, que yo te mandé el número de celular para que me llame. Y por favor, que se comunique conmigo, por favor. Y también mandar saludos a la señora Arquete, que me trae a la presión caballa, para mi compañero Iquenio, para Percy Villol, para Calamardo, porque se cae desaparecido para ellos, para Tópico, para mi compañero, para Nico, y para todos mis hermanos del pabellón, que están en el pabellón mil, de parte de Reyes, por favor, y Lorenzo. Uh-huh. Y ya tenés una cancioncita, hermanito, por favor.
0: ¿Qué canción quiere complacer?
7: Una de Héctor Lavoe, Juanito Limaña.
0: Juanito Limaña, ¿no? Muy bien, gracias por llamar. Buenas noches. ¿Otra llamada? Muy bien, vamos a poner esta canción entonces que nos habían pedido en esta primera llamada para... Somor Lolito y también para toda la gente ahí de la C5, para Pilón, para Cubano, para Gambito, en especial para Lolito. Sigo esperando el grupo Celeste, con lo cual iniciamos La Voz de la Esperanza.

0: Tenemos una llamada al teléfono. Hola, buenas noches. Aló, buenas noches.
1: Aló, aló.
0: La voz de la esperanza. Adelante con sus saludos, por favor.
1: Sí, buenas noches. Quería mandar saludos.
0: ¿Para ¿Aló? Quién? ¿Para quién van los saludos? Sí,
1: quería mandar saludos para mi amorcito, Ronaldinho Salazar, que está en la B3.
0: ¿Qué le va a decir?
1: Sí, bueno, mi rey, quería decirte que como todos los días me has hecho mucha falta. Y cuento las horas para poder verte mañana y abrazar. Y ya hace mucho besito. Y bueno, mi amor, un beso especial. De aquí estoy para ti. Quería conmigo y estoy feliz por tenerte en mi vida. ¿Quiere dedicar una canción, por favor?
0: ¿Qué canción quiere dedicarle?
1: Es Brujería.
0: ¿Quién la canta Cosculluela? Brujería.
1: Cosculluela.
0: ¿Quién la canta?
1: Cosculluela.
0: Muy bien. ¿Algo más quiere decir?
1: Sí, dile que lo quiero muchísimo, muchísimo y que le extraño muchísimo.
0: Muy bien, gracias por llamar, buenas noches.
1: Gracias.
0: Buenas noches. Tengo otra llamada al teléfono. Hola, buenas noches.
2: Hola, buenas noches.
0: ¿Cómo le va, por favor? Adelante con sus saludos.
2: Quiero enviar un saludo a Saúl del DP. Quiero decirle que siempre va a ser la parte más triste de mi vida, una parte de mí que nunca será mía. Y quisiera dedicarle una canción.
0: ¿Qué canción?
2: Luna de Sol.
0: Luna
2: de Sol.
0: De Sol. ¿Quién la canta?
2: Sol.
0: ¿Quién la canta?
2: Se llama Luna la canción, pero lo canta se llama Sol el que lo canta.
0: Muy bien. Le hemos anotado. Gracias por llamar. Buenas noches. Hola, buenas noches. La voz de la esperanza.
3: Buenas noches.
0: Por favor, adelante con sus saludos.
3: Para Jennifer Franco. De parte de su amorcito, quisiera decirle unas palabras, decirle que cada noche que me alegra saber que existes, que estás ahí, que pronto volveré a escuchar tu voz, eres mi último pensamiento antes de dormir y el primero al despertar. Que descanses, mi amor, sabes que te amo mucho, nunca lo olvides. Descansa, mi amor, y abrígate. Uh-huh. Un temita musical.
0: ¿Qué tema quiere dedicarle a Jennifer?
3: Los Imbatibles Bravos de la Cumbia. Sufro al recordarte.
0: Sufro al recordarte. Muy bien, le hemos anotado. Gracias por llamar.
3: Muchas gracias.
0: Hola, buenas noches.
4: Hola, hermanito, buenas noches. En este pantalón de mujeres, por favor, no quiero escuchar el mensaje. Lo quiero repetir, por favor, para que me salga un poco el temblor. ¿Se puede?
0: Sí, por favor.
4: Ya mire, tengo para ayer Yolanda Linares Rodríguez del pabellón C, y dejarle que me llame, decirle que el número es 9854436 8.
0: Okay, ¿puede volver a repetir, por favor? ¿Puede volver a repetir?
4: ¿El número?
0: Sí, ¿para quién van los saludos?
4: Para Jenny Yolanda Linares Rodríguez del pabellón C. ¿Ya escuchó el llamado, no?
0: Sí, ¿el número telefónico?
4: El número telefónico es 18-544-368.
0: Muy bien.
4: Y a decirle que la quiero, que por favor me llame, por favor, que es urgente, que yo estoy aquí en parte, quiero comunicarme con ella. Y también mandarle saludos a mi amigo Roger, que estoy disfrutando en su tontería. Y a todos mis hermanos que tengan el tipo de galones, al Queño, a Percy Villola, a Calamardo, a todos mis compañeros que estaban en la cena ahí. Saludos para ellos, que Dios los bendiga, se cuiden mucho, y para el señor de Tópico, Brando, Rico, y para todos en general, que cuiden mucho y que Dios los bendiga. Muchas gracias, hermano.
0: Gracias por llamar, buenas noches. Muy bien, tenemos otra llamada al teléfono. Hola, buenas noches. Buenas noches, la voz de la esperanza.
5: Mando saludo para Enrique Asana del pabellón A5.
0: ¿Algún mensaje?
5: Sí, nada, decirle hola, mi amor, no todo tiene que salir perfecto, las cosas de lo que se planea, ¿no? A través de lo que uno y hay que confiar en lo que se viene y seguir en el camino y en la paz. Nada, lo pido.
0: Le escuchamos muy bajito, por favor, si puede acercarse para hablar un poco más fuerte.
5: Bueno, le estaba diciéndole de que, bueno, a mi esposo, de que tenga toda la tranquilidad, por favor, que todo va a pasar, las cosas, y nada, las cosas a veces uno no se puede disponer lo que uno quiere. Siempre con la voluntad de Dios y nada, y que no hay que perder la fe ni las esperanzas, que yo estoy aquí con nuestro hijo esperándolo en nuestra familia y nada, que lo amo mucho y mañana ya lo estoy yendo a ver y nada, este, que lo amo mucho.
0: Muy bien. ¿Quiere dedicarle alguna canción?
5: Sí, por favor. Se llama una canción, Tú me dabas antes, mi chico lindo.
0: ¿Tú?
5: Sí.
0: ¿Cómo se llama la canción?
5: Tú me adorabas antes, mi chico lindo.
0: Okay.
5: Es de Suki, Suki se llama la chica.
0: Suki. Muy bien, le hemos anotado.
5: Gracias.
0: Gracias a usted por llamar. Buenas noches.
5: Gracias.
0: Tenemos otra llamada al teléfono. Hola, buenas noches. La voz de la esperanza.
6: Hola, buenas noches. ¿Puedo enviar un saludo?
0: Por favor, cómo no. Adelante con saludos.
6: Un saludo muy especial para Héctor. Hoy me alegró mucho escucharte y conversar contigo y recordar tantas cosas bonitas de hace tantos años. Sabes que eres una persona muy importante para mí y siempre deseándote lo mejor, que siempre te cuides, que Dios te cuide, te bendiga, y sabes que te quiero un montón, sabes que te espero, sabes que te mando un montón de abrazos y cuídate bastante y siempre que llamas me alegras el día. Y la canción que le es Eres mi sueño, de Fonseca.
0: Eres mi sueño, de Fonseca, ¿no?
6: De parte de Mel.
0: De parte de Mary.
6: Mel.
0: Muy bien. Gracias. Gracias por llamar. Buenas noches. Tenemos otra llamada al teléfono. No. Seguimos con Te sigo esperando, el grupo Celeste. Ya se acabó. Muy bien, pero tenemos más canciones que han pedido, así que este saludo va para Soledad González, ¿eh? Llamaron para ella, como siempre, todas las semanas llaman sin faltar. Quiero volver, de Pedro Canga, para Soledad González.

Muy bien, se acabó esta canción, Quiero Volver. Una bonita salsa. Tenemos una cartita que habían mandado que decía: buenas noches, estimados amigos del programa La Voz de la Esperanza. Estas palabras con mucho cariño para mi novia, para ella, como siempre, Luz Clarita Arévalo Espinosa. A veces me detengo a pensar en lo increíble que es haber encontrado a alguien como tú en medio de este caos. Eres mi refugio, eres mi paz y la razón de muchas de mis sonrisas. Te amo hoy, mañana y siempre. Atentamente, tu Ensure. Quiero dedicarte una canción del Güero Banks. Dice así. Entonces, una canción del Güero Banks para Luz Clarita, que le escriben siempre. Saludos para ella.

0: Bueno, un saludo para Soledad González. Tenemos más canciones aquí en el programa, pero antes recordarles siempre el teléfono de la radio 2131-7228-9952, La Voz de la Esperanza, aquí en Radio Yaraví. Una llamada, hola, buenas noches.
1: Aló, buenas noches, hermanito.
0: Por favor, adelante con sus saludos.
1: Gracias. Quiero mandarle un saludo para mi hermana Rosemary Sara. Un abrazo a la distancia y espero que se encuentre bien. Ya sabe que acá está su hermano, que cuenta para todo con él. Quiero pedirle un temita para ver si es que le gusta a ella.
0: ¿Qué tema quiere dedicarle a su hermana?
1: El cantante es Capo, No Cry, el tema.
0: Ok. Le hemos anotado. Gracias por llamar. Buenas noches. Tenemos otra llamada al teléfono. Hola, buenas noches. Uy, se fue esta llamada. Pero bueno, nosotros seguimos. Ojalá que vuelva a llamar. Creo que sí. Otra vez. Buenas noches.
2: Hola, buenas noches.
0: Por favor, adelante con sus saludos.
2: Sí, un saludo bastante afectuoso para mi hijo, Pabellón 5. Para Jimmy.
0: ¿Qué le va a decir a Jimmy?
2: Sí, estamos aquí pendientes de él. Todo tiene un inicio y un término, ¿no? Esperemos que llegue pronto y esté con nosotros. Quiero una canción. El sacrificio de Elton John.
0: Sacrificio
2: de Elton John.
0: Bien, vamos a poner esta canción entonces. Gracias a usted por llamar. Buenas noches.
2: Buenas noches.
0: Tenemos otra llamada en la línea. Hola, buenas noches. La Voz de la Esperanza.
3: Buenas noches. Quisiera mandar un saludo, por favor.
0: ¿Para quién van los saludos?
3: Para la señorita Yesenia Caicedo. No sé qué está pasando, que no me llaman. ¿Por qué? ¿Qué pasó? ¿Qué he hecho de malo ahora?
0: Uy.
3: Bueno, quisiera desearle una buena noche a todas las señoritas que están presentes, a todos los compañeros que están escuchando la radio, y gracias por la atención, ¿no? De prestar esta comunicación a todas las personas que están internas, privadas de su libertad. Con la bendición de Dios, hermano, que tengan una hermosa noche. Por favor, Yesenia Caicedo, por favor, amor mío, llámame. ¿Sí? Por favor. Gracias, bendiciones.
0: Muy bien, gracias por llamar. Buenas noches. Seguimos con las llamadas, no tenemos y vamos a estar en la lista de espera varias canciones, pero tenemos una llamada. Hola, buenas noches. No. Ahora sí, para Luz Diana Guamaní del Pabellón B, una canción bonita que habían pedido para ella de Luis Fonsi, se llama Andalucía.

0: Muy bien, qué bonita esta canción de Luis Fonsi, Andalucía, para Luz Diana. Tenemos otro pedido musical también que han pedido, No me arrepiento. Tenemos esta canción dedicada para Marlene Venegas, para Estefanía Carreño, para Celia Payé, bueno, para varias personas habían pedido. No me arrepiento, escuchémoslas. Pero antes una llamada al teléfono. Hola, buenas noches. Aló, buenas noches.
1: Aló, buenas noches, hermanito.
0: Por favor, adelante con sus saludos.
1: Quiero mandar saludos para el pabellón C, en el penal de mujeres, para mi amiga Camila, de parte de Yajaira. Voy a listarle un número para que me llame, por favor. Necesito comunicarme con ella.
0: ¿Qué número?
1: 989-005. 869. Te voy a volver a repetir, por favor. 99005869. Decirle, amiga, por favor, te extraño mucho, necesito tu llamada, me vas a disculpar, creo que me has estado llamando. El otro número lo he dado de. Ya no lo estoy utilizando. Que se cuide mucho, que la quiero mucho y necesito comunicarme con ella. Urgente, mañana en la mañana, por favor, que me llame, porque mañana voy a bajar al penal y necesito mandarle. ¿Le puedo? ¿Un tema puedo pedir, por favor?
0: ¿Qué tema quiere dedicarle a...?
1: El gran chorrillano, te dejo libre. Muchas gracias.
0: Gracias a usted por llamar, buenas noches. Seguimos entonces, tenemos otra llamada. ¿Aló? Hola, buenas noches, la voz de Esperanza.
2: Sí, buenas noches.
0: Sí, adelante con saludos.
2: Gracias. Quiero mandar saludos para mi pareja Jesús Tarcina, de la 4B1.
0: ¿Qué le va a decir?
2: Hola, mi amor. Quiero decirte que te amo demasiado y lo mucho que significas para mí. Siempre estás en mis pensamientos. Eres todo lo que siento por ti. Eres el dueño de mi corazón. Y aunque ahora la distancia nos mantenga separados, mi alma siente la tuya muy cerca. Eres mi refugio, cariño. Te mando un fuerte abrazo y muchos besos. Te quiero mucho, mi amorcito Jesús. Quiero dedicarle una canción.
0: ¿Qué canción quiere dedicar a su esposo?
2: Quiero dedicarle Enamorado de Agua Marina.
0: Muy bien, le hemos anotado. Gracias por llamar. Buenas noches.
2: Buenas noches, muchas gracias.
0: Gracias a usted. Hola, buenas noches. Ya no hay más llamadas, pero tenemos más canciones y más pedidos. Entonces seguimos con esta canción para Marlene Venegas, No me arrepiento.

acabó esta bonita canción, muy chiquita pero muy bonita. Tenemos también un pedido para Cindy Cari, que le saludaban para ella y le dedicaba una canción muy bonita que espero le escuche. Cindy Cari, la mujer de mi vida, de Charly Saldaña.

0: Seguimos aquí en La Voz de la Esperanza. Y ahora nos piden unas salsitas. Saludos también para Nico, Eufemia, para Villodas, para Calimar, de parte de Renzo. Saludos para todos ellos. Una canción que nos pedía es de Héctor Lavoe, Juanito Alimaña. Hola, buenas noches. Aló, buenas noches.
1: Aló, buenas noches.
0: Por favor, adelante con sus saludos, La Voz de la Esperanza.
1: Quiero enviar un saludo para Carlos Moisés de Creo. Bueno, quiero decirle que en tan poco tiempo se volvió alguien especial para mí. Y bueno, creo que ya sabe que dentro de poco me tendré que ir a la universidad, ya que me van a iniciar. Pero quiero que tenga la certeza.

0: la distancia nunca cambiará. No va a cambiar nada realmente. Y no quiero que piense que me olvidaré de él. A lo contrario, siempre lo llevaré presente. Y pues sé que el camino, pues sé que está teniendo un camino bien difícil, pero que mantenga siempre la esperanza, yo creo en sí. Aunque no pueda venir seguido, quiero que sea paz, que sea suerte y que nunca. Gracias por ocupar un lugar tan especial en mi vida. Pronto volveré a verte y ese día te abrazaré con mucha fuerza. Y bueno, quiero que sepas que si de esperar se trata, entonces yo me volvería la loca, no voy a desamblar. ¿Puedo dedicar una canción?
1: ¿Qué canción quiere dedicarle?
0: ¿A dónde vamos de Morat?
1: ¿Quién la canta?
0: ¿A dónde vamos de Morat?
1: No, no le escucho quién la canta.
0: Morat.
1: De Morat, muy bien.
0: Gracias.
1: Gracias por llamar, buenas noches. Tenemos más llamadas aquí en línea. Hola, buenas noches. La voz de la Esperanza, hello. Buenas noches.
2: Buenas noches, quiero mandar un saludo.
1: Sí, por favor, adelante con sus saludos.
2: Quiero mandar un saludo para Wilmer. Quiero decirle que a tu lado he descubierto que el amor no es el destino o la meta, sino un viaje que vamos a tener de lleno de felicidad y amor. Conocerte fue bonito y tenerte es un placer. Quiero que le dedique una canción de Carin León, Desde que te tengo.
1: Muy bien, le hemos anotado. Gracias por llamar.
2: Hasta luego, gracias.
1: Buenas noches.
2: Buenas noches.
1: Tenemos otra llamada en línea. Hola, buenas noches. La voz de la Esperanza.
3: Buenas noches, hermanito. Saludos de Percy Villodas para su amada Thaís y Chocolate. Buenas noches, mi amor. Quiero que antes de dormir recuerdes que tienes una persona a tu lado que te ama, que te quiere mucho. Siempre estará contigo, pase lo que pase. Con mucho amor te dedico este bonito tema de Te amaré de los inquietos.
1: Entonces, ¿quién la canta?
3: Los inquietos, es un vallenato.
1: Muy bien, vamos a poner gracias. Esta canción entonces.
3: Gracias, manito.
1: Gracias por llamar, buenas noches. Tenemos otra llamada al teléfono, hola, buenas noches, la voz de la Esperanza.
4: Hola, buenas noches.
1: Por favor, adelante con sus saludos.
4: Buenas noches, quiero mandar saludos para Jorge Luis de la B3.
1: Adelante con los saludos, ¿qué le va a decir?
4: Amorcito, buenas noches, espero te encuentres bien. Decirte que gracias porque tu amor me enseña y me anima cada instante. Siento tu cariño y cuidado, recuerda que te quiero a pesar de que soy fría contigo. A pesar a veces, ya tú sabes de lo que me rayo, todo eso. Y a pesar de la distancia, seguiré a tu lado y no te voy a soltar en este proceso, ¿sí? Te quiero mucho. Y bueno, una música, por favor.
1: ¿Qué tema quiere dedicarle a Jorge Luis?
4: Tú, de
1: Noelia. ¿Tú?
4: Ajá, de Noelia.
1: De Noelia. Uy, es una canción muy bonita.
4: Gracias.
1: Muy bien, gracias por llamar. Buenas noches. Tengo otra llamada al teléfono. Hola, buenas noches.
5: Hola, buenas noches.
1: Por favor, adelante con sus saludos. La voz de la Esperanza.
5: Hola, ¿qué tal? Buenas noches. Por favor, quisiera mandar un saludo de parte de Vicentina para Yuri.
1: ¿Para quién?
5: Para Yuri.
1: ¿Qué le va a decir?
5: Ya, esto dice, te sientes en amor, eres todo lo bonito, tierno, ingenioso, detalloso. Eres todo lo bonito de mí. Me complementas, eres igual que yo, por ti todo lo doy. ¿Podría poner, por favor,
1: una canción
5: de...?
1: ¿Qué canción puede...?
5: De... se llama Ojalá.
1: ¿Ojalá?
5: De Pablo Londra.
1: ¿Fabio?
5: No, ah. Pablo Londra.
1: Ah, Paul.
5: Sí, un favor, también quisiera contestar para mandar un saludo para todas las chicas de Sander. Para el diseño de la Rosalía, de Jean Barlet, para Wendy, y. Tata, no te
1: Muy bien. Muy bien. Gracias entonces, ¿eh? Gracias por llamar. Hola, buenas noches. La voz de la esperanza, buenas noches. No. Entonces vamos a buscar esta canción, ojalá, de Paul Alondra. Tenemos más llamadas en línea. Hola, buenas noches.
6: Aló, buenas.
1: ¿Cómo le va? Por favor, adelante con sus saludos. Hola. Se fue. Hola, hola.
7: Aló, buenas noches.
1: Por favor, adelante con sus saludos.
7: Quisiera mandar saludos al amor de mi vida, Luis Alexander Quistecama de la B3.
1: ¿Qué le va a decir?
7: Quiero decirle que lo amo mucho, que se cuide bastante, que sueño bonito, que se abrigue y que no olvide que es el amor de mi vida, que lo amamos yo y su hijo y su familia, y que no se sienta solo y que esté feliz. ¿Puedo dedicarle una canción?
1: ¿Qué canción quiere dedicarle?
7: Carla Morrison de Disfruto.
1: ¿Puede volver a repetir, por favor?
7: Carla Morrison, Disfruto.
1: Muy bien, ahora sí. Le hemos anotado. Gracias por llamar.
7: Ya, igualmente. Buenas noches.
1: Buenas noches. Tenemos otra llamada al teléfono. Hola, buenas noches.
8: Hola, ¿qué tal? Buenas noches.
1: Por favor, adelante con sus saludos.
8: Quiero mandar un saludo muy especial para Enrique Asana. De la sección A5, decirle papito que le extraño mucho, le mando muchos besos, que ya falta poco para estar juntos, decirle que aquí en la casa mis papitos, mamá Feli, papá Ernesto, mamá Karen, le extrañamos mucho, que siempre le recemos a Diosito para que ya estemos juntos, y quisiera dedicarle una canción de Tito Nieves, Fabricando Fantasías.
1: Muy bien, le hemos anotado la canción. Gracias por llamar.
8: Gracias, hermano.
1: Buenas noches. Buenas noches. ¿Tenemos más llamadas? No, no hay. Entonces, vamos a poner esta canción de Héctor Lavoe, Juanito Alimaña. Juanito Alimaña.

0: Juanito Alimaña, de Héctor Lavoe. Una bonita salsita del recuerdo. Tenemos ahora más llamadas, pero antes una llamada en línea. Hola, buenas noches, La Voz de la Esperanza. Buenas noches.
1: Hola, buenas noches.
0: Sí, por favor, adelante con sus saludos.
1: Un saludo para Eva, de parte de Quique. Un pequeño mensaje. Quisiera pedir un favor a ella, que esta noche tenga un espacio en sus sueños, que quisiera estar con ella. Una pequeña canción, nada más.
0: ¿Qué canción quiere dedicarle a Eva?
1: Vivo por ella, de Andrea Bocelli.
0: Uh-huh. Muy bien, le hemos anotado esta canción. Sí, gracias por llamar, buenas noches. Hola, buenas noches.
2: Buenas noches.
0: Por favor, adelante con sus saludos.
2: Arturo Yutra, de Salión Asunto. Decirle mucho, muchísimo abrazo. Y decirle que también me quería perfecto. El tiempo. Te amo mucho. Gracias.
0: Gracias por llamar. Buenas noches. Tenemos más llamadas al teléfono. Hola, buenas noches. No hay. Después entonces de Juanito Alimaña, de Héctor Lavoe, vamos a saludar ahora a Ronaldinho Salazar de la B3 y para él pedía una bonita canción, Brujería, de Costileña.

0: Esta noche habían llamado también para David de parte de su amor y le daba muchos saludos a David y le dedicaba una canción, Luna de Zoe. Antes una llamada al teléfono. Hola, buenas noches. Hola, buenas noches. Buenas noches, adelante con los saludos. Hola.
1: Aló, buenas noches.
0: Por favor, adelante con los saludos.
1: Ya, gracias. Quiero saludar a mi hijo Jimmy, que se encuentra.
0: ¿Qué le va a decir?
1: Que estos momentos son de reflexión y que nunca te olvides, hijito mío, que te quiero mucho, te amo y sé que vas a cambiar para bien. Porque Dios siempre está con nosotros y con todos los que aclamamos a Él. Y bueno, pues que la pasemos bonito en este mes de Arequipa y siempre tenemos que pensar en el y ya no en el pasado. El pasado ya quedó atrás. Solo pensemos en el presente. Y que les deseo de mucho corazón que todos desarrollen sus talentos que Dios les ha regalado y que siempre vamos ahí para adelante. Todos tenemos que brillar, sobre todo mi hijo va a brillar como el sol de cada día y todos tenemos que brillar como el sol de cada día para todos. Muchas gracias, muchas bendiciones para mi hijo lindo, precioso, y para todos de su pabellón también, muchas bendiciones, que Dios los bendiga a todos, sinceramente, de todo corazón. Y dedicarle una canción.
0: ¿Qué canción quiere dedicar?
1: Acábame de una vez, Caribeños de Guadalupe. Es la canción que mi hijo me ha pedido.
0: Caribeños, ¿no?
1: Sí, Acábame de una vez.
0: Muy
1: bien. Caribeños de Guadalupe.
0: Vamos a escuchar esta canción entonces. Gracias por llamar.
1: ¿Cómo es el hijo más, por favor? Yo soy su hermana.
0: Sí, adelante, por favor, para saludar a tu hermano. ¿Qué le vas a decir?
1: Y porque Diosito lo va a volver a hacer brillar con sus talentos y habilidades y a sus amigos que los de un momento están pasando por un momento difícil, pero entonces creen ustedes también. Y ya está.
0: Muy bien, gracias por llamar. Buenas noches. Tenemos más llamadas en línea. Hola, buenas noches. No. Bueno, hemos escuchado. Vamos a escuchar ahora Luna de Zoe. Tenemos una llamada. Hola, buenas noches.
2: Sí, buenas noches, buenas noches.
0: Por favor, adelante con sus saludos.
2: Ya, saludos para el pabellón 2, la mesa 3, para la tía Valentina, para Chura, la Iqueña, para Bombón Taí, para la cantante Magali, para Carmen, para la tortera Rosa, para Sara, para el pan que ayer salió de compras, para Tumi la mejor tejedora, para tía Heli y para la verdadera Bombón Pachi. La canción es Tomando para Olvidar.
0: ¿Cómo se llama la canción?
2: Tomando para Olvidar.
0: ¿Quién la canta?
2: Creo que es una cumbia.
0: Muy bien, vamos a buscarle entonces esta cumbia, Tomando para Olvidar. Creo que es una bonita cumbia, ¿eh? Gracias por llamar, buenas noches. Otra llamada. Hola, buenas noches. No. Luna de Zoe.

0: Esta era la canción Luna de Zoé para David, ¿eh? De parte de su amor. Ahora queremos complacer este pedido que nos habían hecho también de parte de su amor para Jennifer Anco. Le daba muchos saludos para ella y le dedicaba una canción de Los Imbatibles de la Cumbia, Sufro de Recordarte. Pero antes una llamada al teléfono. Hola, buenas noches. Aló, buenas noches.
1: Buenas noches. Hermanito, quiero mandar un saludo para Marlene de Texas. No me olvido de ella, que se le dice mi corazón, que quiero mucho. Que por favor, si ella no me llame a la una, puedo esperar su llamada. Saludo también para Aurora y la chica. Gracias, Aurora, por preocuparte por mí, sabes que te quiero mucho y que te falta. Un saludo para Melanie, para Disney, y bueno, para chicas de Torreón, que sigan siendo las mejores. Ay, un saludo pues para la chama y su amor, Guara. Por favor, ¿puedes poner la canción de Devuélvete a Morrison?
0: ¿Puede volver a repetir?
1: Devuélvete de Carla Morrison.
0: Muy bien, le hemos anotado.
1: Gracias.
0: A usted por llamar. Buenas noches. Muy bien. Seguimos con las canciones.

0: Está bonita esta cumbia, ¿verdad? Pero antes vamos a saludar también a Enrique Salas de la A5, que llamó a su esposa. Y su esposa le dedica también una bonita canción que vamos a escucharla. Dice así: antes tú me adorabas, chico lindo, ¿no? Antes tú me adorabas, chico lindo. De Suki. Vamos a escuchar esta canción, pero antes una llamada al teléfono. Hola, buenas noches.
1: Buenas noches, quiero mandar un saludo.
0: Sí, por favor, adelante con sus saludos.
1: Ok, a Soledad González, ma, quiero decirte que siempre pienso en ti, que te extraño mucho. Espero hayas leído mi carta. No te olvides que te amamos, que pronto vamos a estar juntas, siempre. Uh-huh. Estos días he estado soñando mucho contigo, te extraño mucho. Le doy gracias a Dios por darme una mamá como tú, porque eres la mejor del mundo. Y no te olvides que somos una. ¿Puedo dedicarle una canción también?
0: ¿Qué canción quiere dedicarle a Soledad?
1: Okay. Se llama No morirá.
0: ¿Quién la canta?
1: DLG. Es una salsa.
0: Una salsita, vamos a escuchar entonces esta salsita.
1: Sí. Y saludos también para Mary Zavala, que ya no me llama, estoy esperando su llamada.
0: Ojalá que pueda llamarle. Muy bien, gracias por llamar. Buenas noches. Más llamadas en La Voz de la Esperanza. Bien, vamos a poner ahora más canciones. Había esta canción que nos habían pedido también. Vamos a poner el Antes tú me adorabas, ¿no? Del chico lindo de Suki.

0: Muy bien, hemos escuchado esta bonita canción de Suki. Tenemos también, hola, buenas noches. No, tenemos un saludo para Héctor, ¿eh? Saludos para Héctor, que también le escribían una canción, dedicaban una canción para él, que decía, Eres mi sueño de Fonseca. Le
1: Donde me
0: decían
1: digan.
0: que se cuide, que lo quieren mucho y que se porte bien y que esté bien, ¿eh? Eres mi sueño de Fonseca para Héctor.

0: El hermano de Rosemary Salas llamó también para saludar a su hermana, ¿no? Y le dedicaba una canción, No Cray, de Capu. Vamos a escucharla. Pero antes una llamada al teléfono. Hola, buenas noches.
1: Hola, buenas noches.
0: Por favor, adelante con sus saludos.
1: Sí, quiero mandar un saludo para mi hermanito querido, el brillante, que es Jimmy Cabrina, del pabellón A5. Y decirle que me agrada mucho esa chispa que está teniendo ahora, cada que llama, nos saca una alegría. Y sé que este cambio que estás teniendo ahorita es gracias a Diosito, que es nuestro Padre. Este cambio es paso a paso y me alegra mucho que sea así. Sigue mejorando mucho, hermanito, y siempre tenemos que salir adelante todos. Y que Dios sea tu guía y nuestro guía en nuestro camino. Siempre ora, las noches, en las mañanas. Y, casi se me olvidaba de mandar un saludo a todos sus compañeros, Medina, Anaya, Totora, Asana, El Chamo, Carlos y Nico. Así que ya saben, chicos, hay que pensar que ahora están en un retiro espiritual con seguridad incluida. ¿Ya? Y quiero dedicarle una canción.
0: ¿Qué canción quiere dedicarle a su hermano?
1: Los Prisioneros, de Gansur.
0: ¿Qué tema?
1: De Los Prisioneros, de Tren al Sur.
0: Tren al Sur. Muy bien, gracias por llamar, buenas noches.
1: Hasta luego.
0: Hasta luego y buenas noches. Hola, buenas noches.
2: Muy buenas noches, hermanitos. Un saludo muy especial, por favor, para Lisenina. Uh-huh. Quiero decir, no sabes lo bonito que es estar estando tan enamorada de ti y al momento de realizar la última llamada, sentirme tan amada por ti. Te amo un montón, hijita. Una canción, por favor.
0: ¿Qué canción quiere dedicarle a Lisette?
2: De Raúl Alejandro, 2014.
0: ¿Cómo se llama? ¿Puede volver a repetir, por favor?
2: De Raúl Alejandro, 2014.
0: 2-2. Muy bien.
2: 2-14. Uh-huh. Muchas gracias.
0: Gracias, buenas noches. Muy bien, seguimos aquí. Tenemos más de esta canción. Vamos a complacer ahora con habían llamado para Jimmy, ¿sí? Saludos para él también de parte de su papá, de su mamá también, que llamó El Sacrificio de Elton John. Hola, buenas noches. Buenas noches. Hola, buenas noches.
3: Buenas noches, hermanitos.
0: No le escucho muy bien. ¿Puede hablar un poquito más fuerte, por favor? Hola.
3: Sí, buenas noches, hermanito.
0: Adelante con los saludos.
3: Quisiera mandar un saludo a mi hermano Jimmy, del pabellón A5, el brillante. Porque necesito le volver a hacer brillar sus habilidades, sus amigos. Que los denomine la nueva luz, ¿no? Que es el momento de que sean luz chicos y vuelvan a desarrollar sus habilidades, sus talentos, usarlos para bien. Y quisiera dedicar una canción.
0: ¿Qué canción?
3: Madre Tierra de Chayán.
0: Muy bien. Gracias por llamar. Gracias. Buenas noches. Tenemos más llamadas. Hola, buenas noches.
4: Aló, buenas noches.
0: Buenas noches, por favor, adelante con sus saludos.
4: Quisiera mandar un saludo a una persona muy especial, a Robert, sé que me está escuchando. Por favor, amor, abrígate, está haciendo frío. Sé que trabajas mucho, pero ya tú sabes que todo lo haces por algo. Sigue luchando. Yo sé que Dios te va a iluminar. Y te quiero mucho, te amo mucho. Ya te sabes que te amo. Te amo con todo mi corazón. Y mi amor, me quisiera dedicarle una canción.
0: ¿Qué canción quiere dedicarle?
4: Por ti volveré, de Paul Max.
0: ¿Puede volver a repetir, por favor?
4: Por ti volveré, de Paul Max.
0: Paul Max. Muy bien. Le hemos anotado. Gracias por llamar. Buenas noches.
4: Buenas noches.
0: Muy bien, ahora seguimos con los pedidos musicales. Para Camila de Yajaira, que pedía una canción de Dejo Libre del gran Chorrillano.

0: Como todos los viernes llamó la esposa de Jesús Calcina, el AB1, le dedicaba la canción Enamorado de Agua Marina. Hola, buenas noches.
1: Aló, buenas noches.
0: Por favor, adelante con saludos.
1: Ya, quisiera mandar un saludo muy especial para Amy, el pabellón 2. Decirle que acá la extrañamos y que esperamos que esté acá con nosotros, con su familia, con todos. Y que siga adelante, ¿no? Que siga adelante, que saque fuerza de flaqueza y que tiene unas buenas compañeras y que sigan unidas y que superar, ¿no? Todos los inconvenientes y decirle que acá le extrañamos. Bueno, la canción que dedico es Amiga Mía de los Prisioneros.
0: ¿Amiga?
1: Amiga Mía de los Prisioneros.
0: Muy bien, le hemos anotado. Gracias por llamar. Buenas noches.
1: Buenas noches.

0: Buenas noches, la voz de la esperanza, buenas noches. Hola, buenas noches. Hola, hola.
1: Hola, hola.
0: Por favor, adelante con saludos.
1: Por favor, adelante con saludos.
0: No. Seguimos con agua.

Alguien que quiere a Winner le escribía: el amor no es un viaje. Bueno, el amor es un viaje, decía, no es una meta. Es una frase que le dedicaban a Winner. Y con esa frase le dedicaban también una canción de Carin León, Desde que te tengo.

0: jardín.
1: Qué bonito, vallenato. Pero antes un saludo también para Jorge Luis de la B3, que le envían muchos, muchos saludos y le dedican ese tema, Tú de Noelia.

0: calentarse en este frío. Los que están enfermitos tienen que bailar en su camita ahí para calentar ahí tanto frío. Habían llevado a Eva de parte de Quique y que, bueno, se van a encontrar en los sueños, ¿no? Y él espera en sus sueños, dice. Una canción, Vivo por ella, de Andrea Bocelli. Vamos a escuchar esta canción. ¿Antes de una llamada? Hola, buenas noches.
1: Buenas noches.
0: Por favor, adelante con saludos.
1: Buenas noches, quisiera mandarle saludos a mi primo Jimmy, del pabellón A5. Decirle que gracias porque cuando yo me sentía frustrada, él vino y me apoyó.

0: Y gracias por ser tu primo. Sabes que aquí nosotros te extrañamos demasiado y esperamos pronto verte. Te queremos mucho. Y quisiera dedicarle la canción de Atrévete Tete, Calle 13, que siento que es una canción que le gusta. Así que, buenas noches.
1: Gracias por llamar, buenas noches. Seguimos, entonces vamos con esta canción Vivo por Ella de Andrea Bocelli para Eva de parte de Quique.

Tía Valentina, para Chura, para Thaís, Magali, para Rosa, Sara, la tía Jenny, para todas. Muchos saludos para ellas que llamaron por teléfono para saludarles. ¿Quién la recuerda esta canción? Tomando para olvidar. En la versión de Ernesto Pimentel, vamos a escucharla.

Un saludo para Marlene Venegas, que llamó a su amiga, que por favor mañana la llame a la una. También para Melanie del Pabellón C, para Guara. Una canción de Carla Morrison, Devuélvete.

esta noche para Soledad González, que le extraño mucho, de Merizábala. No morirás, de Gide, una salsita para

0: Había llamado también para Jimmy Cawina de parte de toda su familia, llamó a los hermanos, primos, también sus papás. Bueno, de las muchas canciones que le dedicaban, vamos a ponerle Atrévete de Calle 13.
1: Falta.

0: Mississippi. Muy bien, y con esta canción hemos terminado el programa de hoy. En la compañía siempre de las llamadas de la familia y de ustedes también. Bueno, abríguense mucho, que está haciendo bastante frío, ¿eh? Cuídense en la salud. Bueno, y hablando de salud, saludos para Bruno y Laura, que se mejoren pronto también de la salud. Cuídense, que pronto pasará también el frío. Bueno, recordarles también que el próximo viernes escuchen por favor la programación. La radio suele hacer la verbena por las fiestas de Arequipa. No sabemos si habrá programa, pero igual estén atentos a la programación de la radio para avisarles si hay o no hay programa. De todas maneras, nosotros nos despedimos hasta el próximo viernes para escucharnos siempre de 9 a 11 de la noche. Que tengan ustedes muy buenas noches. Bendiciones para todos.
1: 10:59.
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1: 11:06.
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0: 11:24.
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0: 11 y 29.
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0: 11:35.
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2: 11:43.
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0: 11 y 48.
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0: 11:51.
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0: Son las 12:03.
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0: Son las 12:08.
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0: Son las 12:40.
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0: Son las 12:58.
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0: una y tres.
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0: 1:19.
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0: 1:32.
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0: una y 55.
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0: decir. 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
1: 2:10.
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0: 2 y 14.
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0: 2:33.
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0: 00 minutos.
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0: 3 y 17.
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0: 3:20.
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0: 3 y 29.
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0: 43 y 46.
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3: Noel Chagris cantando una cumbia del grupo 5 en los 5.

0: 3:58.
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0: 4 y 8.
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0: 4:31.
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0: 4:44.
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2: Cinco de la mañana con 3 minutos, 5:03, buenos días. Buenos días, amables oyentes. Iniciamos ya esta primera edición de Yaraví Informa en esta fecha, 8 de agosto del año 2026. Bueno, una actividad muy importante se va a llevar a cabo el día de hoy, aunque hay una buena parte de la población que ha salido a cuestionar esta actividad, ¿no? ¿Por qué dedicar un día, indicaban, a... bueno, a otra región? Bueno, de eso conversaremos el día de hoy dentro de las diversas opiniones que ha acogido nuestra emisora Radio Yaraví. Conversaremos también, amables oyentes, sobre lo que viene ocurriendo ya con la festividad de a nuestra ciudad, Arequipa, en este 486 aniversario y las diferentes actividades que se están programando para resaltarlas. Mañana, el corso descentralizado en la Bicentenario, estaremos conversando también a ver qué es lo que finalmente ha ocurrido después de estar pujando para ver exactamente si es que se consiguió el permiso o no y se cumplió con toda la normatividad vigente. Bueno, creo que la reanudación de las relaciones diplomáticas con México también han generado cierto debate, ¿no? ¿Por qué está apareciendo así Keiko Fujimori? De eso conversamos, amables oyentes, el día de hoy. Así que los invitamos a seguirnos a través de nuestras líneas telefónicas, el 2131-7228-9952. Ahora viene el resumen de las informaciones.
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2: 12 minutos, 5:06 ya. Estamos en el año de la esperanza y fortalecimiento de la democracia. Y la Municipalidad Provincial de Arequipa instaló una carpa de atención médica gratuita frente a la catedral, en plena Plaza de Armas, para brindar asistencia a turistas y ciudadanos durante las celebraciones por el mes de agosto. Y el encargado de la OMAPEP, Larry Tinta, aseguró que se designará un espacio para personas con discapacidad en el curso de la amistad para este 15 de agosto. Y la red de salud Arequipa Cailloma intensifica vacunación contra el sarampión en puntos específicos como mercados y plazas para cubrir la meta de inmunizar a 500.000 personas en 17 distritos. Y el integrante de la Comisión de Festejos, Carlos Sánchez, mencionó que la comisión reforzará la seguridad para las actividades que se desarrollarán por el aniversario de Arequipa. Y de las informaciones nacionales, un giro importante sacude a la agrupación musical La Bella Luz. Oscar Junior, hijo del fundador y dueño Oscar Custodio, anunció oficialmente que desde ahora asumirá la dirección absoluta de la orquesta, tomando las riendas que hasta hoy tuvo su padre. Y el Congreso recibió un proyecto de ley que busca evitar la denominada reelección encubierta de alcaldes en los próximos procesos electorales. La iniciativa fue presentada por el diputado Víctor Piñán. De las internacionales, tras otorgarle el salvoconducto a Betsy Chávez, Perú y México acordaron restablecer sus relaciones diplomáticas, según informaron ambos gobiernos mediante un comunicado conjunto. 5:08 minutos, 5:08, ampliamos estas y otras informaciones.

0: 5:08, buenos días, amables oyentes, ¿cómo están todos ustedes? Iniciamos ya la jornada informativa de la fecha, 8 de agosto del 2026. Líneas abiertas, 21-31-72-28-99-52. Otro presidente que quiere salir libre de polvo y paja después de haber cometido, bueno, algunas faltas y delitos, ¿no? Ya salió Ollanta Humala. Quedan aún todavía otros presidentes que están presos, ¿no? La tercera sala penal de apelaciones nacional ha programado para el jueves 20 de agosto la audiencia virtual y pública donde se va a evaluar el recurso presentado por Martín Vizcarra contra la condena de 14 años de cárcel impuesta en su contra. El exmandatario fue sentenciado en el 2025 de noviembre por el delito de cohecho pasivo tras determinarse que recibió más de 2.300.000 soles en sobornos vinculados a los proyectos Lomas de Hilo y el Hospital Regional de Moquegua. Los magistrados analizarán los argumentos de la defensa para resolver si confirman, modifican o revocan la sentencia de la primera instancia, lo cual incluyó también su inhabilitación para ejercer cargos públicos por 10 años. ¿Qué pasará con Martín Vizcarra ahora? Parece que la telenovela de los presidentes que quieren salir libre continúa. 5:09, vamos a actualizar la portada informativa. Está Eric Malaver para brindarnos información de lo que viene ocurriendo en nuestra ciudad. Eric, buenos días, ya la informa.
1: Siempre con la verdad. Juan, ¿qué tal? ¿Cómo te va? Reiterado saludo, buenos días para todos nuestros amables oyentes de la multiplataforma de Radio Yaraví con toda la voz. Te comento, mi estimado Juan, que estamos aquí en la Avenida Independencia, ha sido un recorrido desde hace algunos minutos atrás. Esta es la avenida que el día de hoy va a ser utilizada para el respectivo pasacalle de luces. Como usted lo señalaba, ha generado pues mucha polémica, ¿no? Hay algunas personas que han rechazado esa actividad y otras que la han respaldado. Sin embargo, el panorama, hemos adjuntado un video, el panorama a esta hora de la mañana es el siguiente: a la altura del Coliseo Arequipa han colocado un estrado, ya está armado el estrado, ojo, este es el estrado que anunció la alcaldesa de Arequipa, Rusi Osco, manifestando de que iba a invitar inclusive a algunas autoridades para que puedan estar tomando sus respectivas ubicaciones. Lo que sí me ha llamado la atención es de que en esta oportunidad hay una fila de vehículos y al interior están justamente algunas personas durmiendo, entiendo yo, tratando de guardar un espacio respectivo. Hay una señora que a la altura del grifo Ava ha lanzado un pequeño colchón en el suelo y bueno, ahí ha pasado la noche, ¿no? La madrugada, todavía la señora sigue ahí tendida en el suelo, a lo que es el costado del grifo Ava. No hay vallas metálicas, no hay mayor movimiento, una que otra persona ahí tratando de guardar un pequeño espacio en esta Avenida Independencia, donde el día de hoy, a partir del mediodía en adelante, bueno, se va a llevar a cabo, pues, ¿no?, lo que va a ser este pasacalle de luces, ¿no?, donde van a estar participando diversas danzas, y sin embargo, bueno, vamos a ver qué es lo que pueda ocurrir en las próximas horas, ya que la circulación de los vehículos es de manera normal, mi estimado Juan, tanto en el carril de subida como también en el carril de bajada, la circulación de vehículos es de manera normal, no hay ningún tipo de restricción a esta hora de la mañana. Hay un aceñito que también está frente al Coliseo Arequipa, con unas 4 bancas pequeñas, y bueno, ha tomado ya su respectiva posición, y bueno, ahí poco a poco, en todo caso, ya van llegando algunas personas para, bueno, espectar, ¿no?, a partir del mediodía, este pasacalle de luces, donde van a estar las danzas altiplánicas, rindiendo homenaje a nuestra ciudad por el 486 aniversario. Entonces, este es el panorama, mi estimado Juan Cervantes, a esta hora de la mañana, aquí en la Avenida Independencia, donde el día de hoy va a haber una actividad que ha sido muy comentada por diversos pobladores por el 486 aniversario de nuestra ciudad. Bueno, mi estimado Juan, vamos a volver contigo. Mire, me he estacionado, Juan, me he estacionado un momento aquí en el vehículo, aquí en lo que es el carril de bajada de la Avenida Independencia, muy cerca muy cerca del Coliseo Arequipa. Ha venido una señora, nos está husmeando, y al costado de mi vehículo ha colocado sillas. la señora entenderá de que, o pensará, ¿no?, de que yo también he venido a ocupar un espacio y al costado de mi vehículo ya colocado unas dos bancas, la señora, bueno, dando a entender, pues, de que me estoy estacionando por gusto aquí, ¿no? Así que me mueva, pareciera ser ese el mensaje de la señora en estos momentos. Pero bueno, ya nosotros procedemos a retirarnos también de esta Avenida Independencia para sumarnos a la programación de radio Yara Vi con todas las voces. Bueno, Juan, esto es Entonces Panorama aquí en la Avenida Independencia a esta hora de la mañana, contigo en los estudios principales.
0: Bien, gracias, Eric, por darnos a conocer importante información de lo que viene ocurriendo en estos instantes, en esta madrugada, en la Avenida Independencia, a propósito de esta actividad, el pasacalle de luces que se va a llevar a cabo en este lugar y organizado por los residentes puneños por el aniversario de Arequipa. Bueno, de esto tendremos más información, amables oyentes, así que no dude de lo que va a ocurrir allí en la Avenida Independencia, pasacalle de luces, ¿no?, que está organizado, lo reiteramos, por los residentes puneños en nuestra ciudad. Si usted quiere opinar, las líneas están abiertas, 21-31-72-28-99-52, ¿no? Este pasacalle se realiza hoy, sábado 8, en la Avenida Independencia de Arequipa. El evento, según los organizadores, han indicado que va a reunir a cerca de 7,000, 8,000 bailarines, 48 agrupaciones folclóricas, residentes de Puno y otras regiones para rendir homenaje a nuestra ciudad. ¿A qué hora va a iniciar? Entre las 12 y 1 de la tarde, ¿no? Previa concentración, imagino, durante la mañana. Esto en la Avenida Independencia. Va a partir desde aquí, el Parque César Vallejo. Y lo reiteramos, son 48 delegaciones, ya un aproximado de 8,000 artistas con danzas de trajes de luces, ¿no? Pero vamos a ver qué tal se van a portar con las presentaciones. Por un lado, la presencia de los políticos se va a contrabandear, por otro, me imagino, estoy ahí tratando de avizorar qué podría pasar, porque la campaña electoral ya está cerca, ¿no? Y han indicado, no se va a permitir propaganda política y la participación de candidatos en la calzada de baile. Cero alcohol. Los músicos y danzarines tienen prohibido consumir bebidas alcohólicas durante el recorrido. Sobre el estrado, bueno, los organizadores dijeron que no iban a armar. La alcaldesa Rusi Osco dijo que sí lo iba a hacer, pero lo reiteramos, el pasacalle de luces ya está encima, ni siquiera la vuelta de esquina, ya está encima. Hoy se lleva adelante y que va a ser deleite también, nos imaginamos, de la población arequipeña. Más de 40 delegaciones de danza folclórica participarán en este pasacalle de luces de la Candelaria 2026 y que va a recorrer la Avenida Independencia desde la 1 de la tarde hoy, sábado 8 de agosto. 5:16, 21-31-72-28-99-52 para sus comunicaciones. Bueno, y sin duda, también otro tema que ha estado generando cierta polémica es lo que ha ocurrido con Betsy Chávez, ¿no? Ya está en México con salvoconducto otorgado por el gobierno peruano de Keiko Fujimori. Ha señalado que con ello lograron recuperar las relaciones diplomáticas, eso es cierto, pero quizás lo que está llamando la atención es ese comportamiento que va teniendo Keiko Fujimori, que no es propio de ella, ¿no? Pero que sin embargo está pensando en que mejor es tener buenas relaciones con México, un país muy cercano en las costumbres con las peruanas y que sin duda es de mucho beneficio, y principalmente porque había perjudicado enormes negocios entre México y Perú. Esa sin duda ha sido una decisión acertada, pero que se dice desde el lado legal que, bueno, probablemente en los próximos meses, cuando acaben todo este proceso de elecciones y todo ello, van a solicitar la extradición de Betsy Chávez. Pero también avizora otra situación. Muchos dirán, bueno, el próximo en liberar entonces sería Pedro Castillo. Ahí sin duda es como ponerle el dedo sobre la llaga, ¿no? Entonces, eso también, ahí hay sin duda mucho pan por rebanar. 5:18, 5:18, líneas abiertas, 21-31-72-28-99-52.
2: Y 18.
0: Y el tema del pasaje está generando, no polémica, sino problemas ya. Enfrentamientos entre cobradores y usuarios, enfrentamientos entre choferes y pasajeros, ¿no? Pero, se ha anunciado que el 70% de las empresas del CIT van a paralizar este lunes. Y este próximo lunes se inician las labores escolares. O sea, ellos no pueden realizar una huelga, una paralización, porque inmediatamente les cae la norma, les hacen uso de las cartas fianzas y podrían hasta perder las concesiones, ¿no? Pero de eso vamos a seguir conversando brevemente. Antes atendemos esta llamada telefónica. Buenos días, bienvenido a Yaraví, ¿cómo está?
3: Buenos días, señor Juan. Buenos días, amigos de Radio Yaraví, con todas las voces. Bueno,
4: Yaraví.
3: Respecto a Betsy Chávez, bueno, es una movida política básicamente, y como dijo usted, posiblemente más adelante, como hay independencia de poderes, van a tratar de extraditarla. Pero bueno sería, señor Juan y amigos oyentes, que esto sea para todos, con la misma vara que mides serás medido. Yo creo que así como es, ¿qué les digo?, bien enérgica, también sea enérgica para todos los políticos, comenzando por ella, pues, que se reanude todas las investigaciones de todos los políticos y que en realidad no salgan pues con la bendita palabrita, son presuntos y que ya se borraron, se colgaron, se activaron todas sus acusaciones de todos aquellos que están ahí merodeando, rondando, queriendo y no queriendo repetir el plato, entrando ahí en el Estado.
2: 5.
3: Ojalá que también pues se reviva todo lo, se investiguen a todos y que caigan y que se encarcelen pues como debe ser, porque ya prácticamente el Tribunal Constitucional han colgado todas, han archivado todas sus cuestiones desde la presidenta hasta los otros políticos que están ahí de cuello y corbata. Y respecto a los pasajes, bueno, es algo que en realidad va a tener su tiempo. Tal vez así que el pueblo va a ser pues el que va a sufrir las consecuencias. Gracias, señor Juan.
0: Bien, muy amable. Muchas gracias. Sí, pues. Eso de Betsy Chávez va a traer todavía cola, va a traer sin duda cola, porque lo reiteramos, y ahora han mostrado cierta, bueno, flexibilidad con ella, ¿no? Pero creo que pasadas las elecciones ahí no vamos a ver, ahí realmente vamos a ver exactamente cuál va a ser el destino de Betsy Chávez, ¿no? Pero desde nuestro punto de vista, creo que la situación ha sido un tanto desigual, pues, ¿no? Alejandro Toledo, presidente preso, condenado a 20 años de prisión, si mal no recuerdo, por estos delitos de lavado de activos, colusión y Odebrecht, y 30 millones de dólares, ¿merece estar en la cárcel y morir en la cárcel? Creo que sí. ¿No? Martín Vizcarra, sentenciado a 14 años de prisión por cohechos, o sea, soborno, durante su etapa de gobernador, ¿merece estar en la cárcel? Claro que sí, pagar eso, sí. Ollanta Humala y su esposa, ¿deberían estar en la cárcel? Claro que sí. Que no vengan ahora a victimizarse y decir de que han cometido abuso con ellos, ¿no? Alberto Fujimori estuvo recluido en Barbadillo por crímenes de lesa humanidad, ¿debería ahí también haber estado en la cárcel? Claro que sí. Pedro Pablo Kuczynski, por todo lo que ha hecho y entregar nuestros recursos, y 5, debería estar también.
2: 22.
0: ¿No? Creemos que a veces la justicia no es para los grandes, como decimos. Buenos días a la persona en la línea. Bienvenida, Yaraví. ¿Cómo está?
5: Buenos días, señor Juan. Quería opinar, ¿no?, sobre el tema de transporte, ya que lamentablemente creo que el CIC se ha hecho dueño, ¿no? O esta mafia colombiana se ha hecho dueño de Arequipa gracias a los exalcaldes también, ¿no?, que han dejado que este cáncer llamado corrupción avance, y ahora ni la misma alcaldesa puede hacer algo, porque lamentablemente estos son los que mandan en Arequipa. yo creo que la señora se debe poner bien los pantalones y decidir, ¿no? Que el pasaje es un sol y punto. Y en otras zonas, ¿no? Un sol 30, 50 céntimos, no sé. ¿A qué estará jugando la señora? La verdad, tiene que darse un solo objetivo, que es un sol, que ha sido más antes, ¿no? Ya en la pandemia se subió 20 céntimos más. No sé qué quieren jugar los del sistema integral.
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5: Claro, como los regidores ya los están premiando para irse a Colombia, ¿no? Qué raro, ¿no? Qué ocurrencia que cada 4 años se van a Colombia los señores, ¿no? ¿Para pagar qué? ¿Favores? ¿Favoritismos? Solo preguntamos, ¿no? Yo creo que la población también ya debe tomar conciencia y poner en alto todo eso, ¿no? Y si la alcaldesa no tiene los pantalones, no, no, no, está feo. O sea, no hay ni un regidor de emergencia por ahí que esté la señora Rocío Mango, de repente, ¿no? Puede, vea, que llame a la sesión de consejo y que se resuelvan los contratos, es decir, como lo ha dicho usted. Están amenazando al pueblo, están provocando la confusión que ha hecho esta alcaldesa, ¿no? Al pronunciar un sol 30 sí, otros pagan un sol, no. Es una demasiada confusión que está en Arequipa ahorita, señor Juan. Muchas gracias.
2: Bien, muy amable.
0: El secretario general de la Federación Departamental de Trabajadores de Arequipa, el señor Mariano Nina, ha dicho, nosotros como trabajadores, como federación, respaldamos la reducción del pasaje a un sol por considerar que es justa. A los trabajadores no reciben incrementos salariales. No se puede trasladar mayores costos a una población con ingresos estancados, ha dicho, ¿no? Ha cuestionado la calidad del servicio. Los buses suelen circular llenos, sin cobradores y con espera de hasta media hora. Y así quieren mantener el pasaje a un sol 30, que baje, que se mantenga en un sol. Esa es la posición de la Federación Departamental de Trabajadores de Arequipa con el señor Mariano Nina. Bueno, ¿no? Es una situación que sin duda amerita pensar y reflexionar si es que realmente el pasaje debe estar a un sol o un sol 30. Vamos a la pausa, volvemos en breves instantes.
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2: Cinco de la mañana con 29 minutos, 5:29. Eri Malaver, Juan Cervantes le están presentando esta primera edición de Yaraví Informa. Eri, buenos días, ¿cómo estás?
3: ¿Qué tal, mi estimado Juan Cervantes?
2: ¿Qué tal el susto?
3: Sí. No, más que un susto, bueno, me llamó la atención, ¿no? Que, bueno, pues ahí en la Avenida Independencia, como ya es hartamente conocido, o bastante conocido, existen, pues, ¿no? Una especie de grupetes, por no decir mafias, organizadas para poder ocupar gran parte de la Avenida Independencia con la colocación de sillas, ¿no? Para así poder alquilar, ya que el día de hoy, Puno le rinde homenaje a Arequipa con este pasacalle de luces. Y sin embargo, la Avenida Independencia ya en grandes tramos está ocupado con la colocación de sillas y bancas. Antes de venir aquí a la radio, a la altura del Colegio de Ingenieros, metros más arriba,
1: 5,
3: una motocarga,
1: y 30.
3: Ya estaba bajando cerca de 50 sillas, ¿eh? Yo calculaba, 40, 50 sillas aproximadamente.
2: Imagínate.
3: Por la altura del Coliseo Arequipa, para la parte de abajo, ya han colocado también una muy buena cantidad de sillas. O sea, ya está lotizado ya la Avenida Independencia. Ya está lotizado ya. El pasacalle de luces que organizan los residentes de Puno, por este 486 aniversario de Arequipa, bueno, va a tener evidentemente pues un precio, ¿no? Y ahí quien le saca mayor provecho son los revendedores de sillas, pues.
2: Pero
3: bueno,
2: que son Eric, 1, 2, 3, no más. Y que se colocan arriba, abajo, en el medio y en todo lugar, en un lado y en el otro, y no dejan que primero la población tenga acceso. Segundo, que otros ingresen. Y tú lo has vivido el día de hoy, ¿no? ¿Te das cuenta? Apenas quieres intentar poner una sillita o tu carro para separar, al toque viene, y no solo viene uno, vienen todos en mancha. Y ya te das cuenta de que solo son una familia, 2 y 3, que ocupan toda la Avenida Independencia. Puede ser con el aval o no de las autoridades, puede ser, digo, ¿no? Pero lo cierto es de que esta es una mafia de los revendedores de sillas, que solamente son 3 familias, y que vienen con carros 4x4, con camiones, y malogran toda la fiesta.
3: Es muy cierto, y bueno, eso es lo que está pasando en estos momentos en la Avenida Independencia, señores, y ya han colocado estrado, ya la alcaldesa Rusi Osco también confirmó esta semana de que, bueno, va a estar presente, porque si no sería un desaire, ¿no?, a los hermanos de Puno no asistir el día de hoy. Es más, ya se ha colocado, repito, el estrado a la altura del Coliseo Arequipa, donde va a estar la alcaldesa, vamos a ver si estarán los regidores, porque ahí como que están medio mechados, ¿ah?, los regidores, ¿ah? Sí, hay rencillas, algunos regidores que están apoyando a la alcaldesa Rusi Osco y otros regidores que prácticamente ya ahí la están empezando pues a coger como piñata, como se diría en el algo popular. Vamos con la participación del público, 21-31-72-28-99-52. Enrique, está en el teléfono, mi estimado Enrique, ¿cómo te va? Buenos días.
4: Muy buenos días, amigo periodista. Saludar a todo el equipo y también a usted en especial, señor Eric.
5: ¿Qué tal? ¿Cómo le va, Enrique? Buenos días.
4: Sí. Ah, bueno, estoy por tema de familia aquí en Arequipa. Sabe que yo trabajo en el paraíso natural de Tipan. Sí. Un distrito muy olvidado, que casi ninguna autoridad subregional se preocupa por los problemas que tenemos ahí en esa zona. Pero sí, voy a seguir reclamando sobre este tema hasta que, bueno, atiendan. Usted sabe que las vías es muy importante para trasladarse de un lugar a otro, ¿no? Bueno, en relación a lo que viene comentando, usted sabe que nosotros siempre salimos a hacer nuestras actividades.
5: Yaraví.
4: El pasaje, ¿no? El pasaje, bueno, de un sol 30, de un sol. Sí, realmente la señora alcaldesa, pues, en vez de dar solución, ha generado otro problema. Entonces, yo creo que esto necesita un estudio base bien, ¿no?, profundo para poder establecer un solo monto en cuanto a lo que es el pasaje. Sí, yo ayer salí, ¿no?, a, bueno, a hacer mis actividades. Usted sabe cómo nos lleva, pero apretadísimo. En ese transcurso, usted sabe, puede incluso, ¿no?, tener, usted sabe que no hay, hay siempre personas así ajenas, ¿no?, a lo que es, ¿no?, los famosos hurtos. Y ya hemos sido casi nosotros, ¿no?, así, dos personas desconocidas que nos quisieron, ¿no?, ¿no?, hurtar y, bueno.
1: Cinco.
4: Pero sin embargo.
1: 34.
4: Usted sabe, si va usted a Bolivia, bueno, yo fui aquellos años a Bolivia, no puede salir caminando, o sea, estar en el bus una persona parada, todos sentados. O sea, hay servicio de calidad. Entonces, pues, calidad cuando de repente, yo pienso que Arequipa puede. El tema es que no dan importancia a las autoridades a un tema que es vigente, latente en nuestra región, en Arequipa. Ese es el problema, o sea, no hay una, o sea, no hay un interés así, exclusivamente, para resolver este problema, señor periodista. Ese es el tema. Entonces, ¿para qué están las autoridades? Ellos asumen, pues, la responsabilidad para asumir, para resolver los problemas que tiene nuestra provincia, Arequipa, señor periodista. Por otro lado, el tema del costo me parece bien, bien, pero sigue con lo mismo, ¿no? Con lo que es la venta, la reventa de los asientos, ¿no? De 30,000, de, bueno, de, o sea, sí, 10, 20, 30, ¿no? Pues, o sea, por un lado lucran a ciertas personas, por otro lado, bueno, también nosotros, los, bueno, yo nací en Puno, ¿no? Y yo me identifico con lo que es la danza folclórica. Esa es parte de nuestra cultura que debemos seguir promoviendo, así como el huitite, ¿no? Y otros, y no creo que no debemos de perder. La cultura es parte de nuestra sociedad que, bueno, que debemos promover solo en las escuelas, en los colegios, no debemos perder, porque eso nos caracteriza nuestra identidad, señor periodista. Por ese lado, entonces, señor periodista, bueno, esperamos que se mejore todas estas cosas para que, bueno, siempre Arequipa, pues, se caracteriza de una región muy importante, ¿no? A pesar de que, pero esperamos decir que se mejore todas estas cosas para que siempre nos Arequipa esté bien visto a nivel nacional como a nivel regional. Muchísimas gracias, señor periodista, bien, por la cobertura, y ya más adelante estaré llamando para también sobre el tema netamente del sector, ¿no?, de los maestros, docentes, y del sector de educación, señor periodista. Tengan buen día, que tengan siempre la, bueno, en este caso, la Virgen de Candelaria, les derrame muchas bendiciones a ustedes para que sigan trabajando en este medio de educación tan importante en nuestra región. Gracias, señor periodista.
3: Bien, bien, correcto, mi estimado profesor Enrique. Gracias a la gente de Tipan, que de una u otra forma también escucha Radio Arabí. Bueno, sí, vamos a seguir comentando algo más, ¿no? El tema de las carreteras, las vías, que lamentablemente sigue en deuda, ¿no? Ser esto solucionado por las distintas gestiones de los gobiernos regionales que tenemos en turno, ¿no? Y en diversas provincias hay este problema, ¿no? Lamentablemente. Bueno, 5:37, 5:37. ¿A qué hora va a arrancar el pasacalle de luces? Preguntan el día de hoy. Está programado para las 12:30, si no me equivoco, ¿no?
6: Sí.
3: 12:30.
6: Bueno, dice que va a arrancar exactamente a la 1.
3: A la 1.
6: Pero la concentración va a ser desde las 10 de la mañana. Y movimiento fuerte va a haber entre esa hora, 12 a 1 de la tarde.
3: Sí, ya, bueno, en todo caso, a esa hora está más o menos planificado. Dijeron 12:30, calculo entre 12:30, 1 de la tarde ya debe de estar arrancando, y arranca aquí, a lo que es a la altura del Parque César Vallejo, ya, o mayor referencia, al costadito de lo que es el Instituto Montessori de la Avenida Independencia. Desde ese punto arranca y culmina a la altura de Víctor Lira, ¿no? Víctor Lira, un poco más, un metrito más abajo, ahí debe estar culminando este pasacalle de luces que organizan justamente, pues, ¿no? Hay representantes de organizaciones y asociaciones de lo que es Puno, mis estimados amigos. Ayer ya hubo la procesión, ¿ah? ¿Eh? Ayer hubo una misa, una procesión de la Virgen, prácticamente el día de ayer los que han hecho
7: 5
3: su fiesta aparte
7: y 38
3: han sido los hermanos puneños ayer. Uh-huh. Ayer y hoy día también, pues evidentemente, ¿no? Hoy día, entre ayer y hoy día, prácticamente como que están ahí, ¿no? Recordando su danza, su folclor, ¿no? Practicando todo ello y con la explicación o con el tema de decir, nosotros de esta forma te rendimos homenaje, te saludamos a Arequipa, lo cual ha generado mucha controversia, ha generado mucha polémica. Bueno, así está la cosa, mis estimados amigos de Radio Yeravi, con toda la voz, mi estimado.
6: Bueno, suena bonito el saludo a Arequipa por parte de la región Puno, pero indican también, no es un extremo dedicar un día, cuando debería ser solamente un saludo protocolar, un saludo como es, ¿no?, en cualquier fiesta, pero dedicarle un día también a otra región. Bueno, ya eso llama poderosamente la atención. No queremos seguir más porque va a sonar, digamos, a discriminación o cosas por el estilo. 5:39. Julio Jesús Roncal Cáceres. ¿Recuerdan ustedes ese nombre? Este es ese joven que ha desaparecido, creo, desde el 14 de julio, ¿no? La mamá está desesperada, ya no sabe qué hacer, acude a la policía, no le da muchos indicios, ha sido visto en el hotel, entrando, saliendo, no, ese no es mi hijo. Bueno, lo cierto es de que se mantiene viva la esperanza de encontrar con vida a este joven Julio Jesús Roncal, pero también para hacer todo este trabajo, para buscar en los cerros, en hoteles, en otras regiones, en otras ciudades, se necesita dinero. Y están realizando una gran pollada, ¿no?, a la cual están pidiendo que se sumen para en apoyo de solidaridad y pro búsqueda, dicen, de Julio Jesús Roncal Cáceres, ¿no? Este sábado 8, hoy, se va a llevar a cabo esta actividad, ¿no?, en la Feria del Altiplano, en el pasaje Chorrillos, frente a la feria. El apoyo cuesta 18 soles,

0: Y va a dar información de lo que pasa a esta hora de la mañana en nuestra ciudad blanca de Arequipa. Mi estimado Wilber, ¿cómo te va? Buenos días, adelante, Yarabí informa.
1: 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En cuanto a los precios de los productos de verduras, está en los mismos precios de la semana pasada, ¿no? La zanahoria está un 1.50, 2 soles, según el porte. La cebolla también seca está a 2 soles, ¿no? El tomate
2: cinco,
1: también está a 2 soles.
2: Y
1: los precios no han variado mucho en relación a la semana pasada, compañeros de estudios.
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1: 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Para ahora, hay otros lugares donde te venden preparado y sin preparar, eso está 11 soles el preparado y sin preparar 10.50, están ofreciendo así el pollo sin preparar.
0: Correcto, correcto, Wilber. 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Bien, bien. Volvemos contigo más adelante, en cualquier momento. Gracias, gracias, Wilber. Ahí está. ¿Subió el pollo en todo caso?
4: Sí, sigue subiendo, ¿no?
0: Sí, ¿no?
4: Hubo una buena temporada que llegó hasta 7 soles, 7.50, y ahora lo tenemos a 11 soles, el precio del kilo del pollo.
0: No, no, pues 11 ya mucho ya, ¿no? 9.80, 10 soles, ya hasta ahí estaba en ese margen, estaba tratando de mantenerse, ¿no? Pero ya más de 11, obviamente ya pues se elevó. Bueno, 5:44 a.m, vamos a continuar con más información aquí a través de Radio Yarabí con todas las voces, líneas habilitadas 21-31-72-28-99-52. Ahí están los teléfonos, señor, señora, si quieres opinar o participar, te invitamos a que marques nuestros números telefónicos 21-31-72-28-99-52. Oye, y el día de ayer se llevó a cabo el Festival de la Chicha. Ah, sí, en la Plaza de Armas, ahí llegaron diversas personas, diversos ciudadanos para degustar la riquísima chicha. Oiga, y las señoras que ya llevan muchísimo tiempo preparando la riquísima chicha, indicaban, ¿no? Y hacían una vez más hincapié de que por favor no se equivoquen. No se equivoquen. Aquí en Arequipa se consume chicha de guiñapo, no chicha de jora, porque eso es tradicional consumirla en el norte del país. Aquí en Arequipa usted dice, deme mi chicha de guiñapo, señores. Ah, entonces ahí estuvieron justamente, ¿no? Los diversos, las diversas ceñitos así, haciendo parte de este festival. Oiga, con motivo del pasacalle de luces se aplicará un plan de desvíos vehiculares en la Avenida Independencia a fin de facilitar el desarrollo de la actividad y mantener el orden del tránsito en la zona. Para el día de hoy, sábado 8 de agosto, desde las 13 horas hasta las 5 horas. Durante este horario, parte de la Avenida Independencia será utilizada para el recorrido del pasacalle, por lo que se han establecido rutas alternas a través de las avenidas Goyeneche, Jorge Chávez y Venezuela y Mariscal Castilla, entre otras vías señaladas en el respectivo mapa que han justamente compartido los señores de la comuna provincial de Arequipa. Así es que hay un plan de desvíos y ojalá, pues, mi estimado Juan, de que no exista, ¿no? Justamente el caos vehicular, del cual ahí va a generar mucho problema y sobre todo incomodidad para los amigos conductores. Bueno, ahí está entonces la información que nos están brindando los señores de la Comuna Provincial de Arequipa, y esto será desde la 1 de la tarde, ¿eh? Desde la 1 de la tarde ya se está cerrado por completo la Avenida Independencia.

0: Estimados amigos oyentes de Radio Yeravi con todas las voces.
1: 5:46, 5:46, más información. Bueno, esta semana también ha habido hechos que sin duda han llamado la atención, como lo ocurrido en Alto Selva Alegre, ¿no? Para algunos han sido momentos de terror, para otros, bueno, una situación que no se vivía en Arequipa y que ahora parece ser el común denominador, ¿no? Luego de que una mujer presuntamente realizara hasta 7 disparos contra una vivienda, ¿no? Esto ha ocurrido el jueves en la tarde, ya cayendo la noche, ¿no? Este ataque habría ocurrido en medio de un conflicto previo entre dos mujeres, que según este parte policial se habrían amenazado ya anteriormente, ¿no? Pero felizmente todo este suceso no ha causado ningún tipo de incidencia o resultado fatal. El hecho ocurrido más o menos a las 5 de la tarde, cuando la presunta agresora habría llegado a bordo de un automóvil. Tras detenerse frente a la casa, habría abierto fuego contra la vivienda donde se encontraría su presunta rival. La violencia del ataque quedó evidenciada en el lugar porque varios casquillos de barro fueron encontrados por la policía, las ventanas malogradas del segundo piso, generando esto miedo, terror y sobre todo zozobra entre los vecinos del lugar. No, la policía sí acudió al lugar siempre después de los hechos, solo para evidenciar, para ver exactamente qué pasó, ¿no? Pero ya se tiene algunas grabaciones y filmaciones de las cámaras del lugar y ahí se ve a las claras que es una mujer la que realiza los disparos contra otros, según lo que vociferaba. Según las primeras investigaciones, el ataque estaría vinculado a un presunto, lo que dice siempre la policía, ajuste de cuentas entre dos mujeres que ya se habían amenazado anteriormente. Una situación que tiene que parar inmediatamente y que ahí el Poder Judicial y la policía tienen que ver mucho.
0: Sí, bueno. Bueno, esta situación tiene que ser investigada por parte de la Policía Nacional del Perú y de una u otra manera, pues, ¿no? Ahí dar a conocer los pormenores o los detalles que correspondan, ¿ah? ¿Eh? Bueno, vamos a continuar con más aquí a través de Radio Yaraví con todas las voces, ¿ah? ¿Qué está pasando con el gobierno de Keiko Fujimori? Primero dijeron trasladar los feriados al día viernes, para tener viernes, sábado y domingo. Ahora dicen, lunes es mejor día.
2: 5:49.
0: Ya aparece Martín Vizcarra. En pandemia, ¿ah? Lunes salen los hombres, martes salen las mujeres, ¿no? Qué terrible esa situación, ¿no? Pero bueno, aquí está el detalle. Lo que han indicado ahora es que el lunes es el mejor día. Ministro de Economía cambia propuesta para trasladar feriados y ya no sería los viernes. Increíble. A ver, ampliemos esta información luego de esta comunicación telefónica para que no espere mucho.
1: Vamos, estamos con Sebastián. Buenos días, bienvenido a Yaraví.
3: ¿Cómo están, amigos de Yaraví? Llamando, bueno, tienen un tiempito para llamarlos y dar un comentario, ¿no?, respecto de todo lo que está pasando en Arequipa. Quiero llamar a la reflexión a todos. Nosotros, cuando no estamos en etapa de electoral, nos quejamos de todas las falencias que tiene nuestra sociedad, de todo lo que nos falta, de todo el desorden. Miramos todo lo que nos pasa, ¿no? ¿Pero qué sucede justamente en la época de elecciones, de campañas? Todos los políticos, o bueno, pongamos, el 95% de todos los candidatos políticos, ¿qué hacen saber a la sociedad? Bailan, cantan, comparten, se ríen, abrazan. Hacen saber que nuestro país está en la maravilla mundial, ¿no? Que existe todo, que no existe nadie, que se promete el oro, el moro, que todo es factible, que vamos a vivir en el país o en el distrito del paraíso. Eso sucede siempre. Tengo 33 años y siempre he visto que todos los políticos en época electoral hacen ver esa situación. Quiero dar un alcance en Alto Selva Alegre. Me he dado una vueltita ahora en Transparencia. Estoy viendo en la página, bueno, página de Transparencia, que el municipio, y quiero hacer recalque acá, ha pagado una consultoría por más de 40,000 soles a Callapasa José Enrique, esto es público, unos servicios de consultoría para la elaboración del mejoramiento de la movilidad urbana en el pueblo joven Independencia. ¿Pero qué pasa cuando el alcalde le preguntan, señor alcalde, ¿y cómo es el problema del transporte público? Él dice, no, yo no tengo nada que ver, eso lo ve el provincial. ¿Pero qué hace pagando? ¿Qué hace pagando 40,000 soles por un servicio de consultoría a una persona que no tiene experiencia en ese asunto? Veamos, analicemos, y por favor, señores, vecinos de Arequipa, informémonos, así como yo puedo ingresar a Transparencia, veamos en qué se está gastando la plata estos políticos, y sobre todo aquellos que buscan la reelección. Muchas gracias y buenos días.
2: Cinco y 52.
0: Bueno, sí, habría que consultar, ¿no? ¿Qué tipo de consultoras están brindando el servicio y qué calidad o experiencia tienen al respecto? ¿Y qué cantidad de dinero se está destinando para este tipo de servicios? ¿Eh? Porque si vas a recurrir a una consultoría y vas a tener que desembolsar el dinero respectivo, y cuando esta empresa no tiene la experiencia correspondiente, obviamente se está haciendo un gasto en vano, ¿no? Insulso. Pero le hemos apuntado, mi estimado amigo, y vamos a hacer la consulta respectiva, a saber qué dicen, pues, ahí desde el distrito de Alto Cebalera al respecto. Gracias, gracias por llamar aquí en Radio Yaraví. 5:52
1: 5:52 y estabas indicando sobre qué ocurre con el gobierno de turno, de Keiko Fujimori y sus ministros, principalmente con el tema de los feriados nacionales, ¿no? Bueno, se lanzó básicamente desde uno de los ministerios que los feriados de mitad de semana tendrían que ser trasladados para los viernes. Esa opción ha sido modificada.
4: Ya la vi.
1: Se terminó de indicar, ¿no? El ministro de Economía y Finanzas, Elmer Cuba, ha explicado que el Ejecutivo considera ahora que los lunes son una mejor alternativa, debido a que permitirían reducir el impacto de los feriados sobre la productividad principalmente, y al mismo tiempo favorecer actividades económicas como el turismo, ¿no? ¿Dónde es el mayor movimiento en los negocios, teniendo en cuenta la actividad que realiza a nivel nacional todos los peruanos? Viernes, sábado y domingo. Y si los feriados lo mandan al viernes, les rompen y baja la productividad, ¿no? Es por ello de que el lunes es la mejor opción, indican. Bueno, esperemos de que no salgan con que
0: mejor
1: trasladar los feriados ya, que no sean ni el lunes ni el viernes, y será otra fecha. Y finalmente decirles, decídanse finalmente.
0: Sí, pues, ya no vaya a ser que después nos digan que la semana ya no tiene 7 días, sino que ahora va a tener 8.
2: Cinco.
0: O al revés, o a lo contrario, ¿no? La semana ya no va a tener 7 días, sino va a tener 6 nomás, y vamos a aumentar las horas de cada día. Ya, güey, ¿qué está pasando? Esto ya es improvisación, ¿ah? Esto ya es improvisación de este gobierno de Keiko Fujimori, sobre todo, ¿ah? De alguien que, bueno, pues hasta cierto punto estaba siendo considerado, ¿no?, como un especialista en el tema financiero, en el tema económico, ¿no? Hablando de Elmer Cuba, ¿ah? Es el titular del MEF, del Ministerio de Economía y Finanzas. Bueno, así es que Elmer Cuba aseguró que los feriados se trasladarán a los días lunes, mis estimados amigos oyentes de Radio Yaraví, con todas las voces. 5:54, seguimos informando, seguimos en vivo, aquí a través de Radio Yaraví, con todas las voces, mi estimado Juan Cervantes.
1: Bueno, esperemos de que toda esta reorganización de los feriados finalmente se decidan, ¿no? Porque quien no van a ser tocados es Fiestas Patrias, Navidad y Año Nuevo. Y esperemos de que ya la tengan clara y no estén sacando o deshojando margaritas para ver exactamente cuándo finalmente van a determinar los feriados. La Presidenta de la República estuvo en Junín, anunció que su mandato declarará en emergencia diversos distritos de las regiones de Junín y Huancavelica, afectados por los permanentes sismos que van teniendo ahí en el lugar. Ha llegado a la localidad de Pumpuya, en la provincia de Chupaca, región Junín, para recorrer la zona donde se construye la vivienda social piloto destinada a las familias afectadas por el sismo. Pero lo último que ha prometido ha sido declaratorias de emergencia, y ojalá que no sean solamente en la palabra, en la literatura, y sino que vayan acompañadas de apoyo, y principalmente a todos estos lugares más afectados por los últimos sismos, no por el primero, no por el segundo, sino por los permanentes sismos que va teniendo toda esta región.
0: Sí. Oye, en el ámbito deportivo, así es, esto de seguro va en el bloque, que ya se viene más adelante, nuestro gran amigo, el profesor Felipe Torres, nos dará detalles por menores, de lo que pasó el día 56. De ayer, entre el Club Universitario de Deportes y el Sporting Cristal, no se hicieron nada, finalmente, el marcador quedó igualado 1-1. Uno a uno quedó el día de ayer.
1: Para mi gusto, partido aburrido.
0: Sí, ¿no?
1: Aburrido.
0: Sí, bien aburrido. No hubo esa entrega, probablemente, al cual ya estaban acostumbrados por los hinchas, tanto del Sporting Cristal como también del Club Universitario de Deportes, ¿no? Desde la U, creo, señor Roncalla, ¿no? ¿No? ¿De Cristal? ¿Tampoco? No, del Espiga Dorada, usted, ¿no? Lo ve de la Espiga Dorada, Majes, güey, claro, ya me acordé ya. Muy bien. Bueno, entonces, 1-1, sí, 1-1, este empate, bueno, vamos a ver finalmente a quién le conviene más, ¿no? Ojalá que nuestro equipo, el FBC Melgar, que enfrenta a Cajamarca, oiga, saque provecho también de toda esta situación. Bueno, lo ampliamos más adelante en el bloque deportivo aquí en Radio Yaraví con todas las voces. Seguimos informando, seguimos en vivo aquí en Radio Yaraví con todas las voces. 5:57 la hora en Radio Yaraví con todas las voces, mi estimado Juan.
1: Bueno, se está indicando por parte de el espacio político que se ha presentado un proyecto para frenar la famosa reelección encubierta de alcaldes. Rafael López Aliaga fue el mal ejemplo. La renuncia de candidatos a alcaldías han puesto bajo la lupa que esta situación tiene que parar, porque en las listas, en las actuales, los actuales burgomaestres aparecen como primeros regidores y podrían volver a asumir el cargo por sucesión municipal, ¿no? Y aquí hay un clarísimo ejemplo, ¿no? Esta es una práctica que ya motivó una propuesta de cambio en la legislación electoral, porque según dicen, los vacíos legales están a la orden del día. Y ahí el diputado Víctor Piñán, del Partido Obras, ha presentado un proyecto de ley que busca impedir que los alcaldes en funciones integren en cualquier posición, en la primera, segunda
2: y 58.
1: La última, la lista de candidatos al Consejo Municipal de la misma provincia o distrito donde actualmente ejercen el cargo. La propuesta plantea modificar la ley de elecciones municipales para establecer expresamente que los alcaldes provinciales y distritales tampoco puedan integrar en ninguna posición la lista de candidatos a Consejo Municipal de la provincia o distrito donde ejercen el cargo. Esa iniciativa busca tratar de desarticular el diseño de listas orientadas a eludir la prohibición constitucional de reelección inmediata y reforzar el principio de alternancia democrática. Ojalá que hagan eco de este proyecto que está presentando Víctor Piñón.
0: Y pues ojalá sea así realmente, ¿no? Bueno, vamos a continuar con la información aquí a través de Radio Yaraví con todas las voces, ¿eh? Oiga, y esta semana también hemos tenido un tema tan pero tan polémico que no sé qué es lo que vaya a pasar
4: el día de
0: hoy. Vamos a ver si es que por ahí nuestro compañero Wilber puede echar un vistazo, ¿no? Para saber cómo va este tema tan polémico que ha sido, ¿no? Anunciado desde la Comuna Provincial de Arequipa a través de una conferencia para la prensa, la reducción del pasaje, lo cual hasta el día de ayer ya era letra muerta, no pasaba absolutamente nada, y es que los transportistas siguen cobrando el precio al cual ya están ¿no? acostumbrados a aplicar, que es el 1 sol con 30 céntimos, ¿cierto? Sin embargo, esto ha generado inclusive algún tipo de enfrentamiento entre algunos usuarios y algunos transportistas, ¿eh? Bueno, han anunciado alguna serie de fiscalizaciones, pero que hasta el momento todavía no se da, y sin embargo, vamos a estar atentos a lo que puede ocurrir este fin de semana, entre hoy sábado y mañana domingo, ¿eh? Así que 1 sol es lo que manifestaron, pero vamos a ver en qué rutas por lo menos ya se está aplicando ello, mi estimado Juan.
1: Pero lo principal, Eric, y amables oyentes, es lo que se avecina para el día lunes, porque hay un anuncio que ha hecho Patricia Velázquez de la Mota, ¿no? Como la presidenta de la Asociación del Frente de Transportistas Formales en Arequipa. Ha anunciado que cerca de 1.500 buses van a acatar una paralización este próximo lunes, por reducir de 1 sol 30 a 1 sol el pasaje. Están prohibidos ellos de hacer huelga, están prohibidos por ley, por norma y por contrato. y las empresas involucradas como Transcaima, Unión Acupé, Trabús, Megabús y Cotún han dicho de que el 70% no salen a laborar el lunes. Y el lunes ingresan a comienzan las labores escolares.
0: Claro.
1: Eso va a ser terrible.
0: Sin duda. Inclusive ya algunas empresas, oiga, han optado por reducir su respectivo servicio con las unidades vehiculares, ¿no? Así es que también vamos a estar ampliando esto y mucho más, más adelante aquí a través de Radio Yaraví con todas las voces. 6:1, hay una participación telefónica, en breve atendemos la llamada del pueblo arequipeño aquí en Radio Yaraví con todas las voces, ¿ah? Eso sí va a estar bien, pero bien picante y preocupante, ¿ah? ¿Cuál va a ser la actitud que vayan a mostrar a algunas empresas de transporte público o del CIT este lunes, ¿no? Lunes 10 de agosto.
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0: Estimados amigos, me parece que hay una comunicación telefónica.
1: Sí, está Pedro.
0: Vamos con
1: Pedro en la línea telefónica. Buenos días. ¿Cuál es tu opinión?
5: Bueno, Juancito, buenos días aquí en la ciudad. Acabo de hablar con unos compañeros míos de mi empresa Transcaima. El lunes van a pagar mis compañeros porque tenemos 25 unidades grandes nuevas. Que las dimos, bueno, para embarcar a Japón, San Miguel. Y la gente, lloran para pagar un sol 30, lloran. El combustible está 25.50 aquí en Caima. ¿Dónde vamos a comprar combustible? 22, 21 soles. Eso pregunto a la alcaldesa. Ah, si la alcaldesa nos pone un bono, trabajamos. Pero si no pone la alcaldesa un dinero extra, ¿qué nos queda? Reducir las cuatro vueltas que tenemos diariamente. De San Miguel, que son 40 carros.
2: 6.
5: Ahí estamos parados.
2: Y 3.
5: Entre 10 y 20 minutos por unidad. Pierdes hasta una hora. O bien, el conductor que no llega a la hora puntual es castigado por una vuelta. Por eso digo a toda la gente que sea un. Ya, si hubiera una puerta, que den el sol 30. Otros van diciendo, un sol. Bueno, ayer no he visto uno de mis compañeros. La está peleando. Estaban dando 2 soles, le dan sus 70 vueltas. Esa es conciencia, porque algunos no son conscientes, pues vienen desde el terminal hasta casi menos, 1 sol no es estable. Vamos a cambiar el sistema de pago nosotros aquí en Cayo, porque acabo de hablar con uno de mis compañeros del controlador, que de lunes vamos a hacer medidas muy drásticas. La única forma es así, que no me quiero sacar las luchas de acá de Bolognesi. Por la noche estamos ahí peleando.
0: Gracias, Pedro.
5: Buen día, Telecidad.
1: Gracias, buen día. Bueno, ya lo cierto es que no hay que dejar de lado este anuncio que ha dado Patricia Velázquez como responsable de la Asociación del Frente de Transportistas Formales de Arequipa, que el 70% de transportistas formales paralizan el día lunes. Claro, no pueden irse al 100% porque primero harían uso de la carta fianza o les quitarían las concesiones. Claro, echa la ley, echa la trampa. No van al 100%, bueno, siguen haciendo el servicio. Van a decir, no nos hemos retirado, ahí está, pero nuestra protesta es retirar el 70%. Y ahí, amables oyentes, creo que pesa mucho lo que ha dicho la dirigenta. No hay respeto a la tarifa, porque exigir un precio que no guarda relación con los costos operativos es lo que principalmente nosotros observamos ha indicado. Y no aceptamos que nos rebajen el pasaje de 1.30 a 1 sol, ¿no? Situación contraria que también ha dicho la Federación Departamental de Trabajadores del Equipo, que ha dicho que el pasaje debería costar 1 sol, porque no se ha subido absolutamente el sueldo de los trabajadores ni de los ciudadanos.
0: Vamos a una brevísima pausa comercial y volvemos con más aquí en Radio Yaraví con toda la voz, 6:5, pausa y volvemos.
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6: 6 de la mañana con 9 minutos, 6-9 titulares en esta primera edición de Yaraví Informa. Estamos en el año de la esperanza y fortalecimiento de la democracia. Y la presidenta del directorio de la Beneficencia Arequipa alertó que los daños por parte de los inquilinos hacia los inmuebles de la institución tendrán que asumirlos. Además, se les va a responsabilizar de la deuda de alrededor de 1 millón de soles. Y el representante de Poetas Loncos de Arequipa, Juan Mario Mesa, anunció que hoy sábado 8 de agosto se desarrollará el Festival de Poesía Lonca y Música Arequipeña en Pampa de Camarones. El gerente de Seguridad Ciudadana del distrito de Miraflores, Rolando David, aseguró que levantaron observaciones en el distrito para el recorrido del Corso de la Amistad. Y la regidora del municipio provincial de Arequipa, Valeria Zamata, aseguró que el curso descentralizado está programado para que inicie a las 10 de la mañana y culmine a las 4 de la tarde el día de mañana. Y Keiko Fujimori anunció que su mandato declarará en emergencia diversos distritos de las regiones de Junín y Huancavelica afectados por el último sismo. Y el ministro de Economía y Finanzas, Elmer Cuba, anunció la creación de 4 comisiones presidenciales que formularán propuestas de reforma para enfrentar la informalidad laboral, fortalecer los mercados financieros, mejorar el sistema de inversión pública y reducir la evasión tributaria. Y de las internacionales, el Papa León XIV se reunirá durante su viaje a Francia del 25 al 28 de septiembre con víctimas de abusos sexuales dentro de la Iglesia, según anuncio del Vaticano. 6:11. Ampliamos estas y otras informaciones.
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0: Hoy es 6 de la mañana con 11 minutos, 6 con 11, estamos modo Arequipa, estamos modo fiestas, agosto. Bueno, vamos a continuar entonces con la programación aquí a través de la multiplataforma de Radio Yaraví con toda la voz. Estamos sobre las 6 de la mañana con 12 minutos. Bueno, y vamos a conversar en unos instantes con un ex regidor de la comuna provincial, así es, para que nos pueda brindar algunos detalles o pormenores, una opinión, ¿no? Ya sea desde el punto político, desde el punto técnico, este anuncio que se ha hecho esta semana y que, sin embargo,
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0: vamos a ver cómo es que se consolida, ¿ah?, la reducción del precio del pasaje de 1.30 a 1 sol. Y que hasta el momento no se está dando. Ya un amigo, un oyente, minutos atrás, Pedro, llamó, dijo, ¿no?, que ha conversado con unos transportistas y ya le han indicado que para el día lunes se van a sumar a su jornada de lucha, de protesta, en este caso, mi estimado Juan Cervantes.
2: Sí, la situación estaba en calma desde que hubieron estas reuniones entre los transportistas y la municipalidad, y donde se vieron beneficiados, ¿no?, con el Sol 30 por parte del exalcalde Víctor Hugo Rivera. Había un plazo que se tenía que cumplir hasta septiembre, que no se cumplió, y que ahí, de alguna manera, alborotó, ¿no? Podríamos decir, como lo dice el refrán, alborotó el gallinero, y esto ha generado que el transporte ahora se convierta en un caos con esta decisión política de bajar el pasaje antes de que se vence el plazo de los 6 meses, ¿no? Como lo indica un documento. ¿Es en la línea telefónica ya? El regidor Henry Hurtado.
0: Ex-regidor.
2: Es regidor Henry Hurtado, para conversar sobre ese tema. Señor Henry Hurtado, buenos días, bienvenido a Yaraví.
3: ¿Cómo está usted? Muy buenos días a su acompañante y a toda esta audiencia.
2: Señor Henry, ¿está usted conversando por el teléfono? ¿Por el celular?
0: Sin altavoz.
2: Quítele el altavoz, por favor, para que se le escuche adecuadamente.
3: Sí, está sin altavoz.
2: Ya, okay. Listo. ¿Cómo ve usted o qué lectura le da usted a toda esta situación creada por la municipalidad y concretamente por Rusi Osco, en donde se determinó antes de tiempo de bajar de 1.30 a 1 sol el pasaje?
3: Aló.
2: Sí, adelante.
3: Ya. Miren, yo le quiero poner en contexto cómo es exactamente lo que ha sucedido. Los transportistas, según contrato, todos los años tenían que presentar sus estudios financieros económicos. Uh-huh. Y para hacer la valoración del pasaje, ya sea para arriba o ya sea para abajo.
2: Cosa que no lo han hecho.
3: Durante 7 años, los transportistas presentaron los estudios y la municipalidad nunca les dio bola. En el año 2025 fue la última vez que lo presentaron. Uh-huh. Y en el año 2026 lo concretizaron con un acta, la suba del pasaje a 1.30, no obstante que la municipalidad había mandado hacer un estudio, valga la redundancia, el estudio Torres y Torres Lara, en la cual arrojó un pasaje de 1.70, el estudio que mandó a hacer la municipalidad, y por lo tanto después transaron en 1.30, firmado por la gerenta de transportes de ese momento y con los 10 unidades de negocio. Totalmente legal esa acta, pero en el mes de marzo, en el mes de abril creo que fue, el alcalde tuvo que ser retirado por el Jurado Nacional de Elecciones e entró la alcaldesa actual. Uh-huh. No sé si llamarla alcaldesa o candidata, no la sé todavía. Y lo primero que dijo: yo prometo bajar el pasaje 1 sol. Y ustedes lo recordarán. Sin ningún estudio técnico, sin saber leer ni escribir de lo que estaba hablando, dijo: yo prometo bajar el pasaje 1 sol. Muy bien. En el acta decía, en el punto 3.4, que los transportistas, una vez firmada el acta, tenían 10 días para presentar una serie de documentos, de los cuales, de las 10 empresas, 9 presentaron. Pero además dice el 3.4 del acta de que la municipalidad, después de los 10 días, tiene 15 días para resolver la situación, hacer una mesa de trabajo y conversar sobre la adenda.
2: ¿Y qué pasó?
3: Pues han pasado 120 días y recién la municipalidad unilateralmente ha tomado todas las acciones que todos ustedes conocen. A unos les ha bajado el pasaje, a otros les ha dejado un sol 30, en la cual es ilegal, y fuera de legal es improcedente, y esto no se va a cumplir.
2: Pero lo porque que, en pero, el punto señor Henry, 3, pero señor Henry, lo 6, que ha indicado la alcaldesa es que 6 empresas se han desinteresado, y es por ello de que les ha obligado a bajar el pasaje de un sol 30 a un sol, y que las otras por lo menos han iniciado el proceso del cumplimiento de presentar este informe económico.
3: Totalmente erróneo lo que dice la alcaldesa, porque creo que todavía está haciendo campaña. Ojalá que el Jurado Nacional de Elecciones de Lima defina de una vez si va a ser la candidata a la alcaldía o no. Pero esta es una manera de engaño y chantaje vil lo que está haciendo la señora o señorita. Como le dije, de las 10 unidades de negocio, de las 10 empresas, de los 10 consorcios, 9 presentaron la documentación. 9. Una no. Y esa una que no presentó, hace 120 días debían haberle cancelado el contrato. Y no lo hicieron. Pero además hay algo, señor periodista. En el acta, en el punto 3.6, dice que si haya una controversia, esto se tendrá que dilucidar mediante arbitraje. No dice que la municipalidad tomará las acciones. En este caso, los transportistas tienen todas las de ganar, porque está incumpliendo. Y esto que diga que 6 no lo han cumplido, que 4
2: pero y entonces veámoslo desde otro lado, señor Henry. ¿Cuáles son los errores que ha cometido la municipalidad?
3: 1, que tenía 15 días desde el mes de marzo hasta más o menos el 3 o 4 de abril para conformar una mesa de trabajo con los transportistas y hacer la adenda para que se incluya en el contrato y que los pasajes tengan una fluctuación más específica, pero una adenda. Y no ha cumplido, no se ha hecho la mesa de trabajo. Y después de 120 días, que el acta decía solamente 15, ellos unilateralmente dicen, de los 10, supuestamente,
1: claro,
3: dice 6 han incumplido y 4 han cumplido. No, no es así. De los 10 unidades de negocio, 9 han presentado, 1 no. Por lo tanto, ese 1 que no ha presentado debía haberse ya cancelado el contrato. Y los 9 restantes sí han presentado.
1: Claro, claro.
3: Y es tanto así que estos señores, cuando han recibido la carta, ya han respondido. Ya les han respondido el día 3 a los señores estos que la municipalidad dice que no han presentado. Ya han respondido y por lo tanto han dicho de que se debe anular ese comunicado en la cual indica que el pasaje para ellos no es un sol 30. Primero porque es unilateral y segundo porque es fuera de plazo.
1: Ahora, ¿cuál es el mecanismo o cuál es el instrumento que podría utilizar la gerencia de transportes para poder llevarse los vehículos o buses al depósito? Porque esto lo ha indicado el propio gerente, Johnny Calle. Bus que esté cobrando un sol 30 y que no esté aplicando el pasaje de un sol, va a ser trasladado a un depósito, al respectivo depósito municipal. ¿Esto es legal realmente?
3: No, esto no es legal. ¿Sabe por qué?
1: ¿Por qué?
3: Porque las sanciones que le pone, por decirte, la policía de tránsito, lo hace a base de una tabla. La municipalidad también pone sanciones a base de una tabla. Y en esa tabla que tiene la municipalidad no aparece este tipo de sanción. Por lo tanto, no lo puede llevar. Sería un abuso de autoridad. no puede hacer nada sobre eso. Entonces
1: ya
3: lo han hecho el procedimiento muy mal. Y lo peor de todo, señor periodista, y para todos los que están escuchando, es de que la municipalidad lo ha dicho a través de un comunicado.
1: Ajá.
3: Porque lo que tenía que haber hecho es, según la resolución de Gerencia de Transportes o el decreto de alcaldía, se dice las 5 unidades. No hay. Es solamente un comunicado que lo puede hacer cualquiera. Tiene que haber una resolución y en el comunicado debía aparecer, según resolución o decreto de alcaldía, se comunica 2 puntos y sigue lo demás.
1: Claro.
3: Por lo tanto, no tiene validez.
1: Ahora,
3: no tiene validez.
1: Algunos transportistas han anunciado que otro mecanismo o la respuesta sería ir a un arbitraje. ¿Eso es viable? ¿Eso ya está a la vuelta de la esquina?
3: Mire, como le estaba diciendo, en el acta que se firmó en marzo entre los transportistas y la municipalidad, en el punto 3.6, dice que al haber controversias, deberá irse a un arbitraje.
1: Hay controversia en estos momentos.
3: Dice el acta, y el acta es válida. Por lo tanto, el arbitraje se hace en la Cámara de Comercio de acá y Arequipa. Y no lo han hecho. Entonces, los transportistas, en vista de que la municipalidad ha tomado unilateralmente la decisión de hacer eso, pueden ir al arbitraje y no pasa nada.
1: Y un arbitraje.
3: El problema es el procedimiento que ha hecho la municipalidad.
1: Ahora
3: sí, los transportistas, ¿qué quieren? Que les anulen el contrato, porque ya no pueden vivir así. Ellos no pueden estar subvencionando el pasaje, ya que les ha subido alrededor más o menos de 10 soles el galón para seguir circulando. Por eso pareciera que el día lunes estos señores van a tomar unas medidas más drásticas y para que la municipalidad proceda a anularles el contrato.
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3: Ellos quieren ya ir con todo. Les anulan el contrato, regresan a la parte normal, como por decirla, al año 2008 más o menos regresan, donde hay la oferta y la demanda. Y por lo tanto ellos pueden cobrar lo que decía en cada empresa.
1: Claro.
3: Con el contrato tienen ellos algún tipo de parale para no cobrar tampoco lo que quieren, sino cobrar lo que dice según los estudios. Porque ellos dicen, nos dan 500 obligaciones, dicen todo lo que tenemos que cumplir.
1: Claro.
3: Y ellos sacan dinero de un lado, de otro lado, y lo hacen. Pero le dicen un momentito, el pasaje es un sol. Ellos dicen, pero mi costo es más. No sé, el pasaje es un sol. Es la ley y es la ley. Hay una cosa, señor periodista. Una cosa es la ley y otra cosa es la realidad.
1: Claro.
3: Y la realidad mata la ley.
1: Eso
3: lo dicen cualquier abogado a los que han ingresado, aunque sea a la universidad.
1: Claro.
3: Pero la realidad mata la ley.
1: Estimado Henry, ¿y es irresponsable a estas alturas del partido plantear o proponer tránsito libre más adelante?
3: No se puede, no es. Es sí lo pueden hacer, pero no se debería, porque al declararse tránsito libre van a salir camiones, camionetas, carros, autos, todos, y no van a tener lo principal, el SOAT.
2: Sí, señor Henry, pero hay una cosa clara, o sea, los transportistas no han cumplido, digamos, con todas las obligaciones que tenían para tener un transporte moderno. La municipalidad no se queda atrás tampoco. En ese tema, viéndolo objetivamente, el CIT es el que sale perjudicado finalmente y recontra perjudicado la población, porque tiene un mal transporte.
3: Sí, por supuesto. Pero ese mal transporte es culpa exclusiva de la municipalidad, porque hace más de 6 años atrás ha tenido que entrarse a la parte operativa y no se ha entrado. Y en la parte operativa las obligaciones de los transportistas son mucho más grandes, mucho más complejas, y ellos lo van a cumplir porque han firmado ese contrato. Y además de la firma de ese contrato han puesto una carta fianza a favor de la municipalidad, desde teniendo las distancias de cada empresa de 3 millones de soles y la mínima es 1.200.000, más o menos alrededor de 17 o 18 millones de soles que tiene la municipalidad de las 10 unidades de negocio o de las 10 concesionarios, tiene a favor de la municipalidad.
2: Y finalmente, señor Henry, ya para terminar, muy breve también, porque estamos sobre la hora, el tema de que ellos han dicho no al trato directo, no vamos al arbitraje, incluso ya están preparando la documentación. ¿Cuánto le podría significar en dinero? Porque van, me imagino que van a pedir ahí una demanda millonaria, ¿no? Ahí ante el centro de arbitraje que va a ser la Cámara de Comercio. ¿Cuánto le podría significar en daño a la ciudad o y a la municipalidad?
3: Es incalculable, porque no va a hacer ningún daño económico a la municipalidad, porque la municipalidad no invirtió nada para el transporte. El daño es para la población, que no va a poder circular y se va a crear un caos terrible. Entonces la señora, o los funcionarios más que todo, parece que están durmiendo con el enemigo, que es la alcaldesa, porque les está haciendo hacer cosas que ellos ni idea tienen, porque el transporte urbano en Arequipa es un sistema nuevo, tiene otra tratativa legal. Por lo tanto, ellos no lo conocen. Bien. No saben cómo resolver esto. Y lo que han hecho es meterse en camisa de 11 varas. Ellos lo pueden, los transportistas pueden ir a la Cámara de Comercio, pero además los pueden denunciar.
2: Sí.
3: Bien. Así de simple, sí, los pueden denunciar por abuso de autoridad e incumplimiento del acta que firmaron, que fue totalmente legal.
2: Bien. Señor Henry Hurtado, muy amable. Muchas gracias por esta deferencia con Yaraví.
3: Gracias a ustedes y muy buenos días.
2: Tenemos que irnos a la pausa. Sí. Rápidamente volvemos en breves instantes.
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0: con 32 minutos, 6:32 minutos. Eddie Malaver, Juan Cervantes le están presentando esta primera edición de Yarabí Informa en este 8 de agosto del año 2026. ¿Qué hacemos con el transporte? Para este próximo lunes, probablemente las diferentes rutas del transporte no salgan a laborar y se inician las labores escolares. A ver, ¿qué hacemos con esa irresponsabilidad del transporte? Porque nos van a fastidiar. ¿Qué vamos a hacer con nuestros hijos que estén que se van a quedar con la mano estirada? No van a poder llegar al colegio. Van a ir a pie, ponemos en peligro a todos ellos. Bueno, que tienen que ver aquí también las autoridades, sin duda, ¿no? No ha sido un error lo que ha cometido Rusi Osco, ha sido un horror, ¿no? No esperó el plazo establecido de septiembre, según el documento que reza, que es a ese acuerdo entre transportistas y municipalidad de subir a un sol 30, y con estudios que deberían presentar los transportistas, vencía en septiembre. ¿Qué hacemos frente a ello? Líneas abiertas, 21-31-72-28-99-52.
1: Atendemos la comunicación del pueblo arequipeño aquí a través de Radio Yarabí. Marco, está en Caima. ¿Cómo te va, Marco? Buenos días.
2: Buenos días. No sé si me escucha bien.
1: Sí, adelante, Marco.
2: Adelante. ¿Cómo está, Eri? Buenos días, Juan.
1: Buenos días.
2: Bueno, yo quería consultarle a Henry Hurtado, pero parece que no entra las llamadas. Pero bueno, parece que Henry Hurtado se ha pasado al otro bando, ¿no? Pero no hay problema. De otra manera, al menos siquiera él conoce el tema y lo mínimo creo que hay que conocer el tema, por ejemplo, lo que es el contrato, y sobre todo conocer el espíritu de esa norma, ¿no?, de ese contrato. O sea, ¿qué pretendía? ¿Para qué se hizo ese sí? O sea, cuando uno no entiende esto, entonces no vamos a comprender y no vamos a saber
1: Yarabí.
2: ¿Qué cosa se quiere hacer con el sí? Miren, eran dos consultas que le quería hacer, dos aspectos. Primero, según tengo entendido, para poder subir a Sol 30 tenían que haber hecho una adenda y hacer un informe los señores de las empresas, y no lo han hecho. Me parece que solamente lo ha hecho uno o dos empresas. Los demás, nadie. Así, solamente, o sea, con la boca, con palabras, y así no se maneja la gestión pública. La gestión pública se maneja aquí con documentos. ¿Cuántas veces vamos a entender? Entonces, todos se quisieron cobrar Sol 30 sin ningún informe, sin nada, sin porque se les ocurrió. Claro, obviamente, hablando en términos de contractuales, ¿no? Porque si hablamos en términos reales, claro, así diríamos que ha subido el combustible, en fin, a nivel al mundial, que Donald Trump está bombardeando a un país que no tiene hecho nada, en fin, y por culpa de este miserable presidente de Estados Unidos, es que afecta a todo el planeta. Entonces, pero esas son cosas, digamos, externas, que no tienen que ver nada con el contrato. Entonces, nadie sabe esto.
3: Entonces, y 35.
2: El árbitro, señor impresentable, dejó que hiciera lo que le da gana con la suba del pasaje. Y el otro punto que quería decirle sobre el tema de la del CIP, si nadie quiere el no quiere la municipalidad, no lo quiere la no lo quieren tampoco los transportistas, pues ya están las cosas dadas. Y una vez que se disuelva, sería una mejor obra, un buen precedente, al menos siquiera que dejaría a Rusi Osco, de disolver este sí y que se regrese a las rutas como siempre han sido. ¿Te acuerdas que incluso en acuerdo que esos tiempos incluso había empresas que cobraban mucho menos que la tarifa que siempre se cobraba, de 70, 80 o 50 céntimos? ¿Por qué? Porque justamente eran que tenían rutas cortas, o en fin, ya cada empresa ve cómo es su mercado. Obviamente, pero nunca va a haber pasaje a 2 soles, ¿por qué? Porque también la gente no va a pagar. Entonces, yo creo que llegaríamos mejor disolver este chip, que no sirve para nada, que nadie lo
1: quiere,
2: pero si no sé cómo se sustenta. ¿Quién está ahí defendiendo? ¿Quién se pone? No, que sí, que sí, ¿qué cosas por gusto? Porque tampoco, si van a ir a la Cámara de Comercio viendo el contrato, no va a ganar ni la municipalidad ni los transportistas. ¿Saben quién va a perder más allá aquí? Nosotros, los usuarios. Gracias,
1: mi herrero. Bien, correcto. Gracias por tu comunicación, mi estimado Marco. Vámonos ahora hasta el distrito de Miraflores. Mi estimado Alberto, ¿cómo te va? Buenos días.
4: Sí, buenos días, Yarabí.
1: Buenos días,
4: señores. De verdad, yo me he reído ¿cómo se llama ese señor que estaba ahí en el que de esta llamada anterior? ¿Cómo se llama?
1: ¿El entrevistado?
4: Sí.
1: Ex regidor Henry Hurtado.
4: señores, para poner a una persona que está en beneficio de estos de estos transportistas abusivos, deben poner también una parte y la otra parte también, señores, porque lamentablemente están jugando al ratón y al gato.
3: 6 y 37. Y
4: la verdad fue, no es claro, ¿no? Porque verdaderamente, como dice el señor anterior, debería haber presentado un estudio técnico económico, cosa que no lo han cumplido. Y es más, ahora que ya se ha normalizado el sol, señores, sale una persona que ustedes invitan y no invitan a otra persona para que lo ponga en su sitio, ese por eso es que yo me he reído, ¿no? Lamentablemente, señores, ustedes tienen un poquito más de seriedad y deberían dos partes. Es importante el comunicado de la municipalidad acerca de lo que ya está no deberían ir contra la norma. Los medios de comunicación deberían de hacer poner a las dos partes técnicas y hablar, ¿no? Y no estar figurando a una persona que está en contra de la norma, ¿no? Verdaderamente, si esos transportistas están incumpliendo algo ordenado, señores, fácil que cómo se llama que resuelve el contrato, sino si van a utilizar esa parte de que no van a salir o van a hacer que señores que se lo decomisen a sus y le pongan su multa y que se reestructure todo pues todo el sistema de transporte, porque verdaderamente en todos señores ya se ha normalizado, en todo el sur del país está un sol el pasaje, señores, y esta mafia de los transportistas y esos cuatro no sé qué que no están cumpliendo supuestamente, porque sí, señores, yo estoy pagando el sol y no nos dicen nada, señores. Las personas que están como nosotros, yo menos mal que viajo con mi compañero y estamos con la norma y normal, señor, no nos dicen nada. Entonces no me salgan, pues, señores, que Rey David con entrevistados que lamentablemente que están a favor de estas empresas corruptas, porque se ha firmado con este Víctor Hugo Rivera, se ha firmado un a Sol 30. Es por eso, pues, señores, que ese señor que lamentablemente no siempre ha sido corrupto. 6 y no sé con estas empresas, no sé cómo han subido a Sol 30.
1: Bien.
4: A mí está normal el sol, señores.
1: Bien, señor. Ustedes
0: no se trata
4: las cosas correctas.
0: No se trata de estar a favor o en contra, sino se trata de ver exactamente que han habido fallas de un lado y del otro. Que, por ejemplo, había que preguntar en términos generales, ¿no? ¿Por qué siempre nos estamos manteniendo en la fase preoperativa por años? Ya va a terminar el CIT y seguimos en la fase preoperativa. Bueno, al año ya debería haberse ingresado a la fase operativa, ¿no? Pero el retraso existe y tenemos este tipo de problemas porque ni la municipalidad ni las empresas acatan las disposiciones legales, ¿no? Por ejemplo, ¿tenemos buses nuevos? No, algunos. ¿Cumplen rutas? A medias. ¿Faltan paraderos? Municipalidad, claro que faltan. ¿Infraestructura vial nueva? No hay. Lo cierto es que se han incumplido por ambos lados.
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0: Y lo único que ha hecho el señor Henry Hurtado ha sido poner las cosas en la realidad, ponerlo sobre la mesa. Y eso amerita decir de que alguien más, si lo ponemos en la balanza, ¿quién tiene más responsabilidad? Ahí podríamos ir fácilmente la municipalidad, pues.
1: Claro, claro.
0: A ver, municipalidad.
1: Pero vamos a escuchar esta comunicación más y seguimos opinando al respecto. Mario, está en Alto Cervalere. ¿Qué tal, Mario? ¿Cómo te va? Buenos días.
6: Amigo Tellerati, buenos días. El señor Henry Hurtado parece que fuera de la sesión el abogado de los transportistas. En realidad, amigo periodista, como usted mismo dice, para subir el pasaje tenía que hacer una adenda, un documento. No han hecho. Simplemente el señor Rivera lo ha hecho con un comunicado. Aparte de eso, ellos tenían que invertir en sus unidades, mejorar, ¿no? Tampoco lo han hecho, ¿no? Yo creo que en realidad, que se llame, aparte de eso, la alcaldesa les ha pedido un estudio económico. Y nosotros, ¿no? Nos hemos reunido con el...

0: señor Rivero, los transportistas, no han trabajado por el transporte y han dado una boca al tiempo. Por eso también hubiera.
1: Bien, muy amable. Pero hay que decir, digamos, las cosas que se han dado. Tenemos estudios hasta el cansancio. Y no solo de ahora. A ver, si nos retrotrayemos al pasado. Tenemos el TUME, que no se ya solamente fue un estudio que fue para gastar plata. Tenemos el PADECO, que incluso ya el PADECO, el anterior, al Torres Lara, que es el último, ya promocionaba el pasaje a un sol 30, a un sol 50. Un sol 50, el PADECO. Y este Torres Lara dijo que el pasaje debería costar un sol 70. Pero allá por acuerdos entre los transportistas y con Víctor Hugo Rivera quedaron en un sol 30. Uh-huh. O sea, que no se diga de que no ha habido estudios. Tenemos estudios que, de alguna manera, no han servido para nada. Los diagnósticos estamos por demás.
2: Ya, ¿y qué hubiera pasado también si es que la alcaldesa Rusi Osco no hubiera metido manos en este tema? ¿Qué hubiera pasado?
1: No, pero el chupo iba a reventar en agosto o en septiembre. Iba a reventar de todas, todas.
2: Porque en el contrato directo hablaban y establecían fechas, ¿sí?
1: Septiembre.
2: Septiembre. Claro. Claro, que a inicios de gestión también recordemos que anunciaron que en septiembre iba a reducir supuestamente pues el pasaje.
3: Seis.
2: Se adelantaron algunas semanas.
3: 43.
2: Si bien es cierto, ¿no? Pero esto de una u otra manera sigue siendo materia de debate, pues, ¿no? Pero ahora, lo que sí creo que hemos coincidido todos es de que la municipalidad no tiene el instrumento legal como para poder ir y llevarse, a intervenir un vehículo y llevarse este vehículo al depósito municipal. A pesar de que lo ha anunciado el señor Calla, el actual gerente ha anunciado ello, ¿no? Es más, han anunciado también que van a colocar esos respectivos stickers, ¿no? Con el logo de la municipalidad y que estos van a ser colocados al interior de los diversos vehículos. Los especialistas en transporte han manifestado que el vehículo no es la chacra ni del gerente ni de nadie de la municipalidad como para que puedan abordar, subir y colocar lo que mejor les parezca. No, es una propiedad privada y por ende ahí, más allá de brindar un servicio al transporte público, es un tema privado y eso no se puede permitir, es lo que señala. Vamos con más participación del público aquí en Radio Arabí con todas las voces.
1: 21-31-72-28-99-52 para sus comunicaciones. A ver, escuchemos a la población y preguntémoslos, ¿quién tiene la responsabilidad en este tema, de este caos? ¿La municipalidad o los transportistas? Según su opinión. No, claro, si nos ponemos en los zapatos de la población, claro, los pasajes no pueden ni deben subir, ¿no? Y que si ha bajado, bueno, que se mantenga. Zapatos de la población, porque claro, tampoco no se le sube el sueldo, no tiene ningún tipo de incremento y el presupuesto familiar se ve involucrado, porque no solamente pasaje gasta el papá y la mamá, sino también los hijos que van al colegio y todo ello, ¿no? Buenos días, bienvenido a Yaraví, ¿cuál es su opinión?
4: Buenos días, señores de Radio Yaraví. Quisiera presentar una denuncia contra las empresas de transporte que cubren la ruta Arequipa-Juliaca. Desde antes de Fiestas Patrias venían cobrando 80 soles y el pasaje, y hasta el día de hoy siguen manteniendo ese precio. Yo ayer me acerqué, yo viajé hace una semana hacia Juliaca.
3: Seis.
4: Y yo no tengo cómo
3: y
4: retornar.
3: 45.
4: Yo viajé y me acerqué para retornar hacia Arequipa y me doy con la sorpresa de que aún siguen manteniendo ese precio. Yo les dije, ¿por qué están cobrando ese precio? Y ellos me dicen, por la demanda. Y más allá de la demanda, le digo, no, ¿por qué? Y ellos me dicen que quéjate donde tú quieras. A nosotros no nos va a pasar nada. Sobre todo son las empresas de Solórzano, Transela y Flores. Y las otras empresas también casi por ahí están manteniendo el precio. Lamentablemente yo soy una persona que viajé por temas de salud hacia acá y no tengo cómo regresar. Ahora, sobre esta denuncia que estoy haciendo, yo mandé los videos para que ustedes lo verifiquen a su WhatsApp y puedan hacer un copio a la SUTAM para que intervenga a esas empresas.
5: ¿Cuánto estuvo el pasaje? Sí. ¿Me repite ese dato? ¿Cuánto estuvo pagando el pasaje?
4: Yo normalmente pagaba 25 soles el pasaje hacia Juliaca, ¿no? Las veces que yo viajaba.
5: ¿25 soles?
4: Ahorita, sí, 25 es el precio normal.
5: Ya, a Juliaca, más, Arequipa, Juliaca. ¿Y ahora cuánto está pagando?
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4: 80 están cobrando, 80, y no quiere rebajar. Encima te insultan, que dice que fíjate donde tú quieras, que a nosotros no nos va a pasar nada.
5: ¿Y qué empresas están cobrando 80 soles? Esto es un abuso.
4: Yo en el video que les apunté a su WhatsApp, es en la empresa Solórzano, ¿no? Flores son las que más están cometiendo en el abuso.
5: Solórzano. Ya. Uy, se le cortó, creo. Bueno. A ver, revisamos el tema, señor.

0: no se preocupe. No, pero de esto, no puedo, 25, 80 soles, no podría ser esto posible, ¿no? No es que no crea en el señor, sino que vamos a corroborarlo y hacer las consultas respectivas. Bueno, gracias por su comunicación telefónica, mi estimado amigo, ¿eh? Aquí a través de Radio
1: 300% más.
0: Claro.
1: Y más todavía.
0: Más, pues, de 25, 80 soles. La empresa Solorza, como dice, ¿no?
1: Casi cuatro veces.
0: Vamos hasta Sachaca, estamos en línea con Alex. Hola, Alex, buenos días.
2: ¿Cómo estás, Eddie? Buenos días, Juan, buenos días.
0: Buenos días.
2: Buenos días, ¿cómo estás? Mira, yo me auno lo que Juan dijo hace un rato.
3: 47.
2: Es un horror, una irresponsabilidad lo que ha hecho la señora Orozco. Una cosa es el contrato y otra cosa es la realidad. Aunque el señor que entrevistaron creo que se equivoca porque el abogado no piensa así, que la realidad mata la ley. No. La ley más que la realidad, así uno no quiera, hasta que se cambie por un acuerdo. Pero en fin, es otra cosa. Yo digo, ¿no ven lo que está pasando en los grifos? Está a 25 soles casi el galón de petróleo. Ha subido más del 50%. Yo no estoy sacando cara a favor de los conductores, sino que hay que ver la realidad y los hechos que están pasando en este momento. Si con un sol 30 iban las cosas más o menos, ha debido dejarlo hasta que el petróleo baje y poder ir a negociar. Señores, mira, ha bajado, hay que bajar de tal lado. No es lo mismo 15 a pagar 25. Entonces, ¿qué están haciendo los conductores ahora según lo que me comentan? Están las frecuencias siendo más largas. ¿Para qué? Para que el carro esté al tope, gente colgada, me dicen, hasta
0: las puertas,
2: para poder, pues, compensar seguramente. Eso es lo que quiere la señora Orozco. O sea, no tiene una conciencia situacional de cómo estamos pasando. Lo que pasa es que la señora, ahora están escuchando de que la señora ya es candidata, obviamente está haciendo populacherismo puro y duro, haciendo las filtras, por todos lados está cortando. ¿Para qué? Para que la gente le diga, ¡ah, la señora se obra! Ahora vamos al pasaje, para que la gente diga que la señora está peleando por el pueblo. Lo que está haciendo es erróneo. Los señores dicen que van a entrar en huelga el día lunes. ¿Y quién va a responder con eso? Tránsito libre, dicen algunos. El tránsito libre puede ser lo peor que puede haber, porque una vez que en el Perú se instala algo, se queda. Además, ¿a qué seguridad hay en el carro? Que si hay un accidente, ¿quién te va a pagar? Porque el SUA no corre con esos autos, por si acaso, para la gente que no sabe. Entonces, vamos yendo de Guatemala a Guatepeor. Ya tenemos un transporte caótico.
3: Y 49.
2: Que da miedo acá cuando voy por la avenida Alfonso Ugarte, estoy estacionado a veces en un semáforo detrás de una combi. Para arrancar, te llena de humo. Entonces, yo creo que la señora Orozco debe agarrar y decir, ¿sabes qué? Me he equivocado, que vuelva a toda la normalidad. Es más, ustedes están diciendo que septiembre recién se cumplía, pero salen con lo de las leyes, normas. Eso hay que actuarlo y hay que hacerlo en términos normales. En algún momento el petróleo va a bajar y la gente está aguantando. Pero ahora la gente está diciendo, ya, un sol 30, ¿qué va a haber? Peleas en los carros, insultos, va a haber de todo. Va a ser peor lo que está pasando. Así que la señora para mí ya está vetada, así que es candidata. Y bueno, esperemos que pasen estos días. Bueno, eso era todo. Muchas gracias, buenos
1: gracias,
2: días.
1: Gracias, Alex, gracias. Dentro del pragmatismo de la gente, del ciudadano, del usuario, está viendo el ahorro familiar. Claro, que un sol. Correcto, es correcto.
0: Claro.
1: ¿Va a aliviar de alguna manera, va a ayudar el tema o va a haber alivio inflacionario? También.
0: Sí, porque la alcaldesa decía en una de sus explicaciones, Rusi Osco, no es Orozco, ojo, es Rusi Osco,
4: ya la decía, vi.
0: ¿No? Al lugar donde voy, la gente me pide y me reclama. Ya, pues, alcaldesa, ¿cuándo va usted a bajar el pasaje a un sol? Dice, es lo que decía ella, ojo.
1: Sí,
0: es lo que decía ella, ¿no?
1: Interés personal, político, ¿no? Pero también hay que ver lo otro, que esto ya está generando conflictos legales y paros. O sea, tenemos que ser objetivos ahí y reales. Acá no se trata de apoyar a los transportistas ni tampoco perjudicar a la alcaldesa, sino tenemos que ver nuestra realidad. Y eso, y algo cierto ha dicho Alex, ¿no? Miremos los grifos, ¿no? Creo que fue en mal momento en donde terminó eso Rusi Osco. Buenos días a la persona en la línea, bienvenida Yaraví.
5: Muy buenos días, amigos de Radio Yaraví.
0: Wilfredo
5: Salcedo.
0: ¿Cómo está?
5: Mariano Melgar. Hay una pregunta muy importante, lo cual ustedes dicen, ¿no? Señores periodistas, ¿quién tiene la culpa acá? El único culpable acá, señores periodistas, es la Municipalidad Provincial de Arequipa
3: en el tiempo
5: de Víctor Hugo Rivera. Sin consultar a la población, sin hacer un análisis, sin haber evaluado muchas situaciones, este señor, vacado felizmente, a diestra y siniestra subió el pasaje a espaldas de la población, engañando sistemáticamente al pueblo. Y eso ustedes lo saben, señores periodistas. Primero dijo, vamos a evaluar, estamos viendo un punto medio. Y al final, ¡plac!, nos aplicó en lo que es la suba del pasaje a un sol 30, sin mediar razón alguna. Ahora bien, ¿por qué siempre se le tiene que exprimir a la población, señores periodistas? ¿Por qué no la autoridad o la municipalidad provincial, que ya se le dijo, las organizaciones de base de Arequipa, conjuntamente con todos los distritos, le hemos dicho al señor alcalde en ese entonces, ¿por qué no pide el subsidio a nivel nacional al gobierno central? Y eso puede apoyar a los transportistas. Seis. ¿Por qué no los gerentes de los consorcios apoyan a la municipalidad para pedir la subvención de los combustibles? Pero sin embargo, se le quiere apretar primero al pueblo y lo más ancho para los transportistas, para los grandes consorcios. Eso no es así. Entonces, nosotros sí nos mantenemos en pie, señor periodista, de que vamos a hacer respetar el pasaje. Si ya se dio una disposición y lo dijo la alcaldesa y nosotros le apoyamos como organizaciones de base de todo el pueblo de Arequipa, vamos a hacer respetar el pasaje. Sí va a haber problemas, pero también la municipalidad tiene que poner mano dura y que haga respetar el principio de autoridad, porque los transportistas argumentan muchas cosas. Nosotros hasta la saciedad le hemos demostrado que ellos ganan, tienen ganancias. Para ser un transportista, señor periodista, yo tengo que tener doble capital, y si no me conviene, me retiro, hago otro rubro. ¿Cuál es el tema? Se lo hemos demostrado, señores periodistas. Bien. Muy buenos días.
0: Bien, buenos días.
1: Bien, Wilfredo.
0: Ni Rusi ni transportista, el responsable de todo esto ya es Víctor Hugo Rivera, dice Wilfredo Salcedo. Vamos con la siguiente comunicación. Javier, está en Boca Carpata. ¿Qué tal, Javier? Buenos días.
4: ¿Qué tal? Buen día, don Eli y don Juancito.
0: Buenos días.
4: Al señor Alex, que llama de Avaya, de esta parte de abajo.
0: Sachaca.
4: Sachaca, mira. No hablaba en campaña de Fusqueico, que iba a bajar los precios, que con comunismo. Ya pues, ¿dónde está el combustible que tenía que bajar? Él mismo ha dicho, me han dicho, y él está hablando por los transportistas y después dice que no. Es lo que ha hecho la alcaldesa, es populismo, eso. Para mí, si me dice, es al pueblo le conviene de que baje el pasaje. ¿Cuántos padres tienen dos o tres hijos que están en el transporte? ¿Cuánto le va a salir? De que los transportistas aquí en tomar esas medidas, que el día lunes no quieren salir y dejar a los niños, si me dice, ese chantaje. ¿Dónde está el compromiso de que ellos quieren? Ni a tantos años manejando carro no han podido poner a motor a gas.
3: 54.
4: Ella no lo hace, es bien su conveniencia. Dice que no ganan, es mentira, ganan. Acá en Alborada nomás no cierran su carro a partir de las 6, 7. Y después están bajando con sus loncheritas acá de Barén para formar otra ruta para hacer y cobrar más caro a 2 soles. Pues sabe eso.
0: Uh-huh.
4: Y eso no es negarlo. Está haciendo el señor, ¿qué popular poniendo? A 1 sol es lo justo. ¿No? Es lo justo. Porque mira, yo digo, como el otro dijimos, voy caminando hasta 15 de agosto, doy todo mi lancha, voy para arriba. Así, esa es mi ruta. Me salgo un poco más temprano, lo voy caminando, hago un esfuerzo. Porque para pagar, así sin mentirle, 2 carros, así no va a salir. Me hago un esfuerzo. Ahí también a nosotros también tenemos que poner ese esfuerzo, caminar un poco, salir más antes y chapar un carro así. Porque lo que van a hacer, que va a ser precio, tiene que bajarlo. Porque pagar, antes con 5 soles iba 2 vueltas, 3 vueltas, 4 vueltas, hasta 4 vueltas, ahora no te alcance. También tiene que ir la mano a Botín. Tanto que hablan de Keiko, que
0: ¿dónde está
4: la mano? ¿Dónde está?
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1: Bien, bien, muy amable. Muchas gracias. ¿A quién responsabilizamos de este caos? ¿A la municipalidad? ¿Por todos los horrores cometidos? ¿A los transportistas? ¿Por todos los abusos también? ¿A quién? A ver, ¿qué le dice María? Buenos días, bienvenida a Yaraví.
7: Buenos días con todos. Se está hablando de un paro de transportistas, cuando se sabe que eso no se puede dar. Entonces, se nos está alarmando. Ahora, no creo que este tema sea un tema de populismo, sino de viveza por parte de los transportistas. Así que ya salió un comunicado. Y hay que hacerlo prevalecer. Así como salió el comunicado del señor Víctor Hugo Rivera y nos puso un sol 30, entonces es mal. Tuvimos que pagarlo. Ahora igual tenemos que pagarlo. Porque si no, ¿para qué están las autoridades, pues? Muchas gracias.
3: Seis.
0: El detalle, gracias. El detalle está en que si hacemos una comparación, la señorita dice, pero ya salió un comunicado. Claro. Pero con anterior gestión hicieron un contrato directo, ¿cierto? Y si tú pones sobre la balanza un contrato directo con un comunicado, ¿cuál tiene más peso? ¿Ah? El contrato directo.
1: Lógico.
0: ¿Ah? Un comunicado.
1: Ahí hay un, es un documento, claro, firmado. Claro. Es un acta.
0: Y los transportistas se asesoran bien en eso, ¿eh? Porque como lo dije ayer, los transportistas le dicen al pasajero, ¿y por qué te voy a cobrar pues un sol? A ver, muéstrame la resolución donde dice que te tengo que cobrar un sol. Y te dejan ahí, seco. ¿Ah? ¿Hay otra llamada? Ah, no. Hacemos un alto, dice.
1: Sí, sí, pero antes solo terminar, ¿no?
0: Sí, sí.
1: Bueno, ¿y a quién responsabilizamos? ¿A la municipalidad o a los transportistas? O vamos a hacer la de Tupac Amaru, ¿no? Aquí solamente hay dos culpables. La municipalidad y los transportistas. Y son ellos los que tienen que responder. La municipalidad porque, bueno, comete error tras error, incumple situaciones y sobre todo no da solución al problema del transporte. No quiere enfrentarlo realmente, o no puede. A los transportistas, bueno, también culpables, ¿no? Porque, bueno, no brinda un servicio adecuado, bueno, y solamente están pensando en subir, incrementar las tarifas del transporte. Así que, ¿a quién responsabilizamos? Respuesta la tiene al mismo estilo de Tupac Amaru, ¿no? Tú municipalidad y tú transportista.
0: Vamos a continuación a presentar nuestro bloque deportivo Al Ras de Campo.
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0: Muy bien, nos enlazamos a esta hora de la mañana con el profesor Felipe Torres. ¿Qué tal, profe? ¿Cómo está usted? Buenos días.
6: Hola, hola, mi querido Eric Malaguer, ¿qué tal, Juancito Cervantes? ¿Cómo están? Bueno, les cuento lo que ha sucedido el día de ayer. El partido estelar que se fue el día de ayer fue entre la U y la representación de Sporting Cristal, que quedó de la siguiente manera, en el cuadro empataron 1-1. El primer tanto lo marcó en el segundo tiempo La Padula, tras un excelente pase de el chico Valera. Y bueno, de cabeza marca el tanto contra el piso, pique contra el piso y marca pues el tanto el cuadro de la U. Y después, minutos, unos 10 minutitos después del gol, una jugada que se dio en el campo, en el arco de Cristal, generó una mano, intencional, pero el brazo fue tirado. Y bueno, el árbitro decretó los 12 pasos y Yotun marcó el empate. Un mauro empate para ambos equipos. Este empate le favorece mucho al FC Melgar. Hoy día está jugando, no, mañana juega Melgar. Hoy está jugando Alianza Lima y Sport Boys. Sport Boys viene bien y tiene con jugadores ex-aliancistas, ¿verdad? Recuerden a Zambrano cómo salió, igual Trauco, y también va a estar Cristian Cueva, que va a mejorar. Según se ha manifestado, Cristian Cueva estaría desde el saque el día de hoy para este compromiso. Hay bastantes aliancistas en el cuadro de ex-aliancistas en el cuadro de Alianza Lima, perdón, del Sport Boys, así que es un partido trascendental, obliga a que el cuadro de Alianza Lima saque los puntos posibles y Boys en su propio reducto podría ganar puntos. Así que es un partido que también puede ser que acabe, como ayer lo decíamos, va a acabar en empate la U Cristal, puede ser que también acabe este compromiso. Así que Melgar está obligado a hacer un buen partido el día de mañana cuando enfrente a la representación del cuadro de Jamar que se dice. Vamos rápidamente con lo que ha sucedido el día de ayer en los resultados. Te cuento que la representación, bueno, ya esto empezó el día jueves con el resultado entre el cuadro de Alianza Atlético Suyana, que venció por la mínima diferencia a Cienciano del Cusco. Ayer Comerciantes Unidos venció 3-1 a Cusco FS y Sport Huancayo empató 1-1 con Changas. Hoy día se juegan los siguientes compromisos: UTC enfrenta a DT de Tarma, Juan Pablo II con Atlético Grau a las 7 de la tarde en el complejo de Juan Pablo II, y a las 8 de la noche es el partido entre Sport Boys y Alianza Lima. Mañana dos partidos: el cuadro de Garcilaso a la 1 de la tarde enfrenta al Moquegua, y a las 6:30, partido transmitido por Radio Yaraví, está jugando la representación de Melgar con el FC Cajamarca. Así que lo vamos a vivir con la voz de José Luis Avero Acete, y también estará nuestro amigo Jorge Jiménez en los comentarios y en la voz comercial, Alfredo Vallejos. Bueno, eso en relación al fútbol. Y en vóley, bueno, lamentablemente ayer cayó la selección peruana en la sub-17 por 13-1 frente a Venezuela. Así que hoy día tiene que ganar sí o sí para poder clasificar a octavos de final frente a la selección mexicana, en la afición, bueno, unos mundiales muy complicados en este mundial que se lleva a cabo en Chile, en la sede de San Felipe. Y para terminar, les cuento que mañana se está jugando la tercera fecha. Hay problemas en el equipo de amigos de la Policía Nacional de Perú que estaba representando a Arequipa. Lamentablemente ayer no entrenaron los jugadores, no entrenaron prácticamente toda la semana los chicos por falta de pago. No sé si iría a acelerar la situación, pero el equipo de Colón viene con todo, el equipo de La Punta viene con todo, así que peligra la situación de amigos de la PNP. Y mañana, si Diarfoca logra vencer a Virgen de las Nieves en su reducto del Estadio Municipal de Apico, estaría prácticamente ingresando a la etapa nacional de la Copa Perú. Tiene 4 puntos de ganar mañana día 7 y ya virtualmente es clasificado a la etapa nacional. Y amigos de la PNP tiene 2 puntos, al igual también que el cuadro de Virgen de las Nieves, y tiene que ganar sí o sí mañana el cuadro de amigos de la PNP, pero como va, un poquito complicado. Así que el panorama deportivo, mi querido Eric Malaguer y Juan Cervantes.
0: Bien, bien, esperemos, profe, que Melgar aproveche este empate, ¿eh? Ya, de ahí tiene que poner su sello, pues sobre todo en esta fecha tan importante, mi estimado profesor Felipe.
6: No, tiene que ser así, tiene que ser así, más aún que estamos en el mes aniversario de Arequipa y han presentado la camiseta patrimonio, entonces yo creo que se presta todo y ojalá que también la hinchada acompañe al FDC Melgar.
0: Ojalá sea así, mi estimado profesor. Muy bien, profe, pues entonces, hasta ahí entonces con la información en el ámbito deportivo. Gracias, profe, buen fin de semana.
6: Igualmente para ustedes, buen fin de semana.
0: Bien, bien. Bueno, ahí está entonces, como dice el profesor Felipe Torres, este empate entre el Club Universitario de Deportes y el Cristal. Ojalá le saque el máximo de los provechos en el dominó. 7:03 p.m, mi estimado Juan Cervantes. Pausa y volvemos con más aquí en Radio Yaraví con todas las voces.
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0: 7 de la mañana con 7 minutos, 7 con 7 y al ritmo de la música arequipeña, al ritmo de la pampeña. Bueno, vamos, amables oyentes, a aperturar las líneas telefónicas, dejar un momentito ahí las informaciones y los sucesos para entrar a inscribirlos a ustedes para que ustedes tengan la oportunidad de ganarse premios que le ofrece nuestra emisora Radio Vi por el mes aniversario de Arequipa. Tenemos una parrilla que le ofrece SF Metal Sur a todos ustedes, amables oyentes. Tenemos canastas con productos de primera necesidad para que también usted ahí se abastezca en estos momentos, ¿no?
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0: El aniversario de Arequipa. Así que las líneas están aperturadas, 21-31-72-28-99-52. Y lo único que usted tiene que decirnos es: yo escucho Radio Yaraví con todas las voces en los 106.3 de la FM y los 930 de la amplitud modulada. Nosotros lo escribimos y ya tiene la oportunidad de ganarse los premios. Líneas abiertas, 21-31-72-28-99-52.
2: Muy bien, vamos entonces con las respectivas inscripciones a esta hora de la mañana. Por favor, vamos a estar regalando, escuche bien, una parrilla, vamos a estar regalando vales de consumo gracias a McDonald's, y también tenemos canastas repletas con productos de primera necesidad, porque las fiestas de Arequipa se celebra mejor aquí en Radio Yaraví con todas las voces. Pero sería bueno darle una chispa muy alegre a esta inscripción. Ayer nos salió muy bien, espero que el día de hoy no sea la excepción, porque entramos en modo lonjo y nuestros oyentes ahí tienen que hacer el mayor de sus esfuerzos, ¿no?
3: Siete.
2: Para hablar, pues,
3: y
2: así,
3: ocho.
2: En modo lonjo, ¿eh? No de manera perfecta, obviamente, ¿no? Pero sí, hay que hacer un esfuercito, pues, no hay que perder nuestras costumbres, no hay que perder nuestra tradición, no hay que perder ese espíritu arequipeño que tenemos que llevar siempre en el alma y en el corazón. Entonces, bloque de inscripción para poder apuntar a nuestros oyentes a esta hora de la mañana aquí en Radio Yaraví con toda la voz. Vamos con la primera comunicación telefónica, por favor. Hay dos llamadas. Tenemos ya el sistema para poder ahí apuntarlo, mi estimado Juan Cervantes. Perfecto. Uh-huh. Vamos entonces con la primera comunicación. Aló, buenos días.
4: Buenos días, con Radio Yaraví, con todas las voces.
5: Está bien, ya ves.
4: Yo escucho Radio Yaraví en los 106.3, 930 AM.
5: Muy bien.
4: En los 930 FM.
5: Perfecto, vamos bien. ¿Cuál es, pues, su nombre?
4: Mi nombre es Guillermo Gutiérrez Villalobos.
5: Ella es medio mexicano, es eso, creo, ya. Otra vez. Guillermo Santos Gutiérrez Villalobos. ¿Y de qué distrito, pues, está usted llamando?
4: Desde Miraflores,
5: La Pampa.
4: Desde La Pampa, desde el pie del Misti.
5: Está bien. Perfecto, Guillermito. Ya te has apuntado, hermanito lindo. Gracias. Está bien.
2: Empezamos muy bien. Me parece que está muy bien. Vamos con otra llamadita telefónica, a ver qué dicen nuestros oyentes. ¡Aló, buenos días!
6: Muy buenos días, amigo Eric Malaver y su acompañante ayer en la mesa de conducción. Le contesta un asiduo desde hace 2-3 años aproximadamente, aunque no soy arequipeño, pero me encanta esta radio, esta emisora, la verdad, ¿no? Y el lema es, el eslogan que tiene casi siempre que lo presenta, pues, ¿no? Yo escucho Radio Yaraví con todas las voces, en 930 de la amplitud modulada y 930 de la frecuencia modulada.
2: Ya, perfecto. Uy, ella, no hay problema. Yo no, pero debe animarse. ¿Cuántos años vive en Arequipa ya?
6: Ya casi tres.
2: Ya, poquito a poquito entonces. Muy bien, no hay problema. ¿Cuál es su nombre?
6: Pierre François Martín Vilca. Así es.
2: Perfecto, Pierre François Martín Vilca. ¿Desde qué distrito?
6: Yo fui el primero, creo que mencioné, cuando dije desde el barrio Poeta.
2: Ah, ya, Mariano Vegar. Perfecto, ya está acá apuntado. Muy bien, mi estimado Pierre, ya está usted apuntado. Muchísima suerte para el respectivo sorteo, mi hermano lindo. Un abrazo, cuídese mucho.
6: Gracias.
2: Vamos con el modo lonco, por favor. Vamos en modo lonco, por favor. Siguiente comunicación telefónica. Aló, buenos días.
7: Aló. Ya, yo escucho radio, ya vi con todas las voces.
5: Ya,
7: 103 FM y 930 AM.
5: Ya está, perfecto. Pero pon modo lonco, pues, señor, modo lonco, no se me avergüence, modo lonco, a ver.
7: Ay, buenos días, pues, mi querido locutor de radio Yaraví. Aquí muy feliz por el aniversario de nuestra ciudad blanca, Arequipa.
5: Ahí está, ahí vamos bien. ¿Y cuál es su nombre, señora?
7: Mi nombre, pues, es Rosa María Zarco Moya, desde el distrito de Mariano Melgar, al pie del volcán Misti.
5: También, ¿eh? A ver, otra vez más. Rosa María
7: Zarco
5: Moya. Mariano Melgar. Está bien, ¿eh? Está bien, señito. No, sí le salió bien, ¿eh? Sí le salió bien, señor.
2: Perfecto, gracias.
5: Sí. Señito, está usted apuntada, pues.
7: Muchísimas gracias, pues esperaremos para comer el exquisito adobo arequipeño y nuestro riquísimo rocoto relleno con su pastel de papa.
5: Uy, qué rico, qué rico. Bien, bien, señorito. Espectacular esos platillos, ¿eh? Gracias, señorito, cuídense mucho. Vamos, otra llamadita telefónica.
1: Siete.
5: Aló, aló. Uy, se cortó, me dicen por aquí. Bueno, vamos a estar a la espera de que ingresen más llamadas, ¿eh? Bueno, ahí está, entonces, la gente que se empila, la gente que se va entusiasmando y, por supuesto, ya va participando, ¿eh? Oye, vamos a regalar, escuche bien, ¿eh? Una bonita y hermosa parrilla, ¿ya? Para que el día, no sé, pues se me ocurre, ¿no? De repente el 14 en la serenata, ya usted con la familia, los amigos, ahí ya preparen su parrilladita, ¿no? Ya en la verbena o en la serenata, vamos a estar regalando también vamos a estar regalando los vales de consumo gracias a McDonald's, ¿ah? Para que puedas ir con la familia, claro, claro que sí. O quién sabe, de repente por ahí te llevas algunos productos de primera necesidad, ¿no? Que siempre es necesario, pues, tener en casita, ¿no? La rosa, aceite, fideos, azúcar, todo lo necesario para que ustedes también prepare algo muy riquísimo. Así que lo único que tienes que hacer es llamar en estos momentos 21-3172 o el 28-99-52, mi estimado Juan Cervantes.
2: Sí, y usted puede tener la posibilidad de ganarse los premios de McDonald's. La parrilla que le ofrece SF Metal Sur y las gorditas, las canastas con productos de primera necesidad. Buenos días a la persona en la línea.
5: Aló, buenos días.
3: Buenos días. Yaraví. Yo escucho Radio Yaraví, 106.3 FM y 930 AM.
5: Está bien. Su nombre, maestrito.
3: Y aquí, pues, de Mariano Melgar, les habla Germán Gutiérrez Miranda.
5: Ahí está, Germancito, ya ve. Ya, Germán Gutiérrez Miranda, desde Mariano Melgar.
3: Desde Mariano Melgar, pues, de aquí del distrito del Linco Poeta.
5: Ya. Perfecto, muy bien. ¿Y cuál de los premios, te quisiera llevar, Germancito?
3: Mi caja china, por favor. Ya mucho tiempo, ya no me
5: da
3: usted. ¿Qué pasó,
5: pues? Ahí está. No, en esta oportunidad es una parrilla, Germancito, ¿ya? Ojalá te lleves.
1: Uy,
5: lo máximo, maestrito, como tiene que ser. Perfecto, Germancito, está usted apuntado, pues. Gracias, papá. Ahí está la gente. Ahí está. Vamos con otra llamadita telefónica. Hay otra ya, señor Roncaya. ¿Ah? Hay otra, dice por aquí, señor Roncayita. Aló, buenos días.
8: Aló.
5: Acérquese un poquito más al teléfono.
8: Aló,
5: de
8: Dios.
5: Hola, días.
8: Estamos llamando, ¿sabes? ¿Me escucha?
5: Sí, adelante, la estamos escuchando.
8: Sí, deseo mandarles con muchas felicidades a la ciudad de Arequipa por sus aniversarios.
5: Ya, perfecto, señito. ¿Cuál es su nombre? Uy, se le acabó el saldo. No puede ser.
2: El nombre era lo importante. Sí. El nombre.
5: Uy, qué penita.
2: Ya la vi.
5: Se le acabó, me parece, el saldo. O si es que nos puede volver la llamada, se lo agradeceríamos infinitamente. ¿Hay otra llamada en espera? Hay otra más, dice. A ver, aló, buenos días.
9: Aló, buen día.
5: ¿Cómo está usted, pues, señor?
9: Ah, buen día. ¿Cómo están, Gijunas? Yo acá llamando para el sorteo.
5: Está bien. Ya, Giguna, ¿desde dónde se comunica?
9: Acá, Pe, Miraflor, llamando para el sorteo, escuchando la radio, ya la vi. Ay, me emociona. 106.3, la FM y la 930, la M, con todas las voces.
5: Está bien. ¿Cuál es, pues, su nombre?
9: Yo me llamo Alberto José Vega, aquí, estoy acá, pues, escuchando la radio tempranito, pues, mano, acá, pejijona.
5: Ahí está. Alberto José Vega Quispe, desde el distrito de Miraflores. Buena, buena, José, bueno, bueno, nos has despertado también.
9: Pues, gracias, siempre con información, y sabe qué decirle a la alcaldesa.
10: Siete.
9: El papá que tiene que ser un sol y respetarse, gracias. Y ya vamos, está. Arequipa, Yarabí, pues Arequipa, pues qué más, pe, ya, pues.
5: Ya está. Gracias, Alberto, gracias por la llamada telefónica. Hay más llamadas. 21-31-72-28-99-52 para que usted pueda discar y tener la oportunidad de ganarse los premios que le ofrece Yarabí por el mes aniversario de Arequipa.
2: Hay otra llamada telefónica. Uy, no entró la llamada telefónica. A ver, vamos a ver, así es que ahí ya tenemos la comunicación telefónica para poder escuchar, ¿no? A nuestros respectivos oyentes que se comunican con nosotros y por supuesto van a ser parte de este espectacular sorteo que a propósito se va a llevar a cabo el día 13 de agosto, ¿ah? Claro, claro, cosa que el 13 ya, ahí se lleva a cabo el sorteo, el 14 de tempranito vienen y recogen su premio, ¿ah? Y la pasan chévere, pues como tiene que ser, ¿ah? Para que ahí ustedes celebren a lo grande el 486 aniversario de nuestra ciudad blanca, mis estimados amigos. Bueno, creo que hacemos un pequeño alto ahí, ¿eh? A las inscripciones, sí, hacemos un pequeño alto, ya más adelante habilitamos otro bloque pequeño para seguir ahí compartiendo todo aquí en Radio Yarabí con todas las voces. Muy bien, señor Rugaya, por favor, detenga las llamadas telefónicas porque vamos a continuar con las noticias, la programación aquí en Radio Yarabí con toda la voz, mi estimado Juan Cervantes.
5: Sí, sí. 7:18, 7:18. ¿Y qué está ocurriendo? ¿Cuáles son las medidas que se están tomando con respecto a este fenómeno del Niño que vamos a tener y que, según se ha dado a conocer, va a golpear doblemente a nuestra ciudad? ¿No? Lo único que se está haciendo es alertar, ¿no? En los valles costeros, donde se van a registrar fuertes lluvias, huaicos e inundaciones, mientras que en los sectores altoandinos se van a vivir con menores precipitaciones, va a haber sequía, ¿no? Y heladas principalmente fuera de temporada. Y esto es sin duda más preocupante, ¿no? Debido a que este sector es donde nace casi todas las fuentes de agua que abastecen a la región, especialmente a la agricultura, ¿no? Parece que la inacción de las autoridades está a la orden del día, y eso es lo que queremos hacer, es el llamado para que, bueno, comiencen a implementar los planes de contingencia, porque los fenómenos del Niño global, del Niño costero, van a estar a la orden del día, y parece que el gobierno central, el gobierno regional, las mismas municipalidades no están implementando todo este tipo de planes, que sin duda quien va a ser perjudicado, uno de los sectores principales, va a ser la agricultura. La falta de agua va a ser fatal para todos, porque si faltan los alimentos, ¿qué va a ocurrir? Si faltan o están escasos, van a subir de precio, en primer lugar, va a ser afectado nuestro bolsillo, y si hay, van a costar caros, entonces a tener en cuenta ello, y todos tenemos que estar para hacer algo y
11: Yarabí
5: tratar de ayudar a solucionar este impasse.
2: Sí, sí, sin duda. Hay que ayudar, pues. Hay que ayudar. Lo contrario, los lamentos van a ser demasiado tarde, y ahí pues el gran problema, ¿no? Bueno, vamos a seguir informando, vamos a seguir aquí a través de Radio Yarabí con todas las voces, ¿ah? Y si quieres opinar o participar, quieres de repente por ahí alguna queja, alguna denuncia, con mucho gusto te invitamos a que marque nuestra línea telefónica 2131-7228-9952. ¿Hubo un negociado para la salida de Betsy Chávez para que le entreguen el salvoconducto? ¿Hubo negociado bajo la mesa? ¿Ah? ¿Hubo o no hubo negociado? Se escuchan voces, ¿no? De que sí, pues, para que el fujimorismo tome el control del Senado, porque ahí estaban voto a voto, ¿ah? ¿No? Uh-huh. Voto a voto. Y por ahí se escuchan, pues, ¿no? Voces donde dicen, pues, que hubo aparentemente, pues, un negociado. Ya, nos das el control del Senado, le damos el salvoconducto a Betsy Chávez. ¿Habrá sido realmente así?
10: 7:21.
2: Lo que se sabe evidentemente es de que Betsy Chávez ya salió del Perú tras recibir su respectivo salvoconducto, y según la señora Fujimori, dice que son respetuosos de las normas nacionales e internacionales, ¿no? La expresidenta del Consejo de Ministros y excongresista por Tacna, Betsy Chávez, abandonó el Perú luego de que el gobierno de Keiko Fujimori le otorgara el salvoconducto. Chávez estuvo en la Embajada de México en Lima desde el 3 de noviembre de 2025 y permaneció allí más de 9 meses hasta la madrugada de este último viernes en el que viajó a dicho país. Como se recuerda, la ex premier solicitó asilo político frente a la investigación judicial por el presunto delito de rebelión y conspiración vinculado al fallido intento golpe de Estado que impulsó Pedro Castillo. Al respecto, Keiko Fujimori indicó que la intención es recuperar las relaciones diplomáticas y este era un paso muy importante para ello. ¿Ah? Como gobierno institucional, no vemos los colores políticos, actuamos conforme a la ley y eso ha sido bien recibido por el gobierno mexicano, dijo Keiko. ¿Le creen? Bueno, ya creo que ahí cada quien va a sacar sus respectivas conclusiones al respecto, mi estimado Juan Cervantes.
0: Ahora, hay que tener en cuenta, Eric y amables oyentes, de que, bueno, tenemos costumbres muy cercanas con México, ¿no? Y que los negocios entre ambos países, el intercambio económico, el intercambio comercial se vio seriamente afectado. ¿Puede ser esta una razón? Probablemente, ¿no? ¿Por qué se le dio el salvoconducto a Betsy Chávez? ¿Por qué el gobierno peruano confirmó la entrega de este documento? Bueno, dicen, como lo ha dicho Keiko Fujimori, ¿no? Bueno, para cumplir ese tratado, la Convención de Caracas. Bueno, que puede ser que por ahí se vea, ¿no?, la cosa. Pero también para ver que no hay persecución política.
10: 7.
0: Puede ser otra razón.
10: Y 23. ¿No?
0: Pero también hay algunas conveniencias también que han mostrado, ¿no? El comunicado, como ustedes lo han leído, amables oyentes, o lo han ahí observado, no se queda en lo diplomático, ¿no?, sino que también le han recordado a México que hay una sentencia de por medio, ¿no?, y que en esas cláusulas, o las cláusulas dicen que ninguna persona que está en proceso o que tenga sentencia puede recibir este beneficio. Y entonces, por eso es que decimos que, no ahora, después de las elecciones, todo puede cambiar para Betsy Chávez. Y lo que va, ¿cuál va a ser el siguiente paso que va a suceder? Van a pedir la extradición, ¿no? Que ese es el punto principal que no hay que perderle de vista, ¿no? Y quizás eso va a determinarlo y que va a involucrarse al organismo de los Estados Americanos, la famosa OEA, para ver exactamente
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0: cómo se está utilizando esta figura del asilo diplomático en este caso de Betsy Chávez. Eso va a tenerlo en cuenta.
2: Lo que sí queda claro es de que México es el país donde no hay pierde, ¿no?, para solicitar el asilo respectivo. Es un país asilador, es un país donde básicamente ahí a ojos cerrados te brindan nomás el asilo político, ¿no? Más allá de los tratados que pueda haber y que esto los contempla, pero a diferencia de otros países como que la piensan una, dos, tres veces, ¿no? En el caso de México, bueno, a ojos cerrados. Vamos a la pausa comercial y volvemos con lo último de este último bloque que tenemos en esta primera jornada informativa de Radio Yarabí con toda la voz. 7:25, pausa y volvemos.
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2: 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Y vamos a conversar sobre un tema que es eminentemente también polémico y que ha generado cierto debate a nivel nacional, ¿no? Esto de los feriados. Recuerden ustedes que el gobierno peruano está evaluando trasladar los feriados a los días viernes para impulsar el turismo y la economía. Pero no terminó de lanzar esta propuesta, ¿no? Que se había debatido en el Congreso previo para mover fechas festivas. Sale otra por parte de Economía y Finanzas indicando de que los feriados deben ser trasladados, los feriados que están en mitad de semana deben ser trasladados a el siguiente lunes, ¿no? Y para tratar de evitar la paralización abrupta de la productividad. Bueno, ahí habría que definir claramente, ¿no? Cuáles son las razones y sobre todo también por qué no los viernes, ¿no? Bueno, entonces, ¿qué hacemos ahí? Primero que clarifique el gobierno, por fin, ¿a dónde se va a mover? ¿A los viernes o a los lunes, ¿no? Hay fechas excluidas, ¿no? El 28 y 29 de julio, Navidad y Año Nuevo. Esta no se toca. El traslado a lunes se ha analizado, mover todos los feriados porque los fines de semana hay más movimiento económico y comercial. Y esto perjudica enormemente al erario nacional. Bueno, de eso vamos a conversar, pero antes tenemos información con Wilber Portilla, quien nos actualiza la portada informativa y nos da información. Wilber, buenos días, Yaraví Informa.
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4: 7:31.
3: Arequipa. Justo en el escenario donde van a estar las autoridades para ver este pasacalle de luces de la Candelaria que se va a realizar hoy a partir de la 1:00 p.m. La avenida Independencia, como en otras oportunidades, el tránsito está restringido, ¿no? Por eso de que han puesto sus sillas, muchas personas, sus solteras, pero el tránsito se está dando, ¿no? De forma pausada, interrumpida, pero está dándose a comparación de las otras actividades. La semana pasada, por ejemplo, en lo que era el pasacalle nacional, el tránsito estaba restringido ya desde el tablón, ¿no? Ahora no. El tránsito sigue dándose, las sillas todavía no hay venta, pero las mismas caritas de las mismas personas que venden, ¿no? Esto es un negocio que se da constantemente y todo en todas estas actividades. Vemos que todo está fluido y no hay ningún tipo de problema. No, supongo que cuando inicia a partir de las 11:30, que es la concentración de los grupos, esto ya va a dirigirse el tránsito, ¿no? Con la policía y las personas indicadas. Pero no, el tránsito sigue por la avenida Independencia con normalidad, un poco pausado por lo que se han puesto sus sillas, y todo lo demás transcurre en completa normalidad, compañeros de estudio.
5: Bien. Correcto, mi estimado Wilber Portilla, muchas gracias por la información que nos brindas a esta hora de la mañana, aquí a través de Radio Yaraví con todas las voces, 7:33. Ahora, pero este tema que estábamos abordando instantes atrás y que de una u otra forma lo ponemos sobre el tapete, sobre la mesa, para un poco interactuar y conversar en el hecho de saber, pues, ¿no? Si es que realmente es una muy buena idea, no desaparecer los feriados, pero sí trasladarlos. En un primer momento se habló trasladarlos a el día viernes. Después dijeron, no, viernes no, mejor lunes.
4: Y 34.
5: Este último jueves, por ejemplo, hemos tenido anteayer, ¿verdad? Un feriado. Bueno, esos feriados tendrían que sufrir una variedad, un cambio, ¿no? Y si los feriados hay que pasarlos para los días lunes. Repito, primero la intención era utilizarlos los días viernes, pero bueno, no sé qué les haría cambiar de opinión a los señores de el gobierno, y ahora quiere que sean los días lunes.
2: Bueno, el gobierno del Perú, a través del Ministerio de Economía y Finanzas, anunció que planeaba trasladar los feriados nacionales que caen en mitad de semana a los días viernes. Pero, ahí salieron rápidamente los entes comerciales, principalmente los moles, indicando de que eso sería tremendamente perjudicial, ¿no? Pero la idea del MEF era impulsar el turismo interno, reducir el impacto negativo en la productividad empresarial y todo ello. Pero, bueno, ahora se está planteando de que no sean los viernes, sino sean los lunes. ¿Qué dicen ustedes? ¿A dónde debería moverse los feriados? ¿Para el viernes o para el lunes? Bueno, a algunos les puede dar lo mismo, pero para los entes comerciales, y principalmente para el erario nacional, ahí está el tema, ¿no? No se van a mover fechas claves como el 28 de julio, fiestas patrias, Navidad ni Año Nuevo. Donde caiga, ahí se festeja o se celebra o se goza. Pero los otros que caen a mitad de semana sí van a tener que ser obligatoriamente movidos para el lunes o para el viernes. ¿Cuándo? ¿El viernes o el lunes? Ese es el debate en estos instantes.
5: Y para ello vamos a conversar y agradecemos la gentileza de la actual gerente regional de trabajo y promoción del empleo, Katherine Rodríguez.
4: Y 36.
5: Está en la línea a esta hora de la mañana aquí a través de Radio Yaraví. Doctora Katherine Rodríguez, estamos aquí frente a los micrófonos. Juan Cervantes, Eric Malaver, quien le habla. Muy buenos días.
6: Muy buenos días, ¿cómo está? Muchas gracias y buenos días a todos sus oyentes también en el día de hoy, sábado, feriado de Arequipa.
5: ¿Cuál es su lectura, doctora Katherine Rodríguez, usted como gerenta regional de trabajo y promoción del empleo, este anuncio que hiciera el propio ministro de Economía? En un primer momento se hablaba de que los feriados deberían de ser pasados o trasladados al día viernes, pero después dijeron no, mejor viernes no, mejor para el día lunes. ¿Usted considera desde su punto de vista que esto es una muy buena estrategia, una muy buena decisión política de modificar o cambiar los feriados, ya sea para el viernes o ya sea para el día lunes?
6: Bueno, lo que se está pensando aquí, entiendo, es mejorar la productividad en el país, porque lamentablemente no estamos, digamos, en un ranking, en un nivel de productividad a nivel de la región, a nivel Latinoamérica, ¿no? Y en general de los países más cercanos.
5: ¿Cuál
6: entonces
5: sería?
6: Se pretende, a diferencia de otros países, Perú tiene mayor número de feriados. Y si bien es cierto, en estos días uno deja de trabajar, ¿no? Por el lado del empresariado es que el que trabaje ese día ya tiene una triple remuneración, por lo tanto hay un costo económico mayor para ellos. Y como vemos aquí, por ejemplo, en Arequipa, lo que no cierra, ya nos hemos acostumbrado, que es el comercio y servicios. Un día feriado, un día de festivo, salen las familias, están, se reúnen, ¿no? Y el propósito también era de que aprovechen para, digamos, invertir o salir, ¿no? Para hacer visita turística interna. Sin embargo, cuando un día como el 6 de agosto, que quede en mitad de semana, no te permite hacer viajes, digamos, cortos, ¿no? O no cumple con esa finalidad. Por lo tanto, y además, ya han hecho algunos estudios y refieren que cuando es en mitad de semana, y nos ha pasado, creo, a todos, uno descansó ese día y como que ya tiene cierta pereza de ir a trabajar al día siguiente, ¿no? O sea, quisieras que se prolongue. Entonces, hay una baja producción y por lo tanto productividad, y esa es la idea, ¿no? Habrá que ver ahora si en ese traslado, sea lunes o viernes, se va a mejorar esa productividad o termina siendo igual, ¿no?
2: La idea, Katherine, ¿cuál sería más beneficioso desde su punto de vista y con la experiencia? ¿El día viernes o el día lunes? en todos los aspectos.
6: Claro, en el estudio que les he referido, si es en mitad de semana, por decir, no te da ganas de ir a trabajar, entonces, normalmente, si fuera el día, digamos, el día viernes, tienes 3 días, el día lunes como que quisieras prolongar, ¿no? Ahora, si es el día lunes, puede que diga, oye, sí, ¿no? De sábado, domingo, un día más, porque siempre pedimos un día más, creo que todos decimos, ¿y cómo no fue un día más? Y, podría ser que sí, tengas esa, digamos, la actitud de empezar bien una semana, ¿no? Ya bien, descansado. Entonces, esto no es simplemente, digamos, de una idea, de un parecer de alguien, ¿no? O sea, tiene que haber estudios desde psicológicos, de salud, ver, ¿no?, cómo el cuerpo reacciona, cómo es el ánimo de las personas en determinadas circunstancias, porque, como digo, el objetivo final es que no impacte negativamente en la producción y productividad, ¿no? En general de las personas. No solamente hablamos de industria, hablamos en temas sociales, en la entidad pública, además, ¿no? Del personal que atiende, por ejemplo, público, ¿no? Que tenga el ánimo de la predisposición de brindar, por ejemplo, un buen servicio.
5: Uh-huh. Bueno, entonces lunes, que podríamos coincidir en ello, que lunes es un mejor día que viernes.
6: Sí, creo, viéndolo de esta manera, el lunes resultaría como que para ambos, digamos, en mejores condiciones, ¿no? O sea, no la gente va con el ánimo de trabajar, o sea, en esa prolongación de su fin de semana.
5: Ya. Y ahora, esa otra posición que había de parte de un sector muy importante, sobre todo del empresarial, donde manifestaban de que, como usted bien también lo señala, ¿no?, que el Perú lamentablemente es uno de los países que tiene muchísimos feriados, y en algún momento se hizo ese pedido, ¿no?, de reducir el tema de los feriados. Ya, la presidenta Keiko Fujimori se pronunció al respecto y dijo que esta situación no iba a tener mayor variación, pero desde un punto más analítico, ¿debería de recortarse realmente los feriados? Porque el Congreso saliente, o el Congreso que ya se fue, aumentó, pues, ¿no?, estos feriados en el país. ¿Eso se debería de analizar más adelante nuevamente, usted cree, gerente?
6: Sí, tiene que analizarse, pero no se trata de simplemente recortar feriados, ¿no? O sea, y tampoco no se trata de dar más feriados. Una norma definitivamente tiene que verificarse antes de promulgarla, de ver el impacto social, económico que tiene, ¿no?, en nuestro entorno. Primero, si bien el feriado, la idea es de que tengas, concilies tu vida familiar y la vida laboral, que tengas un espacio para tener mayor tiempo, digamos, en familia, ¿no?, en la calidad de vida, pero también tiene que ver, como usted dijo, del lado empresarial.

0: familia, este sector no cumple, es cuando más trabaja probablemente, ¿no? O mayor demanda tiene.
1: Yeah.
0: Entonces hay que saber equilibrar ello y creo que sí hay una oportunidad de revisión, pero en esa revisión no necesariamente, como digo, eliminar el feriado, ir viendo en qué manera conciliamos tanto el sector trabajador y empleador sin que esto implique un sobreimpacto a uno de ellos, ¿no?
1: Muy bien, correcto, gerente. Le agradecemos por este enlace telefónico. Nos da mayores luces, un punto de vista muy importante a poderlo comentar y analizar. Muchísimas gracias, muy amable.
0: Gracias a ustedes. Que tengan un buen día.
2: Buen día. Katherine Rodríguez, gerenta de trabajo aquí en nuestra ciudad. El lunes es el mejor día. Bueno, quizás también el Ministerio de Economía y Finanzas ha replanteado el traslado de feriados y descarta totalmente los viernes. Le preguntaba yo a un joven sobre este tema, y ¿qué día prefieres el descanso, el viernes o el lunes?
1: Feriado.
2: El feriado,
1: claro,
2: para que descanses. Para mí me decía, los dos días. Los dos días.
1: Los dos días. Bueno. Hace poco ha sido feriado, el día 6, como te decía, ¿no? Pero y muchos dicen, no, feriado, jueves, al día siguiente hay que trabajar, no, que voy a estar viajando, no, nada que ver. Pero este gobierno dice, no, mejor tranquilo, Roncalla, ya está, allá con las respectivas, para las respectivas, dice. No hay tiempo, dice Roncalla, dicen pilas ahí. El detalle está que por eso el gobierno dijo, no, mejor viernes. Pero hay un grueso número también de personas que trabajan el sábado, pues, ¿no? Entonces el gobierno dice, no, mejor viernes no, ya, hagamos una cosa, mejor que sean los lunes, cosa que tienen sábado, domingo y lunes. ¿Ah? ¿Qué les parece? ¿Qué tal, mi estimado Inocencio, desde Caimago? Buenos días.
3: Buenos días, señor Malaver. Y bueno, pues, sí, esa medida. También acá hay que ser una situación que tal vez no la ha dicho, ¿no? Por ejemplo, los empresarios, ¿qué cosa hacen? Yo tengo nietos que trabajan en una empresa privada, ¿no? Le dice, ya, este feriado no te pago triple. Le dice, este feriado trabajas, yo te voy a dar libre otro día. La ley tiene esa alternativa también. Digamos, ¿no? Trabajas el feriado, ya. Y el mismo empleador te dice, escógete qué día en la semana quieres. Principalmente les da los miércoles. Dice, ya, miércoles te va a dar. Porque miércoles, como para ellos, es un día muerto. Para los que están en ventas, los que están en comida, miércoles como muerto. Y a miércoles te doy tu día libre. Lo trasladan. No es una obligación que les pague el día de feriado, ¿no? Es decir, puede, con el empleador, puedes negociar el día de descanso. Se traslada. Eso está en la ley. Otro. Por ejemplo, hay otros feriados compensables. ¿Qué quiere decir? Que ese feriado se recupera. Es decir, tienen que quedarse una hora más, ¿no? Y la ley dice, ahora se modificó y dice que se recupera ese feriado, el empleador, solo quedándose una hora más. Ya no es que me quedo hasta las 12 de la noche y un día lo recupero. No. Ahora solamente se agrega una hora a tu horario de salida. Si salías a las 4, sales a las 5. Si salías a las 5, sales a las 6. ¿No? Esa situación también existe. Y digamos, para bien o para mal, yo que tengo otra familia negociante, ellos me dicen, oye, ¿te perjudica, te favorece? Tío, me favorece, porque vendo más. Mi pollito a la brasa sale más ese día. Más la gente es consumista en el Perú. Todo el mundo sale como si no hubiera una cocina ahí en la casa, ¿no? Prefieren estar mendigando ahí en Arancota un poco de carne de chancho en una cola que en vez de prepararse eso. Pero bueno, ese es el instinto del humano, ¿no? Es consumismo, gastar, ¿no es cierto? Pero bueno, esa situación existe, señor Malaver. Digamos, también se podría ver desde ese punto de vista, ¿no? Digamos, el empleador puede negociar, la ley lo permite, dos, y se fomenta pues ese gasto, ¿no? ¿Quién no compra un pollito, no compra algo ese día? A que sea de buena fe o de mala fe o obligado, pero porque así lo dice la norma. Buenos días, señores.
2: Muy amable, muchas gracias. Aunque este tema, de alguna manera, también permitiría decir, Eric y amables oyentes, de que en el país, en el Perú, tenemos demasiados feriados. Y el nuestro no está, pues, para tener día libre. Lo que necesita este país es más producción, ¿no? Para salir en la situación en que estamos. José, buenos días, bienvenido a Yaraví. ¿Cuál es tu opinión?
4: Sí, buenos días, José. A mí me llama la

0: la atención de esto porque se ha convertido en una cortina, un distractivo. Mientras que el ministro de Economía viene haciendo fechorías bajo la mesa. Eso no es la menor duda. ¿No? Ahora con el movimiento de los feriados, si el fujimorismo fue quien creó los feriados en el Congreso, ¿o no es cierto? Sí es cierto. ¿Y por qué no se toca cobrarle a lo que le deben al Estado, como Rafael López Ayala, como las otras millones que le han financiado la campaña que hay con Fujimori? ¿No? Está trabajando para ellos. Acá donde ustedes anunciaron también sobre las consecuencias que va a traer este fenómeno natural. Entonces, pretende despedir gente, reducir la gratificación de los beneficios de los trabajadores. ¿Cuál va a ser el desenlace a fin de año? Me pregunto. Entonces, acá hay doble discurso de este gobierno. ¿No? Aquí hay que afectar a la clase trabajadora, a los que tienen menos
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0: recursos, menos ingresos. Pero pongámonos a pensar, visualicemos cómo va a ser más adelante. Lamentablemente este gobierno, como tiene mayoría en el Congreso, pretenden pues vulnerar y arrasar con todo lo que mejor les parece. Muchas gracias, buenos días.
2: Buenos días. Bueno, ahí está otra opinión que sin duda no muestra de acuerdo con el tema de los feriados. Sí, pues, puede para algunos ser un tema de distracción, puede ser un tema que no amerite, porque somos un país eminentemente subdesarrollado y lo que necesitamos es mayor producción, ¿no? Más ingreso económico para el erario nacional, más movimiento económico para que se favorezca nuestro país con obras que se tangibilicen. Bueno, pero sin embargo se está promocionando más feriados en el país. A mí me llamó la atención el 9 de diciembre, por ejemplo. Está bien, el 8 era feriado católico, por historia, lo que sea. Ahora 8 y 9, por ejemplo, feriado en el mes de diciembre, y 2. Y además también otro más, que es la Navidad, ¿no? Que es el 25. En un solo mes, 3 feriados.
3: Ajá. A ver, vamos en breve a escuchar lo que dijo el ministro de Economía, Elmer Cuba, en unos instantes. Antes atendemos la comunicación telefónica de Rommel. ¿Qué tal, Rommel? ¿Cómo te va? Buenos días.
4: ¿Cómo están, queridos hermanos? El problema es que a veces vemos la productividad nacional solamente refrendada en obras físicas tangibles, y no nos damos cuenta que el turismo es una actividad sustentable, quien genera productividad financiera y atrae divisas en gran cantidad y muy beneficiosas para el país. Entonces sí se debe promover el turismo interno y el turismo externo. Para eso tenemos que controlar el tema del medio ambiente, porque nadie viene a tu país a ser contaminado, a ser radiado con cáncer. Cuando toma su agua, cuando inhala el aire, cuando se va a la playa. El turismo genera mucho más, podría generar mucho más ingresos que la misma minería. En muchos casos, para muchos pueblos, y es ingreso directo, que no pasa por intermediarios.
5: 7:50
4: Entonces, eso también hay que valorar como motor productivo. No todo es industrialización. Miren, yo particularmente les digo que la industrialización de la materia prima con la fábrica botando humo ya pasó de moda. Esa fábrica no es autosustentable. Es más, yo pienso, es mi opinión humilde, la ingeniería industrial como carrera ya pasó de moda. Yo no sé por qué siguen vendiendo esa carrera cuando esa carrera ya pasó de moda. Las nuevas tecnologías ya no tienen que botar humo. Ahorita el planeta declarado, como ustedes sabrán, amigos periodistas, en bancarrota hídrica. ¿Qué significa eso? Que la gente consume más agua de lo que el planeta puede regenerar de agua. Y todavía nos damos el lujo nosotros, con el tema de la disque industrialización, de tumbarnos un valle, dos valles, tres valles, un lago, un río, a cada rato. Aun cuando estamos siendo conscientes que lo que llaman el calentamiento global o el niño, los niños es calentamiento global. En este momento, el mundo se está empezando a calcinar. Quizás el mundo no tenga más de 30, 40, 50 años más, pero a lo que voy para terminar mi comentario es que no pensamos en industria sustentable. ¿Qué significa eso? Turismo, agricultura, pesca, actividades artísticas, todo es fábrica que bota humo. Todo de moda, y se lo voy a decir a las universidades con todo respeto, dejen en mi opinión de seguir vendiendo la ingeniería industrial como una carrera en boga, cuando es una carrera que ya pasó de moda. No quiero decepcionar a los estudiantes de ingeniería industrial, pero si están estudiando ingeniería industrial, deberían estudiar una especialidad sustentable, porque esa carrera ya pasó de moda, hermanos. Muchas gracias.
3: Bien, correcto, Rommel. Gracias por tu comunicación aquí a través de Radio Yarabí. Ayer en la noche el ministro de Economía y Finanzas, Elmer Cuba, estuvo siendo entrevistado en Canal N, y en relación a este tema que estamos abordando de cambiar los feriados del día viernes para el día lunes, dio algunos detalles.
1: 7:52.
3: Lo escuchamos aquí en Radio Yaraví con todas las voces. Vamos a ver si tenemos el audio, por favor, mío Roncaya, para escuchar lo que manifestó. Ahora sí.
5: Nadie empeora, ¿no? Uh-huh. Y esa movida es un último aparato perfecto. ¿Por qué? Primero pensamos moverla no a los viernes, lo hemos seguido discutiendo. Los lunes es un mejor día. Porque los sábados hay gente que trabaja, empresas que trabajan.
6: Ok, oficinas va a ser
5: también,
6: los lunes.
5: Entonces. Y bancos también. Entonces, sí. Moverla al viernes moverla al lunes es mejor.
6: Es romper el puente.
5: Así es. Entonces,
6: ponen en viernes,
5: sí, efectivamente. Entonces, ¿cuáles son las ventajas? Efectivamente gana un sector, el sector turismo.
6: Claro.
5: Pero nadie empeora, porque el feriado ya existe.
6: No existe.
5: Si fuera un nuevo feriado, ya existe.
6: Sí, pero el hecho de que sea atractivo el turismo quiere decir que hay recursos económicos que van artificialmente ahí y no van a otro lado.
5: No.
6: Entonces, si hay gente que sufre.
5: No es así. Un feriado, suponte que cae el martes.
6: Sí.
5: Ya perdimos productividad el martes, ¿no es cierto?
6: Sí.
5: La movemos al lunes.
6: Sí.
5: ¿Hay un perdedor por moverle el lunes? No, cero. Nadie perdió, ya perdiste el martes.
6: Si es que eso se traduce en turismo, en favorecer al turismo, el dinero de los privados que se invierte o se destina al turismo en ese caso, por razones artificiales, es dinero que el mercado probablemente conduciría a otros gastos en condiciones iguales.
5: El consumidor es libre de decidir, si quiere
6: no
5: viaja
6: claro,
5: también.
6: Pero
5: si
6: le quiere, están colocando un estímulo.
5: Si el martes pensaba ir al cine, irá al cine en otro momento.
6: No, ¿no? Si la disponibilidad de dinero es limitada, ¿no?
5: No, por eso, pero el consumidor es libre, ¿no es cierto? O sea,
6: sí,
5: no
6: claro.
5: Estamos moviendo su reducción presupuestaria. Estamos haciendo que... Incluso podría decir no viajara. Suponte que...
6: Por supuesto, no es obligatorio. Lo que estoy diciendo es que la colocación de estímulos,
5: sí.
6: Y ahí hay un estímulo colocado, hace que el dinero se oriente, por razones artificiales, en este caso, al gasto
5: ya,
6: X y no al gasto Y.
5: Ganado, fíjate, el sector productivo, que sabe que cortar la semana, martes, miércoles o jueves, uh-huh. Es más dañino que si cayese un viernes
6: dañino,
5: o un lunes...
6: Sí.
5: Es menos dañino, o sea, hay otro ganador.
6: Claro.
5: Entonces, moverla de un martes a un lunes tiene varios ganadores, no solamente el turismo.
6: Sí.
5: Gana el turismo,
6: el transporte.
5: Gana también la empresa que pierde menos productividad, como un todo de todos uh-huh. los sectores, porque ya perdieron el martes, o sea, van a perder el lunes, uh-huh. pero van a ser más eficientes el resto de la semana. O sea, hay uh-huh. dos ganadores, y honestamente no identifico quién es el perdedor acá. ¿Quién podría perder? Alguien que vendía algo el lunes y no lo va a vender el domingo.
6: No, que...
3: Esas son las razones, esas son las explicaciones que daba el ministro de Economía y Finanzas, Elmer Cuba. Mejor, dice, mejor pasarlo del viernes, mejor pasarlo al lunes, porque el sábado todavía hay un importante número de trabajadores, y es cierto,
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3: Hay personas que trabajan, ¿no? El sábado mediodía o golpe de 1-2 de la tarde, entonces sería romper o quebrar ese puente, manifiesta. Y aquí la intención, por lo que estamos entendiendo, es de que se quiere repotenciar el tema turístico en el país, mi estimado Juan.
8: Pero lo cierto es de que el gobierno no va a reducir los feriados, está clarísimo.
3: Solo van
8: a ser trasladados, movidos a los viernes o a los lunes para crear fines de semana largos. Pero quizás habría una pregunta lanzarla, ¿no? ¿Le afecta que los feriados sean los viernes o los lunes? Mucha gente va a responder, a mí no me va ni me viene, porque yo no dependo de una empresa, no me favorece, o lo que sea. O no tengo ni siquiera plata para poder gozar el viaje que tanto se promociona para hacer turismo interno y todo eso. Bueno, mucha gente estará en ese plan. Pero a ver, hay llamada telefónica, Gustavo. Bueno, lo cierto es de que ya se ha casi determinado de que los feriados van a ser trasladados para el día lunes, con la intención, primero, de no afectar la productividad, y en segundo, estimular fuertemente el turismo. Tema importante, bueno, para muchos creo que va a decir no, porque los días feriados lo dedico para otras cosas que sin duda me favorecen, o tengo que seguir trabajando normalmente, porque recuerden ustedes de que apenas el 18-20% dependen de una empresa, y el 80% hacen su trabajo. O sea, si no trabaja, tampoco come, y entonces creo que hay que tener en cuenta ese panorama.
3: Muy bien, Hemos llegado a la recta final de esta primera edición informativa de Radio Yaraví con todas las voces. Los vamos a dejar con la opinión, el punto de vista, el comentario del día con José Sardá aquí en Radio Yaraví con todas las voces. No cambies de dial, no te muevas de los 106.3 FM 930 AM, porque luego de la pausa comercial también se vienen los respectivos comentarios acerca de temas de coyuntura. Ya se viene en unos instantes el programa La Picantería aquí en Radio Yaraví con todas las voces. Y anunciar una vez más que el día de hoy, desde el mediodía, vamos a estar con la antesala de lo que va a ser este pasacalle de luces aquí en la Avenida Independencia. Si usted no podrá asistir, o si es que está observando o escuchando Radio Yaraví en otro punto del país, enganchense a nuestra programación a partir del mediodía en adelante. Estaremos con la previa, la antesala, y desde la una, por supuesto, entrando de lleno con lo que será esta transmisión en vivo y en directo desde la Avenida Independencia, con este pasacalle de luces, ¿no? La Candelaria, donde van a participar, ¿no? Van a participar todos los bailarines, oiga, más de 8,000 bailarines, según lo que he estado ahí revisando, ¿ah? Sí, sí, distintas agrupaciones, con las danzas, lo que es los caporales, las sayas y todo ello, el día de hoy, ¿ah? Esto en el marco de las celebraciones por el 486 aniversario de la Ciudad Blanca de Arequipa. De esta forma, de esta manera, los residentes o los hermanos puneños también quieren rendirle homenaje a nuestra tierra de Yaraví. Así que eso, ya saben, de pasado el mediodía estaremos con una cobertura muy importante. Bueno, ahora sí, los dejamos con el punto de vista, la opinión del día aquí en Radio Yaraví con todas las voces, y luego se viene el programa La Picantería. Buenos días, permiso, chau.
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7: Saludos amigos de Radio Yaraví. El tema de hoy, los políticos y sus penas. Ollanta Humala ha sido liberado porque atendieron favorablemente el habeas corpus que había presentado ante el Tribunal Constitucional, en virtud a que, pese a tener sentencia condenatoria por 15 años, sin embargo, el delito que se le imputa es la receptación de dinero ilícito o proveniente de cierta ilicitud, de Odebrecht específicamente. Independientemente si esto está claro o no, a noviembre del año 2015, recién el recibir aportes de fuente ilícita era considerado como delito. Antes no. Esa es la razón por la cual, por ejemplo, la han liberado de toda responsabilidad a Keiko Fujimori. Con el mismo criterio tenía que actuarse con Ollanta Humala, que es lo que precisamente se ha hecho. Jurídicamente es válido. Nadine Heredia, su esposa, probablemente en el lapso de los próximos días también debe ser liberada. Por otro lado, Alejandro Toledo está solicitando una gracia presidencial, en virtud de que es mayor de 80 años, tiene 82, pero tiene el problema que él ha apelado de la sentencia condenatoria que le han dado. Consecuentemente, tendría que necesariamente desistirse de la apelación, aunque siempre es atribución de la presidencia otorgar una gracia presidencial, pero veremos si se la otorga a Toledo. Y han dado el salvoconducto a Betsy Chávez, la ex premier, que habría confabulado con Pedro Castillo para el intento de golpe de Estado, que al final el Poder Judicial lo ha resuelto vía instigación a la rebelión. Desde mi punto de vista, está bien que se haya ido a México, porque esto permite que, al darle el salvoconducto, las relaciones con México se restituyan, y eso definitivamente era muy importante. Vladimir Cerrón, a pesar que el Tribunal Constitucional ha dejado sin efecto las tres resoluciones de prisión preventiva, sin embargo no va a aparecer todavía en escena, porque en Huancayo tiene una orden de prisión preventiva, consecuentemente va a seguir escondido y seguramente lo van a dejar escondido un buen tiempo. Para terminar el comentario, lo de López Aliaga deja mucho que desear. El candidato a la alcaldía era Luis Rubio, que tuvo, este médico, tuvo buen desempeño en la implementación de los hospitales de la solidaridad. pero renunció y como está como primer regidor, consecuentemente, si gana su partido, él sería el nuevo alcalde, siempre y cuando, lógicamente, tenga el apoyo de la mayoría. Solo que en esta oportunidad tiene rivales de polendas como Techito Bruce y Allison, que viene con buena aureola.
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0: ¿Qué tal, amigos? ¿Cómo están? Buenos días. Buenos días. Saludos a todos nuestros oyentes de Radio Yaraví, la multiplataforma de Yaraví Informa. Estamos ya listos con el programa La Picantería, una semana antes del aniversario de nuestra Arequipa. Bueno, y hay tantas actividades ya, hubo junto con las fiestas patrias. Hoy día hay pasacalle de danzas, trajes de luces, así se llama, trajes de luces. Se lleva adelante en la Avenida Independencia a partir de la 1:00 p.m. Mañana hay el corso descentralizado. La semana pasada hemos tenido, justo el 1 de agosto, hemos tenido todas las danzas de todas las provincias de Arequipa, provincias, distritos de Arequipa, han venido a danzar y algunas hemos visto quizás por primera vez, porque no siempre se hacen conocer aquí estas danzas en pueblos bastante alejados, aunque Arequipa es chiquita, pero parecen pues pueblos alejados como Cotahuasi, más allá, Tauría, Taurisma, Puica, todos esos pueblos son alejadísimos. Para llegar de Arequipa se necesita 10, a veces 11, hasta 12 horas, ¿eh? Depende cómo esté la carretera, ¿no? Entonces, bueno, estamos de aniversario. Hugo Ramírez, ¿qué tal? Buenos días.
1: Andrés, buenos días. ¿Cómo estás? Señoras y señores, amigos y amigas, muy buenos días con todos y cada uno de ustedes. Un saludo especial, como siempre, a toda la ciudad de Arequipa que nos escucha a esta hora en esta picantería de los días sábados. El saludo especial también a todos nuestros coterráneos, nuestros compatriotas que están en sintonía de Radio Yaraví en diferentes puntos de el Perú y también Latinoamérica y el mundo a través de nuestra señal streaming, señal en vivo de Yaraví con todas las voces. Hoy un programa desde luego muy especial, como que tenía que ser así, en el sentido de que tenemos que seguir hablando y hoy con un subrayado especial de Arequipa, próximos a cumplir su aniversario. Hablar sobre su pasado, pero no solamente quedarnos en el pasado, sino como el pasado, como la historia nos proyecta a partir de un presente hacia la Arequipa que queremos. ¿Cuál es la ¿Con qué Arequipa soñamos? ¿Con qué Arequipa nos quedamos? ¿Con esta que tenemos? ¿Cómo la podemos transformar? ¿Cómo la podemos seguir construyendo y también reconstruyendo en algunos aspectos, ¿verdad? Entonces, todo eso vamos a dialogar, señoras y señores, con dos invitados muy, muy especiales que tenemos aquí en nuestro espacio de La Picantería.
0: Así es, vamos a presentar a nuestros invitados. Estamos con el historiador Gonzalo Gómez. ¿Qué tal? ¿Cómo está usted? Buenos días.
2: Muy buenos días a los radioyentes y a los que nos siguen desde las redes sociales y a través de las ondas de Radio Yaraví.
0: Omar Ceballos, periodista. Omar Ceballos, caricaturista, buen arequipeño, amigo. ¿Qué tal? ¿Cómo está?
3: Hola, Andrés. Hola a todos los oyentes de Radio Yaraví.
0: Sí, mucha gente dice, o siempre decimos, ¿no? Arequipa tiene un pasado mejor. Desde el 1913 hasta 1965 tuvimos tranvía en Arequipa. Muchos recuerdan, el tranvía era tan bonito, era hermoso. La campiña era grande. En 1940 Arequipa tenía solo 263.000 habitantes. A la mitad del siglo pasado llegó el pan francés a Arequipa. Historiador Gómez, Gonzalo Gómez, ¿qué nos dice? A ver, ¿por qué se dice el tiempo pasado era mejor?
2: Bueno, se tiene como referente esto porque, digamos, hay una idealización y contextuemos que es una ciudad pequeña, es una ciudad que está circundada por lo que es su campiña. Como tal, no había crecido, no tuvo lo que después lo aconteció, lo que es un desborde popular de la migración del campo a la ciudad. La propia ciudad empezó a crecer de forma formal e informal, porque tuvimos también invasiones y ocupaciones en varias partes periféricas. La campiña fue organizada por la clase media, y lo que era el tranvía, que ha sido un sistema idealizado, entendamos que por la estrechez de las calles, los vagones que compramos eran muchos, se acortaron. Y segundo, lo del tranvía estaba subvencionado. Como sistema de transporte fue un sistema nodal que conectó toda la ciudad, pero cuando se acabó la subvención, inmediatamente todo el sistema de tranvías a nivel de Perú se retiró. el destino de muchos de los vagones en el tiempo de Uli Schneisser fueron destinados para hacer aulas en Mariano Melgar, en Alto Cebalegre,
3: Miraflores,
2: pero como el uso y la práctica hicieron que se desaparecieran. Ahora, en cuanto a esta idealización, es, digamos, ver algo mejor a lo que se tiene actualmente, y el referente que se tiene acá nos plantea muchas inquietudes y muchas interrogantes.
0: Bien, a ver, Omar, ¿qué cree usted? Por qué decimos el tiempo pasado era mejor, era bonito, Arequipa era bien lindo?
3: Porque sí, pues es una frase linda, ¿no? Lo que pasa es que siempre añoramos el pasado, porque lo hemos vivido, lo hemos disfrutado a lo largo de nuestra infancia. Y claro, uno quiere volver a los tiempos en los cuales podíamos jugar en la calle, ¿no? No había tanto tránsito, los niños podríamos compartir, jugar estos juegos de las bolitas, de los trompos, en fin. Un pasado lindo, pues, ¿no? Las cometas. Es decir, un pasado realmente hermoso para nosotros. Y ahora tenemos una ciudad, digamos, casi colapsada por el tránsito, la tuburización, la migración tan potente que ha habido en los últimos años. Y claro, ha transformado la ciudad. Sobre el tema del tranvía, yo tengo un dato interesante porque hice una investigación para Sociedad Eléctrica y encontré un dato que me sorprendió, porque en efecto, el tranvía viene de propiedad de unos señores apellidado Espejo, que ellos compraron el tranvía y compraron el tranvía de sangre, que le llamaban, que eran estos vagones jalados por caballos, ¿no? Y ellos compran esto y en efecto instalan el sistema y en un momento necesitaban, pues, dinero para crecer. Y le dicen, y está consta en uno de los documentos del directorio, de las sesiones del directorio de Sociedad Eléctrica, que quisieron venderle a Sociedad Eléctrica el sistema. Estos señores Espejos quisieron venderles. Pero Sociedad Eléctrica contempló al inicio la posibilidad de comprarlo, pero después dijeron, vamos a entrar en un conflicto, ¿no? Porque nosotros no tenemos nada que ver con el transporte, simplemente damos la electricidad. Y desecharon la idea. ¿Qué hubiera pasado si eso se hubiera concretado? No sabemos, ¿no? Lo cierto es que el sistema de transporte de tranvía actualmente es una solución en el mundo, ¿no? Uh-huh. Yo he visto en Turquía, en Bélgica, cómo se siguen utilizando y pasan por el centro histórico sin ningún problema.
1: Sí. Ahora, en esta idea y en esta suerte de ir haciendo esta revisión histórica, ¿hasta qué tiempo Arequipa fue realmente sustentable, vivible, digamos, ¿no? O sea, ¿en qué momento se jodió Arequipa?
2: Es una buena pregunta en el sentido de que, ¿cuáles son los indicadores que le hacen que la ciudad no sea vivible? Desde el año 2020 al presente, el parque automotor se ha sextuplicado. Hay 6 carros más. En el último indicador que ha sacado Sunar indica de que el carro más vendido ahorita ha sido lo que llamamos las minivan, lo que actualmente tenemos como problema con el transporte, las loncheritas. La ciudad no ha creado polos atractores en el centro, en la parte periférica, todo pasa por el centro. El centro no puede ser modificado. Lo del contorno, sí. Pero, digamos, ahí hay una política de planificación que no ha sido consecuente en los últimos años, dependiendo del actor político y también la parte económica. Sin recursos no se puede hacer varias cosas. Y el aspecto de la sostenibilidad de la ciudad también se ha evidenciado en el tema de gestión de riesgos. Entendamos que las aguas en tiempo de lluvia siguen su cauce. Y ahí mostraron la vulnerabilidad, una vez más, que la ciudad en algunas partes ha sido, al ser ocupada y al haber sido urbanizada, el agua sigue su cauce y ha generado estragos. Y esa vulnerabilidad no ha concluido ahora. Es un riesgo latente para esta generación y las siguientes. En tanto, no se desarrolla una infraestructura coherente como toda la ciudad. Ahora, otra parte de la sostenibilidad es cuántas personas vivimos en la ciudad. Y cuántas sean. La ciudad ha crecido de forma horizontal. Ahora estamos teniendo desde el terremoto del año 2001. Y especialmente desde la inversión privada, la densificación de la propiedad. Uh-huh. En que tenemos ya construcciones horizontales.
1: Eso que se conoce como la gentrificación.
2: No
1: necesariamente.
2: La gentrificación es cuando tú tienes un lugar en uh-huh. la cual desplazas una población yeah. por otra. Por ejemplo, vienen extranjeros donde son alquileres baratos.
1: ¿Y esto estamos viviendo en la ciudad también?
2: Todavía no. Pero lo que sí tenemos es una densificación a través Ajá. de crecimientos de vivienda horizontal, o sea, uh-huh. donde había una casa de 1 o 2 pisos, estamos hablando de 6, 8 pisos, y están siendo densos ante una necesidad de vivienda. Pero también esta necesidad de vivienda, evidenciémoslo en la siguiente, es muy costosa. es inaccesible. Entonces eso a la larga va a tener ciertas contradicciones en el tema económico de las personas. Ahora, otro aspecto de la sostenibilidad de la ciudad que también tenemos es que, por ejemplo, al haber sido una ciudad de campiña, de la medición de ustedes de los años 40, que eran, digamos, 30-70, o sea, 30% urbano, 70% rural. Actualmente estamos hablando ya solamente del 70%, aproximadamente. Entonces, esto genera olas de calor, temas de la falta de humedad, siendo una zona desértica, la ciudad de Arequipa. Entonces, la sostenibilidad de nuestra ciudad pasa porque los espacios rurales que tenemos inmediatos se consoliden como áreas recreativas, o sea, parques. Ya tenemos ahí una deuda con el Parque Metropolitano desde las diferentes gestiones municipales y la parte de planificación de comprarlo y expropiarlo y ponerlo en valor. Pero también el otro aspecto que también se tiene en la sostenibilidad es de la calidad de algunos indicadores, por ejemplo, de agua, de aire. El tema del aire fue hace algunos años un motivo de gestión de varias instituciones para que el aire no sea tan contaminado. No hemos ganado esa batalla, más bien sigue vigente.
1: Historiador Gómez, seguramente que esto vamos a desarrollar, digamos, con mayor amplitud más alta en la medida de cuál es la Arequipa que queremos a partir de los problemas que tenemos que solucionar. Pero haciendo un poquito este primer bloque de este recorrido histórico, por ejemplo, Omar, hay muchos comentarios, muchas críticas incluso, que gran parte del problema de Arequipa se lo debe a la migración interna que, por ejemplo, hubo en nuestra ciudad en los años 50, ¿no es cierto? 50, 60. De hecho, la crítica hasta ahora Puno, Arequipa es prácticamente Puno, ¿no? O sea, como parte de esa forma de expresarnos, no incluyente, sino excluyente, digamos. Sí. ¿Ha sido esa una de las causas también del por qué hoy, digamos, no podemos proyectarnos mejor?
3: Sí y no, en realidad, ¿no? Porque este fenómeno de las migraciones es un tema absolutamente natural, pasa en todas partes. Cuando tenemos, como en el país, digamos, una concentración de poderes y decisiones que se toman en Lima, por ejemplo, ¿no? Nosotros los arequipeños y Arequipa en general y todo el resto del país sufre la centralización, en realidad. Este tema de la descentralización a través de las regiones no llegó a funcionar del todo. Y claro, obviamente sectores de las zonas menos favorecidas en el Perú buscan un mejor desarrollo para sus hijos, migran para buscar mejores condiciones de trabajo, condiciones de vida, y es natural que eso se dé. Claro, lo que pasa es que los arequipeños hemos pensado de que somos los únicos y verdaderos que existen y no hay más, ¿no? Y eso es un concepto equivocado, en realidad, porque quienes han migrado, ya muchos de ellos, sus hijos han nacido en Arequipa, se sienten arequipeños, pero traen su tradición, y eso está muy bien porque enriquece la cultura, en realidad. No creo que debamos excluir a nadie de ninguna manera, porque todos traemos nuestro bagaje detrás. Cuando los peruanos migramos en masa en la época de Fujimori a Japón, o en la época de Alan García a España, antes incluso a Chile y Argentina, todos los peruanos van con su tradición a esos países y la desarrollan y la quieren y la conservan, y eso está muy bien, enriquece la cultura de cada país, de cada lugar donde uno va. Un migrante es así, va con su bagaje detrás. Yo creo que más bien hay que cambiar esa mentalidad, porque es más bien gracias a ellos que las ciudades crecen y se desarrollan, ¿no? Es verdad que en Arequipa no había una planificación, es verdad que todavía Arequipa sigue siendo concéntrica, en tanto que todo el mundo va al centro a comprar o resolver algo, y que además tenemos una falta de sistema de transporte público masivo que ha hecho que colapse la ciudad.
1: Si me permites, Andrés, una y luego le paso. Dentro de este análisis, ¿cuánto contribuye precisamente? Porque a veces se mide las cosas por las obras que hace, por el proyecto que se hace, y ese es un indicador válido, pero no el único. En el caso de Arequipa, que nos creemos los únicos respecto de... No. O sea, eso mismo, o sea, sabiendo de que históricamente, o sea, ¿cuáles son nuestros orígenes? Nuestros orígenes son aymaras. fundamentalmente. Son aymaras, ¿no?
2: Y altiplánicos.
1: Y altiplánicos, ¿verdad?
2: Altiplánicos, altandinos.
1: ¿Y de dónde?
2: Y hispanos.
1: ¿Cuánto ha contribuido, digamos, eso ahora de creernos los únicos, ¿no? O sea, los mejores respecto del resto del país, precisamente en un desarrollo de Arequipa?
2: Entendamos esto de la identidad arequipeña, o sea, no puede darse con la cuestión de excluir a otros, porque eso implica discriminación. No te sientes más arequipeño raciando a otro, no, tiene que ser la identidad de gente, elementos aglutinantes que nos signifiquen que esto es único, que es algo que nos es un referente. No puede ser discriminando a otro, esa construcción racista que se ha tenido desde unas personas. La migración del campo a la ciudad que se dio en los años 60, 70, no solamente en Arequipa, sino en todas las ciudades del Perú, especialmente desde Puno, porque Puno en ese momento tenía un problema de una sequía espantosa que por sobrevivencia se migraron. Y también migraron a la ciudad para poder desarrollarse.
1: Cusco y Apurímac,
2: ¿no? Así es, migrar para poder desarrollarse como personas porque las condiciones de donde estaba eran paupérrimas. Ahora, el detalle de la migración no solamente ha pasado acá, ha ocurrido a lo largo de toda la historia y antes de la historia de Arequipa. Antes de la fundación de la ciudad, desde la parte prehispánica. Entonces, la idea de la identidad en el diálogo que se tiene de interculturalidad tiene que ser entender las expresiones, incorporarlas, en estas no tener diferencias. Pero algunas veces nos gana más el discurso fácil de por qué el otro, más bien preguntarnos de nosotros. Y en ese sentido, digamos, las generaciones que han precedido después de la migración del campo a la ciudad, que viven en la ciudad, en la zona periférica, que han generado dinamismo, todo, hay un tema pendiente ahí sobre cómo incorporarnos y entender nuestro patrimonio, nuestro legado. Se entiende que, digamos, el patrimonio y nuestro legado es más vigente, digamos, es más significativo. Por ejemplo, todos entendemos la gastronomía. Pero ¿qué otros elementos las siguientes generaciones arequipeñas han entendido y han sido cultivadas desde el colegio, desde los símbolos, desde la ciudad que enseña? Y ahí tenemos algunas deudas y algunas veces también entendamos de que también nos toca ahora también educar a gente que ya ha agarrado nuestra ciudad como un símbolo o su lugar de residencia, por ejemplo, con la migración venezolana, que esa es otra migración que tiene una característica ya territorial. Estamos hablando ya de Miraflores, la zona de Salaverry, y con cierto dinamismo, pero también este diálogo intercultural tiene que ser propuesto desde la gestión pública o privada y actores culturales que permitan integrar ambas cosas. Y todavía tenemos ahí una deuda y algunas cosas que hacer.
0: Hay mucho que trabajar, entonces vamos a hacer una pequeña pausa para continuar conversando con el historiador Gonzalo Gómez, periodista Omar Ceballos, aquí en La Picantería de Yarabí.

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0: Son las 8 de la mañana con 29 minutos. Estamos en el programa La Picantería, conversando sobre nuestra Arequipa, tan bonita, ¿no? Revolucionaria, hemos dicho República Independiente, Ciudad Blanca, así es Arequipa, ¿no? Estamos conversando con el historiador Gonzalo Gómez, periodista Omar Ceballos. Tú debes recordar, Omar, más mucha gente recuerda bastante este tema de la Junta de Rehabilitación, que después de los terremotos del 58, ¿sí? 60 por ahí, 58-60, se ha organizado la ciudad y han dirigido cosas bonitas. ¿Puede contarnos algo de eso?
1: Sí, sin duda. Es un paso muy importante que creo que hay que rescatar en realidad la memoria, porque en efecto la Junta de Rehabilitación hizo que la ciudad se pueda reconstruir rápidamente sin depender necesariamente del gobierno central. Es verdad que ellos enviaron gran parte del dinero para la reconstrucción, pero fueron justamente las autoridades que se reunieron agentes, arquitectos, historiadores, planificadores urbanos y todo, y crearon incluso el parque industrial, que fue tan importante en un momento con un gran desarrollo de la industria en Arequipa, pero que sin embargo nadie lo impulsó luego y fue muriendo poco a poco y lentamente, ¿no? Yo creo que eso fue un gran impulso que lamentablemente se detuvo, pero que generó, creo, un norte importante para la ciudad que no se pudo continuar. Eso creo que fue un dato importante en la historia, porque además justamente se crea la fábrica de cemento para no tener que importar el cemento y reconstruir la ciudad.
0: ¿De dónde traíamos cemento? ¿De Venezuela? ¿No?
1: Traían, sí, claro, de otros países. Pero sin embargo se creó esa fábrica y luego se quedó aquí, ¿no? Lamentablemente no se pudo continuar, pero creo que eso hubiera sido un paso importante para la ciudad en su desarrollo.
2: Y quizás en esa tónica de resaltar aspectos importantes y que contribuyeron al desarrollo de la evolución positiva de Arequipa, pueda historiador Gómez recordar qué otros procesos han sido también importantes, que han hecho sus aportes interesantes aquí al desarrollo de la ciudad.
3: Mira, por ejemplo, el parque industrial fue bajo la lógica de industrias sustitutivas, o sea, uh-huh. En vez de que importemos, podemos producirlo nosotros. También fue la conexión de la ciudad físicamente a través de la carretera panamericana, o sea, construcción del variante de Uchumayo y la conexión a eso de la panamericana y como entrada y salida de la ciudad fue una cosa que dinamizó. También la parte que se generó que fue favorable también para la ciudad son los procesos de mejora de los servicios básicos, entiéndase el agua, la luz. O sea, ya no teníamos de Chihuahua, sino teníamos un sistema de represas que generaba una sostenibilidad para el servicio de agua. Pero también en este tema de las industrias sustitutivas, también fue la inversión y recuperación a través de la Junta de Rehabilitación y Reconstrucción, de la recuperación de algunos de los monumentos más emblemáticos que tiene la ciudad. No se entiende ahora el Fondo del Fierro si en ese momento cuando se lo recuperó era un estacionamiento y una cosa paupérrima. En el caso de Santo Domingo, su reconstrucción, o también a través del Banco Hipotecario, la recuperación de los claustros de la compañía y la iglesia de la compañía. Además de otras inversiones que se hizo y compras de bienes de parte de la Junta, que actualmente son activos del gobierno regional, o sea, lo que tiene el Consejo Regional, lo que tiene la Biblioteca Regional, entre otros inmuebles. Otra de las cosas que también se ha tenido favorables dentro de lo que se puede decir es... hemos tenido un ciclo económico por parte de lo que son las industrias extractivas que ha generado cierta inversión pública y ciertas cosas representativas, pero digamos como ciclo económico cayó y ahora nuevamente estamos teniendo. La pregunta sería, ¿qué estamos haciendo con este ciclo económico, con la inversión pública en atención de ciertas necesidades en infraestructura básica que necesitamos? En cuanto a puentes, somos una ciudad que lo atraviesa un río y no tenemos más puentes. Uh-huh. Segundo, tenemos una ciudad que ha crecido en la parte periférica. ¿Qué estamos haciendo para mejorar la parte de conectividad? Cuando se proyectó la carretera hacia Yura, hemos tenido un crecimiento hacia los lados de la ciudad y esa carretera se ha vuelto ya la vía principal de todo un sector del que llamamos el cono norte. Entonces, ¿qué estamos haciendo para mejorar la infraestructura? Quizás la parte de ahí de equipamientos urbanos, ahí tenemos una parte de una deuda de generar nuevos espacios para estos nuevos habitantes que tenemos en la ciudad, es pertinente. Uh-huh. Ahora, otra de las cosas que también nos ha sido favorable fue la declaratoria de Patrimonio Cultural de la Humanidad, uh-huh. en el sentido de que ante esta situación y luego el terremoto del año del 2001, del 23 de junio, coincidió con el apoyo de la cooperación española para recuperar el centro histórico. Una buena parte de la inversión de los primeros 15 años de la recuperación del centro histórico salió a través de la cooperación, en que ha habido renovación, reconstrucción, pero ahí nos plantea una siguiente inquietud. Sin recursos no se puede hacer varias cosas, y actualmente lo que ha pasado con Prolima, con el régimen especial que ha tenido de captar el 3% de lo que es el IGB de la zona del centro histórico de Lima, nos está dando un derrotero para lo que puede hacer con la ciudad de Cusco y la ciudad de Arequipa, y que como agenda política debería plantearse en una gestión en que se tenga ese régimen para generar lo que está haciendo Prolima, y ya nos está dando la perspectiva.
0: A ver, entonces hablemos un hito más, a ver, de Arequipa antigua, de lo que fue, de lo que extrañamos. Omar, era también Arequipa conocido como capital jurídica del Perú. ¿Mantenemos eso?
1: No, para nada. El Colegio de Abogados tenía antes una voz importante en la ciudad y en el debate político y jurídico del país, y sin embargo prácticamente ha desaparecido, ¿no? Ya no tenemos esa presencia. Hemos sido cuna de grandes juristas, abogados, constitucionalistas, que han aportado, incluso senadores, cuando todavía existía antes la antigua, y políticos de raza, claro.
0: Se crearon en Arequipa, ¿no?
1: Exactamente, exactamente. Y claro, sin embargo, todo eso se ha ido perdiendo, ¿no? En realidad, también básicamente por la migración de muchos de estos arequipeños ilustres, digamos, entre comillas, que se fueron a Lima o salieron del país, ¿no? Y no hemos seguido cultivando esa voz tan importante que ha sido en el ámbito jurídico para el país.
2: Uh-huh. Ahora, digamos, proyectando ya hacia adelante, ¿no? Ustedes dos han coincidido en hablar sobre el tema del parque industrial, ¿no? Este, que fue un elemento importante, ¿no? Luego esta palabra fue una palabra, sobre todo con todo lo que fue el movimiento de la intervención del gobierno de Velasco, que también hizo todo un esfuerzo por industrializar el país. Los sectores que no estaban de acuerdo con Velasco, eso lo convirtieron no solamente en el Perú, sino en América Latina, que ¿cómo es eso posible, no? Entonces la palabra industrialización era una palabra mala, ¿verdad? Hoy está volviendo nuevamente, y precisamente los sectores empresariales están volviendo a recuperar ya esa palabra. ¿Arequipa está en condiciones de reindustrializarse? ¿Qué opino?
1: Yo creo que siempre hay esa posibilidad. Lo que pasa es que eso tiene que definitivamente pasar por las decisiones políticas que se deban tomar en cada una de las autoridades, ¿no? Hemos tenido no solamente este parque industrial, tenemos el parque industrial del Cono Norte, que también se desvirtuó totalmente porque no hubo una planificación, no hubo un orden para poder establecerlo de una manera correcta.
2: Se perdió
1: totalmente. Ya es irrecuperable, absolutamente irrecuperable. Yo creo que siempre hay una posibilidad de crecer, siempre y cuando las autoridades tomen las decisiones adecuadas. Pero también eso pasa porque los ciudadanos votemos personas por personas adecuadas, ¿no? Por personas que piensen en el país, piensen en la ciudad, piensen en los ciudadanos. No personas que van a entrar al poder a corromperse o a hacer negocios. En realidad, no tenemos una conciencia cívica lo suficientemente sólida como para que podamos tener autoridades realmente aceptables.
2: La opinión del historiador Gómez.
3: El tema de la clase política aquí nos representa es una deuda que tenemos tanto de representantes como votantes que eligen conscientemente. Este tema de la representación ha fluctuado, tener gente representativa, gente referente que luego podría ser presidente de la República, ministro, se han venido a menos. Los movimientos regionales o personalidades que han llegado al poder, digamos, salida de caballo para de burro, como dirían los abuelos, han tenido muchas evidencias de eso, y hasta incluso hasta el más humilde de ellos no sabía rodearse de técnicos idóneos para lo que es la gestión pública. Entendamos de que esta parte no basta simplemente la persona en sus intenciones, sino saber desarrollarse con personas que cumplan perfiles que impliquen en cargos de confianza una ejecución pertinente. Ahí tenemos una deuda. Quizás el tema de los servidores públicos dentro de lo que es la gestión pública con los representantes, esta parte no ha sido fomentada y perfiles no han sido cumplidos. Ha habido oportunidades perdidas, especialmente con el caso del CIT. En cuanto a lo que viene a ser esta parte de a quién elegimos y a quién, quién nos representa, es el tema de un voto consciente. No debemos tener en cuenta la parte de clientelismo, que te regalen algún objeto o alguna cosa, sino también votar por un programa y que exigir que sean coherentes. Y cuando toquen ya el ejercicio, controlarles, ponerles la agenda, entiéndese a través de los presupuestos participativos, el seguimiento de los planes, el tema de que se diferencie el tema de planificación frente a lo urgente y lo importante. Y es una de las cosas que, digamos, dentro de la gestión, algunas veces los actores políticos pierden perspectiva. Y en ese sentido, ahí hay una cosa que desde la ciudadanía debemos saber elegir y saber exigir.
0: Entonces, Omar, ya que estamos en proceso electoral, ya los candidatos están por todo lado, ¿no es cierto? ¿Qué se debe plantear? ¿Qué debemos escuchar? ¿Qué planteamientos deben hacer los que pretende ser nuevas autoridades en Arequipa, tanto en la distrital, en la provincial y en la regional?
1: Bueno, es un reto muy grande, en realidad, sí, ¿no? Claro. Es muy grande. Creo que más que escuchar a estos políticos que nos van a decir lo mismo de siempre, porque ellos van a... Es más, ni siquiera tienen un plan bien desarrollado para la ciudad, ¿no? Yo creo que más bien nos corresponde tanto a los ciudadanos como a las instituciones que velan por el patrimonio de la ciudad, por la ecología del entorno de Arequipa, todas las instituciones que están trabajando particularmente en cada una de esas áreas, exigirles a los candidatos que tengan un plan bien desarrollado, que acepten ideas, que se comprometan a un plan mínimo de desarrollo para la ciudad que nos permita asegurar un futuro mejor.
2: Ya que hablas de plan, y a eso quería llegar, ¿no? Desde la visión de un periodista, un notable caricaturista arequipeño, y desde la visión de un historiador, ¿cuáles en su entender tendrían que ser, ya digamos, tres digamos, proyectos, no estoy hablando de obras, sino proyectos importantes que tendría que desarrollarse en Arequipa?
1: Mira, para mí fundamentalmente es el transporte público masivo.
2: Transporte.
1: Sin duda, porque eso va a transformar la ciudad. Eso es fundamental. Segundo, creo que una planificación del entorno de la ciudad, sobre todo para que pueda crecer de una manera planificada.
2: Territorial.
1: Claro, sin duda. Y tercero, yo apostaría por eso, por la cultura. Lamentablemente a ninguno de los candidatos les interesa la cultura, nunca les ha interesado para nada, ¿no? Y yo creo que Arequipa podría convertirse en una capital cultural.

0: fundamentales.
1: Con el ánimo de no repetirme con lo señalado de Omar y tener otra perspectiva.
0: Okay.
1: Anteriormente ya aludí a algo que considero para el tema de patrimonio de nuestra ciudad. Conseguí el mismo régimen de la ley 31.980 de la creación del régimen especial del Centro Histórico de Lima para el caso de Arequipa. Pero teniendo en cuenta que ya no estamos hablando de una cámara unicameral, sino estamos hablando ya de diputados y de senadores, porque al conseguir ese régimen y su reglamentación, generaríamos recursos para la conservación del centro histórico y su infraestructura, como lo está haciendo ProLima. El segundo aspecto que también considero es la mejora del tema de la seguridad ciudadana, en la cual tenemos un tema de que la ciudad, al ser más grande, al ser más extensa, estamos teniendo algunos indicadores que nos están siendo generando preocupación, temas de sicariato, temas de en la cual estamos viendo una limitación del Estado en tema de la seguridad ciudadana, en que se vea como cuestión transversal. El tercer aspecto es la gestión de riesgos, en la cual estamos hablando qué riesgos tiene nuestra ciudad. Una cosa que es recurrente, el tema de lluvias, en la cual el sistema de lluvias o torrenteras, si no es una en un año o otra en otros años, nos genera una vulnerabilidad que nos hace ver con una ciudad frágil. El otro aspecto que tampoco no hemos contemplado en tema de gestión de riesgos es el tema de la sequía. Ese ciclo todavía no nos ha tocado, pero con el fenómeno del Niño es posible que nos toque. Las actuales generaciones no tenemos precedente el tema de la racionalización de la luz ni del agua, solamente por cortes temporales, por mantenimiento de SEAL, pero cuando hubo eso en los años 90, teníamos un tema de racionalización, y es un riesgo latente. Y nuestros hábitos de consumo son de desperdicio, no nos bañamos sino lo necesario, sino nos extendemos en nuestro baño diario, en muchas personas. Lo que es este aspecto de gestión de riesgos y de seguridad ciudadana y este régimen especial, considero que es uno de los temas que se podría tomar como uno de los muchos temas importantes para nuestra ciudad.
0: ¿Y cuánto cabe acá el espacio público, recuperación de Campiña, o por lo menos ya conservarlo, lo que se tiene? El río Chili, por ejemplo, que forma parte de la identidad de Arequipa.
2: Sí, pues en realidad lo que yo coincido contigo en el sentido de que solamente hay que preservarlo y conservarlo, porque ya difícilmente vamos a poder recuperar lo que ya hemos perdido, ¿no? Sí, necesitamos una política pública que esté orientada para conservar ese tipo de áreas verdes que han sido tan importantes en la ciudad. Pero todo pasa por la planificación, definitivamente, y por el tipo de autoridades que podamos elegir.
3: Gonzalo, hablábamos, por ejemplo, hay que mejorar el transporte. El CIT, ¿va? Debe seguir yendo. Hay muchos candidatos, estamos escuchando ya decir que no quieren decir que ya no va, pero están sintiendo que hay que modificar, que hay que plantear en el
1: sistema. Mira, entendamos algo. La ciudad tiene un origen y un destino. O sea, cómo se moviliza la gente y cómo optimizamos el mismo. La informalidad nos está superando en lo que viene a ser la planificación de transporte. Y ahí estamos pauperizando nuevamente lo que antes criticamos de las combis. Ahora ya tenemos cúster, ahora estamos regresando a lo mínimo y que estamos pagando más. Entonces, esta parte de que exista un tema de planificación y técnicos que gestionen el tema de transportes es necesario y pertinente. Pero también no simplemente es la planificación, sino también la infraestructura, la señalética, el control y también cambiar la modalidad en que funciona el transporte. No podemos ser una ciudad en que el transporte sea de la pelea de sol a sol, en que el transportista su ingreso funciona en función de lo que recauda, si no es que debe ser un sueldo fijo, cumplir una ruta fija y no estar peleándose por pasajero por pasajero. Esta parte de la planificación tenemos que pensarlo en grande, no como ciudad chica, ya no corresponde, somos una ciudad metropolitana, más de 1 millón de personas, entonces en la cual la existencia de un órgano que regule, establezca medidas y también invierta es pertinente. Lo óptimo sería en un futuro del transporte es que ya no estemos pegando por centavos, estemos usando tarjetas como lo hacen en Limabús, en Metropolitano, en el caso igual del tren eléctrico, en el caso de Lima. Y lo segundo, que el sistema de transporte implique no la pelea de sol a sol, sino que la gente que sea transportista tenga un sueldo fijo, sus horas de descanso, un régimen más humano a lo que vemos una pelea de la informalidad. Y con infraestructura, tiene que darse y tiene que verse como ciudad, porque si tiramos la pelota más adelante, mucho más caro nos va a resolver.

0: nos va a costar resolver este problema y va a ser más caótico.
1: Es que no tenemos un empresario transportista.
0: El grupo de empresarios sería, claro, empresarios e inversionistas.
1: Cada uno es propietario de su cúster, no, cada uno es propietario. Y han hecho una forma de empresa para inscribirse de acuerdo a lo que dice el sistema interno de transporte. Omar, ¿qué dice?
2: Sí, claro,
1: si debemos mantener el SIT, se debe reformular o hacer un nuevo plan. ¿Qué piensa usted?
2: Lo que pasa es que eso no es una respuesta tan sencilla, porque llevamos 30 años de atraso en el sistema de transporte público masivo, ¿no es cierto? El SIT era una solución, sin duda alguna. Pero está ahorita entrampado y judicializado. No se puede avanzar más de eso y ninguna autoridad en los alcaldes anteriores ha podido avanzar un centímetro en ese tema por este entrampamiento judicial. Lo ideal es, cierto, tener consorcios de transportistas que puedan formalizarse y puedan operar de una manera adecuada con choferes y cobradores o con sistemas electrónicos de pago, en fin. Todo eso es una maravilla, es cierto, pero no podemos avanzar si eso no se resuelve de manera judicial.
3: Pero a futuro tampoco el SIT no resuelve.
2: No,
3: o sea, ya se tiene que ir pensando en un sistema de transporte mayor, ¿verdad? O sea, ustedes hacían referencia al tranvía en las ciudades donde han visitado y efectivamente en otras ciudades tenemos los famosos trolebuses eléctricos, que también pasan por centro histórico, pasan por el centro histórico, no hay, sin mayor problema. El tema de los teleféricos que se está hablando y que es completamente viable y más barato respecto de un metro. Si en el futuro hay que planificar un metro, hay que hacerlo, desde luego. Pero y hay que ir pensando en alternativas futuras y no sé si solo quedarnos en el SIT.
2: Sí, claro, eso va a depender de qué ideas se puedan plantear de una manera ordenada y planificada, porque claro, he escuchado a candidatos decir que traigan los vagones que ha traído López Alea a Arequipa, por favor, o sea, ese es, primero que nuestra vía férrea no está adecuada para eso, y eso es vender humo en realidad.
3: Ayer lo discutíamos con Ramírez de Villar acá, claro. Y teniendo esa idea, digo, bueno...
2: Absurdo, ¿no? Eso no tiene ningún sentido, eso es populismo puro. En realidad, sí, estoy de acuerdo totalmente contigo que hay que idear nuevos sistemas paralelos, porque en una ciudad como la nuestra, que además, que por supuesto tiene un centro histórico con calles estrechas, que es difícil poder establecer, digamos, un circuito mucho más adecuado y fluido, sí es importante tener alternativas en el sistema de transporte público masivo. Si funciona un teleférico, sobre todo en la parte del Cono Norte... ideal, ¿no es cierto? Pero que pueda ser integrado. Que pueda además integrado, claro, con otros sistemas en igual, no solamente el SIT, que si se desentrampa sería ideal, ¿no? Y en todo caso a futuro un metro, que eso ya es un poco digamos soñar, ¿no? Con y además no sé si está un programa de eso estaría adecuado para la ciudad como la nuestra, ¿no? Pero en fin, yo creo que los candidatos tendrían que pensar en esas posibilidades.
1: Tenemos otro problemita también, seguridad ciudadana. ¿Qué piensas sobre eso, González? Gonzalo Gómez.
0: Además de haber hablado de la diversificación del tema de transporte, del sistema de transporte, el tema de seguridad ciudadana pasa porque, digamos, tengamos sistemas de cámaras que trabajen ya con bases de datos de identificación de las personas a través de la inteligencia artificial. Es una forma en que podamos tener las cosas. Ahora, los sistemas de alerta que tienen que ser modernizados. La otra es el tema de la inteligencia que se debe desarrollar desde la policía y el tema de la persecución del delito. Esos indicadores los tenemos muy bajos. Y desde lo que vienen a ser los municipios en inversión de infraestructura, equipamiento, implementación del personal de seguridad, es una cosa que yo considero que debería hacerse y adquirirse en bloque, no negociado uno por uno para menores costos. Esto se hace solamente con la voluntad política y concertación de voluntades. El otro aspecto también de seguridad ciudadana que tenemos vigente es de que, digamos, la desconfianza sobre lo que viene a hacer ante la policía. La policía, lamentablemente, en estos últimos años ha perdido mucha credibilidad y ese aspecto también tiene que construirse dentro de lo que es el tema de seguridad. O sea, que ellos son las personas llamadas a solucionar estos problemas, pero que ese aspecto se ha perdido.
3: En nuestro siguiente bloque, señoras y señores, amigos y amigas, vamos a abrir los teléfonos para que también usted pueda participar del programa, opinar, emitir sus comentarios y quizá alguna pregunta a nuestros invitados especiales aquí en Yaraví con todas las voces en este espacio de la picantería. Usted ha hecho mucha referencia al tema de Prolima, ¿verdad? Con resultados que lo vemos realmente interesantes, la recuperación del damero de Pizarro y todo aquello es envidiable y aplaudible, hay que aplaudirlo, ahora, ¿no es cierto? Con todos esos mecanismos que ha hecho referencia, que desde hace un año o dos años creo que ya un porcentaje del IGB pasa al chanchito de Prolima y con ello se sigue fomentando. En el caso de Arequipa, ¿cómo tendríamos que repotenciar nuestro centro histórico?
0: Como ya te mencioné,
3: en este ¿Y qué aspectos? Ya, ¿no? Habría que
0: en la parte,
3: más allá del cómo, sí, también qué aspectos.
0: Entendamos en el aspecto presupuestal. Uh-huh. Sin presupuesto no hay obras y no hay personal técnico. Prolima nos ha marcado algo que a nivel de lo que viene a ser tanto Cusco como Arequipa, como otras ciudades patrimonio, y tanto como Lima abarca, uh-huh, su Lima metropolitana y el distrito de Rímac, nos han planteado un régimen de recaudación de impuestos que eso ha revertido en proyectos de inversión pública y recuperación de inmuebles y espacios públicos, además de generar personales técnicos y no ser una gerencia, sino ser un OPD. Ese régimen que si se obtuviese por parte del municipio de Arequipa, uh-huh, teniendo este precedente, nos potenciaría para recuperar cosas que tenemos pendientes en recuperar a la ciudad.
3: ¿Cuáles son?
0: El SCRAS del siglo XX.
3: Ya.
0: ¿En qué
3: tendríamos que convertirlo?
0: Primeramente cumplir con la ley con que se lo transfiere al municipio, uh-huh, ser un centro cívico.
3: Un centro cívico.
0: Ya, que el cual, de darse esto, significaría una revitalización a un sitio, uh-huh, que con el devenir del tiempo se ha vuelto de mercadillos en su entorno. Al dinamizar esto, haríamos que lo que pasó con hubo la intervención de la Municipalidad y la Cooperación Española en lo que fue San Antonio. Uh-huh. Al recuperar la plaza, la iglesia, hizo que todo lo que estaba negativo se fuese mucho más lejos de ese sitio y el sitio cambiara de rubros. Eso, uh-huh, se llama revitalización. En cuanto a lo que viene a ser el SCRAS del siglo XX, es una de las obras pendientes. Uh-huh. También la continuación de lo que viene a ser el soterrado y drenaje pluvial en el centro histórico. Ya, ese es un tema pendiente que se tiene. La otra parte que también se debe tener en cuenta es la decisión de la inversión de la segunda parte del proyecto, uh-huh, Light City Life. De lo que hay actualmente, la Cooperación Española ha dado un dinero para hacer estudios para la recuperación del Mercado San Camilo y su macro manzana. Entiéndase, 8 manzanas alrededor del mismo. Uh-huh. Entonces, de darse este financiamiento, como Estado y con el municipio, hablaríamos de una revitalización del mercado como ya se lo merece y es necesario. Eso es una de las zonas más degradadas que tenemos del centro histórico. Otro de los aspectos también que se tiene en cuenta de para la recuperación, ya sea del tema centro histórico, es la implementación del Plan Maestro. Nos ha establecido una hoja de ruta para los próximos 10 años en inversión y recuperación, ya sea de ejes viales, de infraestructura y de planificación. Y ahí es un aspecto que se tiene que tener incidencia para las generaciones futuras, es que así como debe ser el plan maestro, también tenemos que establecer, a partir de lo que es levantamiento de cada información de los inmuebles que abarcan la zona fundacional, que es el Centro Histórico, uh-huh, Patrimonio Cultural de la Humanidad, es qué cosa nos ha quedado de alguno de los inmuebles que tenemos de esto. Y hay un tema que todavía el alcance por recursos humanos no se ha podido cumplir de parte de la municipalidad. Uh-huh. En el sentido de que, ¿qué patrimonio tenemos? ¿Qué tanto nos ha quedado de anterior eso? ¿Y qué funcionalidad le podemos dar? En torno a eso hay cosas que se tiene que desarrollar, pero eso es un trabajo de mediano y largo plazo, no inmediato. Ahora, otro aspecto que también tenemos que incidir es que hay la ciudad y su centro histórico, en tanto tenga diferentes usos, hace que sea un centro vivo, o sea, donde tengamos residencia, comercio, servicios, funciones, espacios monumentales. Si tenemos esa trama, va a ser que el centro histórico sea activo. no la idea del centro histórico no debe pasar como lo que pasaron con Cartagena de Indias, que solamente sea una ciudad que está activa cuando están los turistas y el resto de la noche no hay nadie que resida.
1: Omar Ceballos, a ver, ¿qué más debemos plantear para... Hay un problema de ordenamiento de la ciudad también, ¿por dónde se debe comenzar ahí?
2: Sí, pues en realidad está caótica la ciudad. No, yo quisiera agregar más bien a lo anterior un dato interesante. Si Prolima ha funcionado y sigue funcionando es porque ha habido continuidad en el trabajo. No es que ha cambiado el alcalde y cambiaron a los directivos o los encargados de Prolima. Han continuado un trabajo de hace muchos años ya, y yo he tenido la oportunidad de ver de cerca el trabajo de la recuperación de los monumentos históricos, el trabajo tan minucioso y de investigación que están haciendo. Precioso, es realmente admirable, pero eso pasa porque hay una continuidad. No es que cambie el alcalde y pongo a mi amiguito para que dirija Prolima, o sea, no. Creo que eso es fundamental, por un lado. Y por el lado que me estás preguntando, Andrés, en realidad es difícil, ¿no? Porque es una ciudad en la que hay que comprender también el lado humano, porque si hay gente que va al centro histórico a vender de manera ambulante es porque necesita sobrevivir. Pasa creo por ordenarlo, pues, pero es que tiene que haber una planificación. Volvemos otra vez al mismo tema de la planificación. En tanto no haya eso, es difícil que podamos tener una ciudad con un norte... digamos, lo más adecuado posible, porque si no entramos en ese caos permanente, que retiramos ambulantes de un lado, vuelven por el otro, retiramos de este otro lado, vuelven por el otro lado, entonces nunca estamos mordiéndonos la cola todo el tiempo, ¿no?
1: Jugando al gato y al ratón.
3: Exactamente. Tenemos que hacer la pausa. Y tras la pausa, señoras y señores, en el último segmento, en el último bloque, abrimos también teléfonos para que podamos interactuar todos. Ustedes también, amables oyentes de Radio Yarabí.
1: ¿Qué Arequipa estamos necesitando? Tenemos que pensar en estas fiestas de Arequipa, amigos oyentes. Pausa y regresamos.

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3: 9:03 a.m. Volvemos, señoras y señores, a este espacio de La Picantería en Yaraví con todas las voces. 21-31-72-28-99-52. Esos son los teléfonos de Radio Yaraví. Si usted quiere meter su cucharita aquí, encantadísimo de poder recibir sus comentarios o alguna inquietud, alguna pregunta a nuestros invitados en la mañana de hoy. El periodista y caricaturista Omar Ceballos, y también estamos con el historiador Gonzalo Gómez Sanabria, conversando sobre Arequipa y lo que soñamos y queremos para Arequipa. Y hablemos de un tema que seguramente nos apasiona a los cuatro, pero veo que con especial interesa a Omar, que es todo el tema de la literatura, de la lectura. Y cuando uno habla de Arequipa, claro, uno dice rápidamente Mario Vargas Llosa, o nos quedamos con figuras como Mariano Melgar, Gibson, nos quedamos con Cornejo Polar, Chabón, y no hay producción literaria nueva, no hay nuevos talentos, o están ahí escondidos, no se les promociona. ¿Cuál es la realidad? Siendo que Arequipa también en eso tiene un particular, digamos, campito en la literatura nacional.
5: Sí, no, es verdad. Aunque hay que entender que el tema de la producción literaria normalmente es cíclico, ¿no? Aparecen por épocas algunos talentos de la literatura y luego se van germinando otros. Sí, hay una gran movida, hay que reconocer que en los últimos años hay una gran movida poética, ¿no? Uh-huh. Los poetas han empezado a tener un resurgimiento importante con nuevas voces, con voces importantes, han logrado ya algunos premios a nivel nacional.
3: ¿Qué nombres, por ejemplo? Para que no,
5: estoy pensando en Jimmy Marroquín, estoy pensando en Esther Villafuerte, que últimamente ha sido reconocida en Lima. Hay nuevas voces como esta chica Catherine Medina, creo, si no me equivoco, que ha hecho poemas bastante importantes. El poeta Luis, se me va el nombre ahorita. Hay algunos poetas y unas voces importantes en el campo de la poesía y la prosa. Sí, es verdad que en la literatura hay todavía algunas falencias. Hay algunas voces jóvenes, estoy pensando en Jorge Malpartida, por ejemplo, uh-huh, periodista, pero que además ha incursionado ya en el campo de los cuentos cortos. Sí, yo creo que hay, esto es un tema cíclico en realidad. Yo creo que hay que tener paciencia para que esto vaya germinando.
3: ¿Cuánto está contribuyendo espacios como por ejemplo el High Festival, algunas casas periodísticas como el Búho también, que hacen anualmente sus los concursos de poesía, todo eso? ¿Cuánto está contribuyendo y qué más se necesitaría?
5: Mucho. En realidad yo creo que el Hey Festival nos ha dado, ha hecho que el mundo vea a Arequipa como un punto cultural.
3: Solo un poquito elitista nada más, ¿no? Pero un poquito, sí,
5: pero
3: un rasguñito, digamos.
5: Es que la literatura y la poesía es elitista. Si no, tendríamos grandes lectores en Arequipa. O sea, la gente no compra libros. No,
3: tendríamos
5: que
3: masificarlo, Omar.
5: Por supuesto, pero eso no pasa por un festival. Pasa por una política cultural que no existe. Pero,
3: y a eso me refiero, a qué falta.
5: Sí, claro, pero es que claro, yo siempre he escuchado esa voz de que el Hey Festival es elitista. Puede serlo, sin duda, porque claro, la literatura es elitista, o sea, no todo el mundo lee libros, o sea, nadie compra un libro que cuesta 100 soles, pero pasa por una política cultural, sin duda, eso no es culpa del festival, es culpa de una política cultural, de las autoridades que no lo tienen claro.
3: No, yo aplaudo que haya este tipo de festivales,
5: y cada vez y
3: ojalá haya más.
5: Sí, claro, por eso nos ha convertido en una ciudad cultural, ¿no? O sea, y eso, yo creo que más bien deberíamos aprovechar ese envión para generar una corriente que refuerce ese tipo de iniciativas. Lo que pasa con otras instituciones que deben apostar. Me acabo de enterar hoy en la mañana que el premio COPE prácticamente va a desaparecer. Y el premio COPE es un premio muy importantísimo, no solamente en poesía, novela, sino en cuentos cortos, que lo subvenciona Petroperú.
3: ¿Y dirías entonces que la literatura arequipeña sigue ocupando un lugar importante en el Perú? Digamos, en el marco de nuestro país.
5: Sí, yo creo que va en camino a eso, ¿no? Hay nuevas voces, sin duda. Sí,
6: sí, vamos a atender comunicaciones. Tenemos a Jorge. Está Jorge. Buenos días.
7: Hola. ¿Cómo les va? Buenos días.
3: Buenos días.
7: La verdad que es un privilegio escuchar La Picantería hoy y todavía en el mes de agosto, en el que sentimos a nuestra Arequipa cada vez más cerca y más querida, ¿no? Y los temas que están tratando son muy importantes. Yo quería hacer un breve paréntesis. Los periodistas que hemos tenido el privilegio, el gran privilegio, la dicha de trabajar en un medio de comunicación escrito como Don Omar Ceballos, hemos podido disfrutar del talento, de la genialidad de un caricaturista. Yo laboré mucho tiempo en el diario Arequipa al Día, donde el director era don Carlos Meneses Cornejo, un periodista carta cabal, ¿no? Y bien, muy estricto en la sala de redacción, en la sala de diagramación. Y muchas veces yo les cuento una muy pequeña anécdota. Don Carlos era muy explosivo, ¿no? Muchas veces entraba, como se dice en nuestro argot, con el indio adentro y sacárselo era bien difícil. Había un caricaturista, no me acuerdo bien su apellido, el primero creo que se llamaba Iván Carpio, y luego un segundo caricaturista con el que trabajamos que se llamaba Iván Prado. Y para elaborar la página editorial del periódico, la caricatura como un género periodístico importante de opinión, era pues clave en la página editorial, ¿no? Donde están los artículos de opinión, la editorial de Don Carlos y todo. Y Don Carlos estaba con el indio dormido del Pichu Pichu, estaba insoportable. Iván Prado le llevó una caricatura, no recuerdo bien de qué trataba la caricatura, pero tenía esa genialidad de poder decir sin palabras una protesta. La caricatura te arrancaba una opinión para empezar, luego te arrancaba una sonrisa, luego te hacía pensar en cada detalle de la caricatura para describir el problema, ¿no es cierto?, con la exageración del personaje. Una maravilla. Yo siempre he considerado, he tenido envidia inclusive de los caricaturistas, porque yo no puedo dibujar ni una cara, pero los caricaturistas pasaban, yo lo veía, Iván Prado sobre su caballete, con sus pinceles, con sus lápices, todos sus implementos para hacer las caricaturas, y describían temas políticos, sociales, deportivos, y una maravilla. Yo le tengo mucha admiración a Don Omar Ceballos. No me conoce, pero lo sigo en redes sociales. Tenemos amigos en común, amigas en común, como Milvia Arista o Rocío Yanguren, que lo quieren mucho y lo admiran. Ellas viven en Lima y son grandes amigas mías, ¿no? Entonces eso quería llegar, yo quería llegar a que la caricatura no debe morir. Por mí que haya un nuevo periódico solamente de caricaturas, porque todo el mundo nos divertiríamos y sabríamos mucho más de protesta, de opinión, de crítica, pero también de alabanza, de aplauso, de felicitación mediante este arte, ¿no?
6: Bien,
7: lo admiro mucho. Y para no extenderme más, don Hugo, don Andrés y a los invitados, hablando del tema de Arequipa, es muy lamentable. Bueno, hace muchos años podíamos vivir, entre comillas, felices, ¿no? Porque caminábamos por nuestras calles limpias, no había mucha gente, no había mucho tráfico. Es cierto, ha crecido la población de manera tremenda. Pero yo quisiera hacer un llamado e inclusive suplicar, no sé, creo que esto depende de la beneficencia. Por favor, hagan algo con los indigentes. Con los indigentes que muchas veces en el centro de la ciudad, bueno, yo lo he visto, no lo voy a describir porque sería bastante incómodo. He visto indigentes delante de un grupo de turistas, de 20, 25 turistas, dando espectáculos obscenos, terribles, terribles. Y cada que pasaba, bueno, obviamente yo no lo voy a hacer primero porque no sé cómo reaccionaría ese personaje ante mí.
3: Querido Jorge.
7: Pero me pongo a pensar, ¿qué autoridad podría hacer algo por esta gente? Hacer algo, ayudar y que, por amor de Dios, un turista que viene de no sé dónde, de cualquier lugar del mundo, de nuestro país, no ve ese tipo de espectáculos.
3: Gracias,
7: muchas gracias, Jorge, por su
3: te
7: tiempo
3: agradezco
7: y un saludo
3: mucho
7: a la mesa. Disculpa, hoy es un privilegio escucharlos.
3: Muchas gracias, disculpa que te corte. También hay otra persona al teléfono y vamos igual a escuchar. Está Alex, ¿no?
6: Buenos días, Alex.
8: ¿Cómo estás, Javier? Hugo, buenos días. Y a los invitados también, buenos días. Esta clase de temas son para mí pasión. Hablar de la historia por de formación profesional, esto me gusta muchísimo, y es entramos al debate y a recordar y ver qué es lo que, viendo el pasado, cómo podemos tener un presente y poder ver un futuro. Me da pena lo que acaba de decir hace un rato uno de los comentaristas, y justamente también tengo esa noticia de que el premio COPE o COPE vaya a desaparecer justamente por los problemas que tiene Petroperú. Es una de las pocas instituciones, uno de los pocos premios que incentiva el hábito de escribir. Y ello pasa por una cuestión de que, como justamente han hablado, no hay política de Estado de incentivar la lectura. La lectura es básica para todo. Yo siempre agradezco a mi tía, a la cual quiero como una madre, que me contrabandeó un libro de La Fábula de Esopo, y de ahí no he parado de leer. Y yo creo siempre aconsejar a las personas, pongan un libro al alcance de los niños. Dejen el pollito, los dulces, no, un libro de cuentos al costado, y van a ver cómo eso les va a favorecer en su vida futura, sea intelectual y profesional. Pero bueno, yendo a lo que es Arequipa, yo, como dije alguna vez, yo tengo viviendo ya entre días y venidas, pero más acá, desde el 2008-2009, y he visto en estos años todo cómo ha ido cambiando la ciudad. Esta gran migración que está habiendo desordenada, porque nadie va a estar en contra de la migración, sino es el desorden como se está haciendo en la ciudad, muy comparable a Lima. Lima lastimosamente ha recibido la cantidad de migrantes y es lo que es ahora, un caos. Y no me gustaría que Arequipa, todavía Arequipa está a tiempo, de que no vuelva a ser una Lima. Y Arequipa, una de las cosas que he aprendido acá es esa contradicción rica que la hace pues tener una entidad propia. Ustedes han hablado de los originarios que estaban aquí en el valle, y hay mucha gente que no sabe que había mucha migración de los Andes y el altiplano. Coyagua, Puquinas, Yarabayas, me parece, Yanaguaras.
3: Churajones.
8: Y luego viene lo hispano. Arequipa no puede ser Arequipa si no respeta lo indígena y respeta lo hispano. Recordemos que Arequipa fue una de las últimas regiones en asimilarse a la República del Perú en 1825, porque siempre tuvo una resistencia a favor de la corona, así como también, y esta mixtura es lo que hace lo que es ahora. Yo cuando voy por la ciudad, yo siempre, cuando personas que vienen y los llevo a dar una vuelta, y ven pues, y comienzan a ver parte de Europa, parte de la misma esencia arequipeña en su monumentalidad. Es una cosa que se está perdiendo, y espero que todas las personas, sean arequipeños natos o nosotros que tenemos descendencia pero no hemos nacido acá, podamos contribuir, porque si no hacemos eso, vamos muertos y la ciudad va a perder la esencia que tiene. Yo siempre te voy a decir, cuando termino, los que venimos a Arequipa tenemos que contribuir a que la ciudad sea mejor, dar oportunidades, dar ideas. Ustedes han hablado de muchas ideas que para mí son fantásticas. Pero usualmente, para terminar, alguien dijo de los trenes. Yo creo que esos trenes podrían funcionar. Pero si no funciona, hay que buscar algo para poder hacer la ciudad amigable. Porque en estos años que he visto, la ciudad está perdiendo eso. Y no hay que, y hay que recuperarla para el bienestar de todos nosotros. Bueno, eso era todo. Gracias y buenos días.
3: Buenos días.
6: Bien. Alex, vamos a escuchar a Marco más. A ver, Marco de Caima, buenos días.
9: Buenos días, ¿cómo estás, señor Andrés? ¿Cómo está Hugo? A término de los invitados.
10: ¿Cómo está, Marco?
9: Bueno, dice que la espera vale, ¿no? Pero estamos aquí en línea. Por supuesto que quién va a estar... Yo creo que construimos una identidad arequipeña, no generando, sacando a la gente con el racismo, con la exclusión, decir el puneño, el cusqueño, que el que vino de afuera... Por favor, hay que construir nuestra identidad, y como lo indica efectivamente Hugo, ¿no? O sea, decir de que no, la presencia que ha habido acá de no solamente los collas, ¿no? Los aymaras, que han estado en Arequipa desde hace miles de años, es puede negar, ¿no? Y la verdad que da tristeza, pena, cuando hay gente que comienza a ningunearlos, ¿no? Incluso, pero hay un programa que tiene acá, que hay un comunicador que dice que él es un, yo soy un auténtico arequipeño, y dice, no lo sé, pues debe ser, pues este señor debe ser, si no es Puquina, debe ser de Siente Churajón, no lo sé, ¿no? Porque él dice que es arequipeño verdadero, ¿no? Y los de afuera a veces vienen acá a malograr nuestra ciudad, y dice, no es así. Creo que también tenemos que construir eso, y los señores, los artistas, son los que llevan la delantera, ellos tienen que dar, ellos son los que abren, ¿no? Abren la cultura, abren la luz, son los que tienen que guiar y darnos justamente a conocer eso. Por ejemplo, yo me acuerdo que la primera es que cuando fui a veranear hace, en el año 2000, hace como más de 20 años, allá a la Punta de Bombón, y me encuentro que había una fiesta y bailando el huititi. Imagínense, ahí el huititi bailando ahí, al ladito del mar. Uno diría, pues, ¿qué tiene que ver acá? Pero hasta que nos demos cuenta cómo es la migración y cómo se mueven los grupos de personas, grupos de humanos, ¿no? Y así se transmite la cultura. El día de hoy, por ejemplo, va a haber un pasacalle muy bonito de los hermanos de Puno ahí en Independencia. Y ya hay gente que está ahí que desmerece, que es cubone, que es el arequipeño, el bautismo. Por favor, basta de esa situación de estar excluyendo. Muchas gracias, señor Rodríguez.
3: Bien, muchas gracias a nuestro amable oyente Marco, que también hizo su aporte. Bueno, comentarios a partir de lo que ha salido, que les ha llamado la atención y quizá puedan reforzar, complementar y hacer mayores aportes. Omar.
5: Bueno, creo que la gente tiene un poco claro, ¿no? Hacia dónde queremos ir, qué es lo que queremos de una ciudad como la nuestra. Es complejo, hay muchas aristas que no hemos abordado, sin duda, pero... Seguimos siempre en manos de las autoridades que tengan que podamos elegir en las próximas elecciones y que vean Arequipa como una ciudad que podría crecer de una manera ordenada, planificada, y que podamos tener pues servicios más adecuados, pero sobre todo solucionar el problema del transporte. Yo siempre he pensado que si un alcalde solo se dedicara toda su gestión a solucionar el problema del transporte, habría hecho una gran obra.
3: Historiador Gonzalo Gómez.
11: Bueno, uno de los aspectos de la parte de la cultura es el hecho también de los consumos culturales que uno tiene. O sea, uno puede tener la biblioteca, puede tener el espacio público, puede tener las cosas, pero también qué tanto tenemos el hábito de lectura. Por ejemplo, acá en la mesa sé que una vez, cada uno de nosotros acá en la mesa ha leído un libro, cuando menos en el lapso del mes. Hemos ido una vez al cine, o hace dos meses hemos estado en el teatro. Ese aspecto de la cultura, tenemos incidencia de que esta se visibiliza también más si en tanto tengamos consumos. Y el consumo cultural es algo que indica un índice de desarrollo humano. Y en ese sentido, la ciudad de Arequipa no lo tiene muy disperso y no tiene oportunidades de dónde comprar un libro, ¿dónde ir al teatro? Lo tenemos centralizado en determinadas zonas de la ciudad, pero el detalle es que la cultura va a ser tan notable en tanto uno también tenga estos consumos, como forma también de crecimiento de la persona. Ahora, en cuanto a lo que hablan siempre esta parte de ser arequipeño discriminando a otro, no debe ser el sentido de nuestra identidad, sino más bien el tema de la interculturalidad, el sentido de enseñarles a los otros nuestra cultura, debe ser uno de los criterios que debe primar de un arequipeño, no discriminar uno frente al otro. Eres un tanto más arequipeño si dices algo en contra del otro. No, ese es algo contraproducente.
3: Y quizá otro elemento también que igual tengamos que trabajar fuerte es el tema de no repetir las taras que nosotros mismos criticamos respecto de Lima. O sea, le señalamos que es completamente centralista y le acusamos a Lima. ¿Y qué es la provincia de Arequipa respecto de sus de las otras provincias? ¿Cómo en esta línea de la interculturalidad y de la integración también vamos haciendo ser una región que no se circunscriba a la provincia, sino a la región?
5: Sí, pues es verdad lo que dices, porque si nosotros vamos aquí nomás a Cayoma, vamos a encontrar una diferencia enorme. Somos un país partido, ¿no? O sea, la ciudad respecto de la sierra está partida. Somos dos naciones prácticamente y no nos entendemos. No miramos hacia atrás, miramos hacia el mar, ¿no? Y ese es el gran problema que tenemos en el Perú. Y por eso es que pasa lo que ha pasado en Puno, lo que ha pasado en Cusco, ¿no? Es que hay muertos y a nadie le importa, pero si los muertos suceden en Lima, entonces inmediatamente cambian de presidente, ¿no? Entonces creo que nos falta integrar, nos falta mirarnos a nosotros mismos, entender nuestra propia identidad. Y eso parte, lamentablemente, pasa siempre por las autoridades, pues, porque ellos son finalmente quienes quieren tomar las decisiones.
3: Creo que está sonando el teléfono. Si quieres, podemos dos llamaditas más, mi querido Gustavo. Todavía nos da el tiempito.
11: Quería acotar algo.
3: Sí, por favor.
11: Sentido del tema de la centralidad de Arequipa. Por ejemplo, nuestra ciudad de Arequipa, en 10 de sus distritos, equivale al 67% de la región, de la población de la región. Mientras que los distritos menos poblados son los que se encuentran en la provincia de La Unión, en Quechuaya, Sayla, Zaina, que digamos son más lejos de lo que nos hizo en la locución anterior, a comienzo de esta entrevista del periodista, en el sentido de que también la ciudad, al ser un punto de llegada y tanto, la densidad ha hecho de que seamos una ciudad muy grande respecto a todo lo que es la población de toda la región. Y como te decía, 10 de nuestros distritos metropolitanos equivalen al 67% de la población de la región. Y si sumaron lo más, podremos un poco más hasta el 70%.
3: Más con la enorme riqueza cultural que tenemos como región. ¿Cómo fue hace dos sábados? Regional. Pasacalle regional.
6: La semana pasada.
3: Lo hermoso que fue todo aquello. Lo hermoso que fue. Vamos a Teresa. ¿Quién está?
6: Doña Teresa.
3: A ver. Buenos días, doña Teresa.
10: Sí, buenos días.
3: Buenos días.
10: ¿Por qué nos identifican con Arequipa y por qué siempre tenemos que hacer caso a los inmigrantes? La zona del Chillar ya está por desaparecer. Todo lo que fue Samaco, la camino hacia Ura, lleno de población. No es que uno sea discriminativo, pero estamos saturados de gente que viene del interior, impone sus costumbres, su modus vivendi, pero a nosotros nos aleja. Los arequipeños hemos tenido biohuertos, hemos tenido presencia cultural, gente de trabajo, hasta llegó un momento que se pedía el pasaporte para ingresar en años A. Somos una fundación española, no es discriminar, sino donde fueran, haz lo que vieras. A mí me da mucha pena haber transcurrido tantos años de mi vida feliz y ahora no puedo ni salir a la esquina por la imprudencia del tráfico, de muchas cosas. San Camilo, un monumento histórico que está descuidado. ¿Por qué? Porque lamentablemente pues no hay la identidad, la identificación con el arequipeño, sino impone sus costumbres. Está bien la saya, lo que quieran, no es discriminar, pero debemos cultivar lo nuestro. Arequipa es riquísima, tiene de todo. Pero lamentablemente pues nos dejamos invadir, torrenteras, cosas. ¿Por qué ha crecido tanto Arequipa? Porque se les es fácil todo. Pobrecitos no, ¿qué debemos tratar de hacer? Que en su pueblo de nacimiento crezca el desarrollo, el potencial de vivienda, de comercio, de educación. Nosotros lamentablemente estamos muy abandonados los arequipeños y tristemente nos tenemos que acoger a lo que imponen los inmigrantes. No discrimino, pero no es justo que desaparezca todo nuestro centro histórico, todos nuestros alrededores para no decir nada. Paucarpata, ¿qué cosa era? ¿Ah? El agua de Chihuahua llegaba hasta Yanahuara. Ahora al mismo Chihuahua. Eso es lo que debemos reaccionar, que la gente que venga lo que quiera, pero que sigan nuestras costumbres, una Arequipa limpia, una Arequipa pura, una Arequipa transparente, donde la gente venía a descansar por su clima y por todo.
3: Bien.
10: Y además siempre.
6: Bien, bien.
3: Bien, sí, bien, doña Teresa, le agradecemos mucho su participación.
6: Yesenia, escuchamos a Yesenia. Yesenia, buenos días.
3: A ver.
12: Sí, buenos días, amigos de Yeraví.
3: Buenos días.
12: Buenos días. Mire, yo creo que el problema no es la migración, el problema es el desorden. El desorden que se ha generado por crecer como una ciudad sin un plan urbanístico adecuado. Y bueno, las autoridades que se han dejado que todo avance sin la medida correcta. Otro punto que me parece importante es el tema del transporte. Escuché al ponente que decía que si un alcalde se aboca a arreglar el tema de transporte, es vital, definitivamente. Estamos cansados de la contaminación, de el desorden de los vehículos, el gran crecimiento que hay del parque automotor es insoportable. El transporte público es inmanejable, contamina, nos maltratan, daña la ciudad. Definitivamente ese transporte tiene que cambiar. Si los señores de las empresas actuales no lo pueden hacer, bueno, pues hay que licitar a otra empresa para que ingrese y haga lo correcto. Necesitamos transportes que no contaminen y que sean adecuados a un sistema ya moderno y actualizado. Uh-huh. Otro aspecto importante que me parece que se tiene que tocar para el futuro de la ciudad es la incrementación de las zonas verdes. Hemos visto Europa cómo se está quemando por la calor. Nosotros somos una zona desértica, Arequipa es desierto, y nos hemos encargado de construir tanto y hemos desaparecido todo el área verde. No tenemos, usted camine por las avenidas grandes por la mañana donde no hay árboles, es terrible, te quemas dentro del vehículo, te quemas en la calle. Necesitamos árboles por toda la ciudad para que se reduzca esa sensación de calor que mata, que consume. Y ya lo hemos visto, en Europa está matando gente. Necesitamos recuperar áreas verdes. De la mano de la cultura, que también tenemos que enfocarnos, recuperar el aspecto cultural, que es importante para poder seguir existiendo como una sociedad, como los arequipeños. Necesitamos eso también como parte vital, obviamente con la fusión que tenemos de todas las migraciones que hemos tenido, que eso también es muy importante.
3: Bien.
12: Ese era mi aporte, gracias.
6: Bien, muchísimas gracias.
3: Realmente muy importante.
6: Sí, hacemos una pequeña pausa, después vamos con los comentarios finales para terminar con el programa. Pausa y regresamos.

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6: Bien, amigos, en el programa La Picantería, comentarios finales de nuestros invitados, historiador Gonzalo Gómez. ¿Qué más podemos comentar de lo que dicen los ciudadanos?
7: Bueno, quizás uno de los horizontes temporales que ahorita no lo tenemos presente de la ciudad que queremos es cómo llegamos al quinto centenario. En el 2040 se van a cumplir 500 años de la fundación de nuestra ciudad, que vale hacer comparativos a lo que fue y lo que podemos hacer. Por ejemplo, cuando llegó el cuarto centenario, se habló de varios edificios públicos y que todavía siguen vigentes y todavía no han sido superados: Teatro Municipal, Parque Seba Alegre, Biblioteca Municipal, el Ateneo, el Coliseo Municipal, la organización Cuarto Centenario, entre otras cosas. Ciertamente los platos rotos y del festejo nos tomó muchos años en pagar, pero la ciudad que queremos a los 500 años de la fundación está a la vuelta de la esquina. Entonces, si un horizonte como ciudad que queremos está ahí a los 500 años de la fundación, si bien es una fecha redonda, hay algunos que no llegaremos o llegaremos a ese momento, nos obliga a pensar qué ciudad queremos, y como horizonte temporal para cualquier actor político, actor social, actor cultural, es de qué ciudad queremos tener y cómo se tiene que dar, no solamente en su espacio fundacional, sino en su entorno, que ya tenemos en un entorno representativo. O sea, ¿dónde vamos a tener un nuevo teatro? ¿Dónde vamos a tener la nueva biblioteca? ¿Dónde vamos a tener el nuevo? Bueno, no lo organizó un cuarto centenario, sino la quinta centenario. O sea, ¿qué obras tenemos para ese momento? Y quizás el tema de planificación a ese momento es la ciudad que queremos. Pero no, digamos, festejar, acordarnos 2 años antes y decir que estamos, que tenemos que festejar.
8: Claro. Y hasta tenemos problemas con la aprobación de este plan de desarrollo metropolitano, o sea, ya prácticamente con aquel tema de cómo fue ese tema de que si se va, hay zonas para prostituir, ya desvirtuaron todo el tema.
7: Lo que necesitamos es, dentro de lo que es la historia de la planificación de nuestra ciudad, es necesario un documento que nos haga tener una visión de qué se puede hacer y no hacer en la misma. No todo se puede hacer en todos sitios, hay temas de riesgos, no puede ser un plan detencial, y este es un sendero. El primer plan director que se tiene de la ciudad es el de 1940, el de Alberto Rivero, una ciudad jardín, una ciudad concéntrica. El segundo plan que se tiene es en el año 56, ya hablando con esto de la planificación con el OMPU, pero que fue limitado por recursos. El siguiente plan director, que es del año 62, tiene una característica, que la ciudad que planteaba en un horizonte temporal de 20 años en su cuestión poblacional fue superado ampliamente. Si fue una ciudad para 200.000, para ese momento ya estamos hablando 700.000 personas. ¿Ya? Y cuando llegó el del año 80, no tuvo mucha vigencia, tiempos de transición, temas de crisis, financiamiento, y hasta llegar el plan regulador del año 2000, con Juan Manuel Guillén, y uno que fue eventualmente aprobado con parches y todo, y el que actualmente tenemos. Entonces, la ciudad que queremos y la que nos merecemos implica planificación, decisiones políticas, inversiones de mediano y largo plazo. No hay inmediatistas, y también un aspecto es fijarnos un horizonte en el cual hacia los 500 años tengamos una cuestión ambiciosa de qué ciudad que necesitamos y que queremos. Obviamente que sin discriminación, sin racismo, pero integrándonos para sumar, no para restar.
8: Se han dado algunas pistas en este programa. Y Omar, tus comentarios finales.
9: Sí, yo quisiera, estaba pensando en que, en efecto, a lo largo del programa hemos hablado sobre las decisiones de las autoridades, ¿no? De que a veces también nosotros no sabemos elegir. Pero también creo que nos compete a los ciudadanos una gran responsabilidad, ¿no? Es decir, no solamente esperar que las autoridades hagan, sino que nosotros lo podamos hacer. Yo tengo una máxima a lo largo de mi vida, es que si tú quieres hacer algo, no esperes que alguien lo haga, hazlo tú, ¿no? Y eso, en efecto, puede ser un granito de arena, pero es un granito de arena, que es justamente lo que necesitamos. Entonces, si necesitamos defender el patrimonio, si necesitamos defender los árboles, es una campaña que yo tengo permanentemente, por ejemplo, de defender los árboles, que yo no sé por qué aquí tienen la idea de que los árboles son frutos y hay que podarlos cada cierta temporada para que crezcan, y eso no es verdad. En Europa los árboles crecen, en Lima los árboles crecen y nadie los poda, o sea, solamente se hace mantenimiento, ¿no? Cosas como esas tan simples, ¿no? O siempre exigirles a las autoridades a través de instituciones privadas que puedan trabajar en el tema de la preservación del medio ambiente, de la conservación del centro histórico, en fin. Ahí tenemos un grupo de WhatsApp, por ejemplo, en defensa del patrimonio, donde cada cosa que detectamos en el centro histórico, tomamos una foto, lo comentamos, hacemos documentos, hacemos llegar las quejas. Creo que la voz ciudadana es muy importante para transformar la ciudad también.
8: Sin duda. Carambas, hubiéramos querido extender más el programa. Infortunadamente, pues ya nos pasamos incluso minutos. Hoy hemos tenido la participación de dos notables invitados aquí en La Picantería. Gonzalo Gómez Sanabria, historiador, muchas gracias por su presencia, y del periodista y notable caricaturista arequipeño, y que además no solamente representa Arequipa, sino ya tiene un sitial ganado en el historial periodístico en el Perú, Omar, y a nivel internacional, porque acabas de ganar un premio también en Turquía, ¿no? Y nuestras felicitaciones desde Radio Yaravía a tu persona, Omar. Omar Ceballos, que estuvo con nosotros. Muchas gracias. Y disculpen, señoras y señores, que no hayamos podido extender más, y las llamadas, pues bueno, el programa tiene un límite. Que les vaya muy bien y pasen unas bonitas fiestas.
9: Muchas gracias.
6: Pasemos las bonitas fiestas, sigamos disfrutando de todas las actividades de Arequipa. Y Hugo Ramírez, Ander Javier, le dice muchas gracias por la sintonía, pues continúen con toda la programación de Radio Yaravía.

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2: Mueve y 40.

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2: Diez de la mañana con 3 minutos, 10:03, este es el avance de la hora. Y la Municipalidad Distrital de Miraflores anunció que el 15 de agosto, desde las 5 de la mañana, realizará una inspección junto a la Policía Nacional y el Ministerio Público para verificar la instalación de sillas y espacios destinados a los espectadores del Corso de la Amistad. Y el Senami activó una alerta roja por ola de calor extrema en Arequipa y 17 regiones del país. El evento está estrechamente asociado al fenómeno del Niño y vendrá acompañado de una escasa nubosidad a lo largo del día. La Municipalidad Provincial advirtió que las delegaciones de trajes de luces no podrán ingresar al cercado de la ciudad en fechas distintas al sábado 8 de agosto. Y Patricia Velázquez de la Mota, presidenta de la Asociación del Frente de Transportistas Formales de nuestra ciudad, advirtió que a partir del próximo lunes 10 de agosto podrá registrarse una importante disminución en la cantidad de buses en circulación. Este próximo 14 y 15 de agosto en Sabandía se va a desarrollar el 18º concurso provincial del caballo peruano de paso, con ingreso gratuito para la población. Y por el 486 aniversario de nuestra ciudad, el Club de Automóvil Antiguo del Perú está invitando a disfrutar de una extraordinaria exhibición de automóviles clásicos que se va a realizar mañana domingo 9 de 10 a 1 de la tarde en la Plaza de Armas. Esta madrugada un accidente de tránsito entre una minivan de la empresa de transporte ruso con placa de rodaje VBT-667 y un tráiler de placa 2732 dejó al menos 9 fallecidos y varios heridos de gravedad a la altura del puente Pulpera en el distrito de Palpata, en Cusco. 10:04 y Keiko Fujimori se alía su gobierno con Coca-Cola, la compañía señalada como responsable de la obesidad en varios países del mundo. 10:05, hasta aquí con el avance.

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0: 3:40.
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1: Y 46.

11 de la mañana con un minuto, 11 con uno, este es el avance de la hora. Y Patricia Velázquez, presidenta de la Asociación del Frente de Transportistas Formales de Arequipa Actuar, advirtió que este próximo lunes 10 de agosto podría registrarse una importante disminución de la cantidad de buses en circulación. Y por el 486 aniversario de nuestra ciudad, el Club del Automóvil Antiguo del Perú invita a disfrutar de una extraordinaria exhibición de automóviles clásicos que se realizará mañana domingo 9 de agosto de 10 a 1 de la tarde en la Plaza de Armas. El viernes 14, sábado 15 de agosto en Sabandía se desarrollará el 18º concurso provincial de caballo peruano de paso con ingreso gratuito para la población. Y el Senami activó una alerta roja por ola de calor extrema en Arequipa y 17 regiones del país. El evento está estrechamente asociado al fenómeno del Niño y vendrá acompañado de una escasa nubosidad a lo largo de los días. Y la Municipalidad de Miraflores anunció que el 15 de agosto desde las 5 de la mañana se realizará una inspección junto a la Policía Nacional para verificar la instalación de sillas y espacios destinados a los espectadores del Corso de la Amistad. De las informaciones nacionales, el asilo político en México no blinda de manera definitiva a la exministra Betsy Chávez tras su partida con salvoconducto oficial. El funcionario Luis González Posada recordó que la Corte Suprema mantiene abierta la puerta para solicitar su extradición. 11 con 2 minutos, hasta aquí con el avance de la hora.

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3: Muy buenos días a todos nuestros oyentes de Radio Poder Joven. El día de hoy un programa más informativo, un programa más dinámico. El día de hoy comparto conducción con Jeffer Barra. Él es estudiante de Ciencia Política y Gobierno de la Universidad Católica de Santa María. Muy buenos días, Jeffer. Muy bien, Jeffer, iniciando con la presentación de Radio Poder Joven. Vamos a pasar al segmento de cultura política, de crónica de la semana.
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3: Muy bien, en Crónica de la Semana nos vamos a nuestra primera noticia, donde dice que Perú y México retoman lazos diplomáticos, pero el comercio nunca se detuvo y ya supera los 1.300 millones de dólares. ¿Qué agenda económica se puede abrir? Las diferencias entre ambos gobiernos no frenaron los negocios en la primera mitad del año. El intercambio comercial ascendió a 1.300 millones de dólares. Un crecimiento de 7.5% con destaque en agroexportación. La pregunta es, ¿podrá mejorar la confianza para impulsar nuevas oportunidades de inversiones? Tras 9 meses de distanciamiento diplomático, Perú y México anunciaron el restablecimiento de sus relaciones bilaterales. Esta decisión pone fin a un periodo de tensión política luego de que el gobierno de Keiko Fujimori otorgara un salvoconducto para que la ex primera ministra Betsy Chávez viajara a México, hecho que previamente generó diferencias entre ambos países. Sin embargo, mientras la relación política permanecía congelada, el intercambio comercial entre Perú y México siguió su curso. De acuerdo con el Mincetur, el comercio bilateral alcanza los 1.336 millones de dólares durante el primer semestre del año, un crecimiento de 7.5 frente al mismo periodo del 2025. Ante esto, en noviembre del año pasado, cuando se produjo la ruptura diplomática, la entonces ministra de Comercio Exterior y Turismo, Teresa Mera, va a sostener que el intercambio comercial entre ambos países no se va a ver afectado, además que continúa respaldado por el Tratado de Libre Comercio. Las agroexportaciones van a liderar las ventas a México. Según Mincetur, las frutas encabezaron los envíos peruanos con 116 millones de dólares, un crecimiento del 25% respecto al primer semestre. Desde ya, esta semana es una noticia que más allá de lo político se puede tener un ámbito internacional y desde el sector económico. Perú y México van a decidir retomar estas relaciones diplomáticas. Se ha visto en imágenes que ya anteriormente tenían izada la bandera brasileña en la Embajada de México en Perú. Ahora están izando la misma bandera de México. Lo interesante es que, bueno, desde ya estos gobiernos han estado enfrentados principalmente por Betsy Chávez y el comercio entre ambos países nunca se detuvo, ¿no? Desde ya podríamos analizar que por el lado de México la presidenta actualmente tiene cierta o no comparte la misma ideología con nuestra presidenta actual del Perú, y también en relación a esto también vemos como que hay ciertas cifras o ciertos datos que es 1.336 millones de dólares, lo que va a representar un crecimiento del 7.5 respecto al mismo periodo del año pasado. Ahora, el restablecimiento de todas estas relaciones diplomáticas va a ser una buena oportunidad para que el Perú principalmente no se quede solo en vender y comprar productos, sino que busque atraer nuevas inversiones, abrir mercados, generar más oportunidades. Y las preguntas que hacen, ¿no?, todos los oyentes, será de que de repente ya no será necesaria tramitar la visa para ir a México. La verdad que son muchas preguntas. Igual desde Radio Poder Joven mantenemos informados a toda la comunidad arequipeña. Muy bien, seguimos con nuestra siguiente noticia. Adelante, Jeffer.
4: Bueno, también una de las noticias importantes aquí en Arequipa es sobre el tema que viene generando debate en el precio del pasaje urbano. La Municipalidad Provincial ha dispuesto el retorno de la tarifa de un sol en 6 empresas de transporte, luego de que pasaje llegara a un sol con 30. Los transportistas, por su parte, argumentan que el incremento de los costos operativos y principalmente del combustible hace difícil mantener una tarifa baja. Esta situación genera una pregunta importante. ¿Se debe priorizar la economía de los usuarios o garantizar que las empresas puedan cubrir sus costos y mantener el servicio? Bueno, a veces algunas personas también al día toman 3, 4, 5 carros, ¿cierto? Pero en el día gastan más de 5 o 6 soles. Y eso en el bolsillo del peruano, de Arequipa, no le favorece tanto. Y bueno, otra noticia también que está llamando la atención es sobre el gobierno de Keiko Fujimori, que anunció que solicitará facultades legislativas al Congreso. Esto significa que el Ejecutivo busca recibir autorización para legislar directamente sobre determinadas materias durante un periodo establecido. La medida es importante porque podría permitir al gobierno actuar con mayor rapidez frente a problemas como la inseguridad, la economía y la gestión pública. Sin embargo, también genera debate político, porque el Congreso debe evaluar qué facultades otorgar y establecer límites para evitar la concentración excesiva del poder en un ejecutivo. Esas serían noticias nacionales.
3: Sí, la verdad que son unas noticias muy internacionales, y desde ya nos mencionaba la alcaldesa de Arequipa, ¿no?, que va a regresar esta medida, pero ojo y hacer de conocimiento en la población que solo algunas empresas están adoptando esta medida de un sol. Y más allá de que también, digamos, verdaderamente la pregunta está, ¿no? ¿Existe el pasaje universitario? ¿Se cumplen algunas empresas? Es una pregunta muy, muy, muy cuestionada por todas estas empresas. Y en lo segundo, desde ya el nuevo gobierno de Keiko Fujimori, tras este discurso, ¿no?, se ha visto diferentes o la participación del presidente Milei, ¿no? Si tenemos claro, su ideología es muy de derecha, pero tras el discurso, de repente, bueno, no vamos a abundar más en el tema, y a continuación pasamos con la siguiente noticia, que es, y nos vamos hasta Madre de Dios, donde la Policía Nacional va a incursionar en La Pampa y va a intervenir a más de 2.300 personas. Este mega operativo de control territorial busca fortalecer el orden interno mediante la lucha frontal contra la criminalidad. La Policía Nacional del Perú ejecutó un mega operativo de control territorial en la zona de La Pampa, donde intervino a más de 2.300 personas y reforzó la presencia del Estado en esta jurisdicción priorizada. Como parte de las acciones permanentes para fortalecer el orden interno y combatir la criminalidad en el departamento de Madre de Dios, la operación va a contar con el apoyo del personal del Ministerio Público, el Ejército del Perú, principales serenazgos de Tambopata, entre diferentes organizaciones en apoyo de esto. Como resultado de todo este megaoperativo, la policía va a capturar a 16 personas que van a registrar diferentes requisitorias vigentes por diversos delitos, entre ellos violación, lesiones, entre otro tipo de delitos, que principalmente van a destacar el despliegue policial, donde va a permitir intervenir a un ciudadano extranjero por presunta infracción a la ley de migraciones y recuperar una motocicleta que presenta requisitoria vigente por hurto de vehículo. Desde ya, principalmente todo este resultado de las 2.310 personas que van a ser intervenidas y principalmente 560 vehículos fiscalizados, lo más importante va a ser de que, digamos, la policía va a capturar a personas que tenían ciertas requisitorias vigentes y que principalmente el Perú ahora también está principalmente en esto de las Américas, el escudo de las Américas, con todos estos países, para tratar de frenar ciertamente el ingreso, ¿no?, de las personas extranjeras que tengan una cierta requisitoria en el Perú. Y desde ya, la seguridad no puede depender únicamente de operativos. Creo que también necesariamente va hacer la consolidación de diferentes programas a través de los jóvenes. Esa podría ser una de las medidas que adopten nuestras nuevas autoridades y que desde ya todo esto se hace para el beneficio de la comunidad. Creo que desde ya el hecho de solo operativos no es como un único mecanismo de solución frente a la seguridad. Existen programas que pueden tener el beneficio o mejorar la educación, ¿no?, principalmente de todos los jóvenes. Desde ya, todo esto van a ser uno de los grandes objetivos, que principalmente la presencia del Estado en algunos lugares, ¿no?, como La Pampa, desde ya no se sienta únicamente abandonado por esta organización. Bueno, siendo las 11:19, pasamos a política internacional.
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3: Muy bien, y nos vamos a nuestra primera noticia internacional. Ha sido un caos. La política antiinmigratoria de Donald Trump genera preocupación entre los sectores industriales. Según varios grupos industriales que hablaron con un reconocido diario y fuentes cercanas a la Casa Blanca, diversos sectores, desde la construcción hasta la agricultura, están expresando su preocupación a la administración de Donald Trump por su actual política antiinmigratoria, argumentando que socava la agenda del presidente Donald Trump y debilita la economía. Toda esta escasez de mano de obra ha sido un problema persistente para múltiples sectores, pero la reciente decisión de eliminar la protección contra la deportación para 1.3 millones de personas que trabajan legalmente en Estados Unidos y la agresiva campaña de control migratorio a nivel nacional están exacerbando un problema ya de por sí complejo. Desde ya, representantes diferentes de todo este sector y de todo este grupo industrial generalmente van a apoyar a otros aspectos de la agenda económica de Donald Trump, donde principalmente llevan sus preocupaciones sobre inmigración directamente a la administración, incluyendo los departamentos de seguridad nacional, trabajo, agricultura y, en este caso, la misma Casa Blanca. Dentro de toda esta administración, querido oyente, la tensión entre las preocupaciones de la industria y la aplicación de las leyes de inmigración ha generado desacuerdos internos sobre cómo abordar otro tipo de controles, como en los centros de trabajo. Desde ya, según tres fuentes familiarizadas con el debate, lo consideran o lo califican un tanto frenética. En medio de esta situación se encuentra el secretario de Seguridad Nacional, Mark Waynes Mullin, quien ya está siendo criticado por algunos sectores de la base del presidente por parecer demasiado indulgente con la inmigración. Desde ya, todos estos funcionarios de Donald Trump no han ofrecido ninguna garantía a cambio, más allá del compromiso de hacer cumplir todas estas leyes de inmigración, y hay una situación caótica desde ya. Hay que reconocer de que todas estas medidas afectan también la mano de obra. Como uno de los daños colaterales, también viene a ser la promoción de la inmigración en Estados Unidos que se está viviendo. Ahora, principalmente desde el análisis de la política internacional, ¿no?, representantes de sectores como la construcción, la agricultura, la manufactura y el cuidado de personas han expresado su preocupación directamente ante funcionarios de la Casa Blanca. ¿Y cuál es el problema? Desde hace años, hay que reconocer de que en Estados Unidos hay una cierta dificultad de trabajadores, la mayoría son latinos, y que permitan trabajar legalmente. Desde ya, Trump tiene ciertas medidas antimigratorias, y que todo esto va a ser completamente... podría analizar desde muchos aspectos, ¿no? Desde el lado de Estados Unidos, desde ya siempre ha sido un país que ha impuesto estas fronteras, incluso con el recordado muro, y que principalmente toda esta promesa tratar de endurecer la política migratoria sin terminar perjudicando otros objetivos económicos de su propio gobierno. La verdad es que es una noticia muy interesante, Jeffer, pero bueno, seguimos con la siguiente noticia. Adelante.
4: Bueno, una de otras principales noticias internacionales también tiene que ver con Estados Unidos, con el gobierno de Donald Trump. Por ejemplo, la situación en Gaza e Israel, que continúa realizando ataques en la franja de Gaza, mientras que Estados Unidos, bajo el control de Donald Trump, intenta impulsar un nuevo acuerdo de paz. La propuesta contempla el desarme de Hamas y una retirada progresiva de las fuerzas israelíes. Sin embargo, la continuidad de los ataques dificulta que este acuerdo pueda concretarse. Esta situación es importante porque involucra no solamente a Israel y Palestina, sino también a Estados Unidos y a otros actores internacionales, convirtiéndose en uno de los principales conflictos geopolíticos del mundo. Bueno, esto es muy importante porque en Palestina, en Israel, en la zona de ahí, hay muchos ataques. Entonces, también eso también está generando acá en impacto global en todo el mundo, que el petróleo siga subiendo, ¿no? Y eso afecta también a todo el mundo, ¿no? Entonces, es muy importante que esto también se arregle, bueno, lo más pronto posible. En eso sería en la noticia internacional del día de hoy.
3: Sí, la verdad que esa noticia es muy, muy internacional. Podemos ver una cierta interdependencia y también la negociación, ¿no? Desde ya, estamos hablando de una disputa por seguridad, territorio, poder político. Es un término muy analizado en nuestra carrera de ciencia política, y que principalmente todo este desarme, todo este punto central del desarme progresivo de Hamas va a generar la confianza entre estas partes. Desde ya, todo este poder de la negociación, el análisis Israel y Palestina, dos seguridades que deben ser consideradas. Desde ya Israel va a tener una preocupación real por su seguridad y por evitar nuevos ataques. Y por el otro lado también hay la intervención de derechos humanos, lo cual sí o sí se tienen que tener en cuenta. La paz no puede construirse únicamente mediante el desarme de uno de los actores, sino con un nuevo equilibrio político. Muy bien, siendo las 11:25, nos vamos a un corte comercial. 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

0: Continuando con el programa de Radio Poder Joven, a continuación pasamos al segmento de Cultura Política.
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0: El honor de recibir en Radio Poder Joven a dos destacados profesionales para conversar sobre un tema de gran importancia, obras por impuestos. Nos acompaña la abogada Deyanira Salazar Rivera, especialista en proyectos de inversión pública, fundadora de Pacha Arequipa y con estudios de maestría en gestión pública y derecho constitucional. También nos acompaña el doctor César Alejandro del Carpio Ugarte, doctor en derecho con dos maestrías en gestión pública y derecho constitucional y amplia experiencia en temas jurídicos y constitucionales. Desde ya les damos la bienvenida en nombre de Radio Poder Joven. Muy buenos días.
2: Muy buenos días, estimado Boris. Un cordial saludo a toda la población arequipeña que nos mira a través de Radio Poder Joven aquí en Radio Yaraví. Agradecerte por la invitación. Creemos muy importante que espacios de jóvenes como ustedes sean liderados para poder llevar información coherente e información productiva a la población arequipeña. Y desde ya, muchísimas gracias por la invitación.
3: Buenos días, Boris, buenos días a toda tu radioescucha y gustoso de poder participar nuevamente en este importante segmento de Radio Poder Joven.
0: Muy bien, y es así que nuestro conductor Jeffer Barra, también estudiante de Ciencia Política y Gobierno, va a iniciar con la primera pregunta, ¿no? Obras por impuesto, principalmente va a ser una modalidad de inversión pública en el Perú, y desde ya va a profundizar más nuestro compañero.
3: Radioescucha y gustoso de poder participar nuevamente en este importante segmento de Radio Poder Joven.
0: Muy bien, y es así que nuestro conductor Jeffer Barra, también estudiante de Ciencia Política y Gobierno, va a iniciar con la primera pregunta, ¿no? Obras por impuesto, principalmente va a ser una modalidad de inversión pública en el Perú, y desde ya va a profundizar más nuestro compañero.
4: Muy buenos días. La primera pregunta que les quisiera preguntar es, ¿qué diferencia hay entre administración directa y obras por impuesto?
2: Muchas gracias por la pregunta. Bueno, de repente muchos sí han escuchado estos últimos tiempos de OXI, obras por impuestos, pero muy pocas personas saben en realidad en qué consiste. Para poder responder a tu pregunta, voy a hacer esa pequeña distinción. Las obras por impuesto es una modalidad de ejecución de proyectos de inversión pública en la que interviene el sector privado en calidad de inversionista o en calidad de una entidad financiera que a la par ejecuta los proyectos de inversión pública. Distinto a la administración directa, que es una forma de ejecutar obras públicas, donde los recursos, el personal y todo lo que contribuye en la misma ejecución de la obra viene de manera directa de la Municipalidad Provincial de Arequipa o de la entidad pública correspondiente. ¿Cuál es la diferencia entre estos dos? Hay buenos beneficios si ejecutamos obras por impuestos porque el tiempo de ejecución de las obras es mucho menor. Se puede hacer de manera mucho más eficiente porque trabajamos con la inversión privada de la mano. Son empresas privadas las que financian y a la par las que ejecutan la obra. Se hace un convenio de inversión pública entre la entidad pública, la entidad privada, a fin de poder establecer el plazo, más o menos cuál sería el presupuesto que se va a invertir en dicha inversión pública y demás detalles.
0: Muy bien, y desde ya hay un cierto marco normativo, nos comentaban también en su amplia experiencia como exfuncionaria de todo este sistema. Actualmente, desde su punto de vista jurídico, principalmente, ¿qué responsabilidades tiene el Estado, la empresa privada, dentro de todo este mecanismo? Pues, ¿no?
2: Muchas gracias, Boris. De hecho, las obras por impuestos están reguladas en la ley 29.230. Sin embargo, en marzo de este año ha salido la ley 32.460, que es una ley que nos permite agilizar un poco más incluso este mecanismo. Lo está dividiendo ahora en cuatro etapas, que son la etapa de priorización, de actos previos, la etapa de selección y la etapa de ejecución. Pero en lenguaje sencillo, digamos, ¿cuáles son las responsabilidades de la empresa privada y de la entidad pública? Como entidad pública, nosotros tenemos muchas, digamos, brechas por cerrar.

0: brechas en materia de educación, en materia de salud, en materia de saneamiento, etcétera. Entonces, estas brechas, a veces la municipalidad no tiene los recursos suficientes o el personal idóneo como para poder ejecutar la obra en el tiempo que se necesita. Entonces, ¿qué hace? Trabaja, prioriza una lista de proyectos de inversión pública que son beneficiosos para la ciudad a fin de que una empresa privada sea quien financie este proyecto. A la par, la empresa privada es quien consigue la empresa ejecutora para que se pueda realizar en el plazo y con el presupuesto que se ha acordado previamente. A la par, ellos, para que la entidad pública, digamos, no se zafe de toda la responsabilidad, sino que supervise y vea que la entidad privada, la entidad financiera, está ejecutando bien la obra, contratan a una empresa supervisora externa. De tal manera de que, por ejemplo, si la empresa privada financista está haciendo un colegio, lo está ejecutando, digamos, en un lapso de 6 meses, la entidad pública a la par tiene que ir supervisando sobre cuál es el avance, cuánto de porcentaje de avance se tiene y demás, para hacer un seguimiento idóneo, de tal manera que la obra termine en el tiempo programado y de manera eficiente.
1: Bueno, una otra pregunta que les quisiera decir es, bueno, las obras por impuesto pueden generar dependencia de los gobiernos regionales y municipales hacia las grandes empresas privadas.
0: Gracias por tu pregunta. De hecho, tenemos que hacer una distinción importante en el tema de obras por impuestos. El Ministerio de Economía y Finanzas nos otorga a nosotros un tope CIPRIL, que es, digamos, un fondo monetario que en el caso de Arequipa provincia estamos recibiendo 125 millones para poder ejecutar obras bajo este mecanismo. Entonces, la entidad pública no depende del sector privado para poder ejecutar este tipo de obras por impuestos. De hecho, es una modalidad, así como existe APP, proyectos en activos, obras por impuestos, bajo los cuales yo como entidad pública decido, esta obra es de gran impacto, no tengo estos recursos ahora, pero de repente una empresa privada sí los tiene. Entonces, los trabajo de la mano con la empresa privada. Pero hay otro tipo de proyectos de inversión, ya sea salud, educación y demás, que lo puedo trabajar como administración directa, bajo el mecanismo de proyectos en activos, APPs. Entonces, no genera una dependencia de la entidad pública al sector privado, sino genera una sinergia en conjunto, donde el privado y el público puedan trabajar de la mano para hacer proyectos de gran envergadura y que también el privado pueda generar a través de estos responsabilidad social.
2: Muy importante, la verdad, ese término de responsabilidad social. Desde ya usted nos mencionaba proyectos inactivos, APPs, pero principalmente la población se pregunta, ¿no? Hablemos de un problema que preocupa mucho, los proyectos de inversión inactivos. Principalmente, ¿qué ocurre con todos estos recursos destinados de todos estos proyectos? Y también, no solo desde su percepción como exfuncionaria, sino también desde la percepción del doctor, de repente como un tema más jurídico en este caso.
3: Gracias, Boris. Sí, como tú señalas, en efecto, en el Perú tenemos una serie de proyectos de inversión, y no solo en el Perú, ¿no? En nuestra ciudad, que se encuentran detenidos por problemas de arbitraje, por problemas de inejecución de obras, por problemas de la ejecución del contrato, etc. Y tal cual se revisa en las clases, la etapa de el sistema de presupuesto tiene de pronto etapas, ¿no es cierto? El compromiso, la certificación, el devengue. Y lamentablemente este tipo de proyectos detenidos lo que va a generar es que haya presupuesto público que está comprometido a un determinado proyecto, que no se está ejecutando, no sirve a la población y que no se puede gastar en otro proyecto. Entonces, nuestro sistema jurídico tiene que permitirnos destrabar estos proyectos. Y en efecto, hay fórmulas para destrabarlos, ¿no es cierto? Si nos vamos a un arbitraje, hay formas de conciliación, adendas, yo qué sé. Incluso participa la Contraloría como un control ex ante cuando se va a hacer determinadas funciones de control. Entonces, sí hay los mecanismos. Lo que se necesita es voluntad política. Porque los políticos son los que administran la cosa pública, los políticos son los que administran el erario público, ¿no? Por eso elegimos cada cierto tiempo políticos. Entonces, se necesita un compromiso político para ello.
0: Aunado a ello, como bien lo menciona el doctor César, tenemos que ver cuál es el problema que ocasiona que las obras se paralicen o que las obras ya no tengan mayor, digamos, avance físico o financiero. El principal problema que yo he detectado a lo largo de mi experiencia dentro de gestión pública es que tú, al momento de elaborar un expediente técnico, que digamos es el esqueleto para poder pasar a la etapa de ejecución. Ocurre mucho este tema político, donde a veces se prioriza la lealtad política, la lealtad, digamos, comercial, con que tú me apoyas y yo te doy tal obra, o te doy que puedas elaborar tal expediente técnico, cuando en realidad las personas que lo van a elaborar tienen que ser personas capacitadas, tienen que ser personas técnicas, tienen que ser personas que sepan qué es lo que están haciendo, ¿no? Entonces, en ese sentido, nosotros intentamos promover que la lealtad política no prime sobre la meritocracia. ¿Por qué te digo esto? Porque si nosotros hacemos un mal expediente técnico, que al momento de ser ejecutado, digamos, en la práctica, como el expediente técnico no tuvo un buen análisis, no se sabía de repente que si debajo de la superficie del terreno había una roca gigante o había algo que no se había previsto en el expediente técnico, la obra sí o sí al momento de la ejecución va a terminar paralizándose. Y va a terminar consumiendo también recursos financieros de la entidad pública. Entonces, para esto es importante que desde el momento de tener la idea de sí en sí de la inversión, desde el momento de hacer la ficha técnica, desde el momento de hacer el expediente técnico, se trabaje con personal capacitado, con personal idóneo, de tal manera que nos, digamos, prevenimos el hecho de tener después, como consecuencia, una obra paralizada.
2: Claro, y es muy importante también el término de la meritocracia, ¿no? Desde ya hay ciertas lealtades políticas o ciertas barreras burocráticas, y que principalmente toda esa tarea está en los nuevos funcionarios que vayamos a elegir. Bueno, son las 11:40, vamos a un corte comercial. Los invitamos a seguir sintonizando Radio Poder Joven.

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6: Muy bien, continuando con la entrevista, desde ya nuevamente el saludo a la doctora Deyanira, al doctor César del Carpio y a todo su equipo que lo acompaña el día de hoy. Ahora vamos a pasar a un tema muy importante, que son las asociaciones públicos privadas o las famosas APPs. Principalmente, ¿cómo se diferencia, ¿no?, de todo esto de obras por impuestos, o cuándo conviene utilizar una APP, o cuándo también conviene utilizar en este caso lo que son obras por impuestos? Adelante.
7: Sí, muchas gracias por la pregunta. De hecho, a veces lo suelen poner en el mismo saco, sin embargo, cada modalidad tiene su propio reglamento, su propia regulación normativa. En el caso de proyectos en activos y APPs, estos trabajan bajo una nueva ley que justo le sacaron el año pasado, a finales de año, me acuerdo que el 25 de diciembre, que es la ley 32441. ¿Cómo funcionan los proyectos en activos? Como para no hacerlo tan complejo. Digamos que yo soy la titular de la Municipalidad Provincial de Arequipa y yo tengo a cargo un terreno, digamos, por Selva Alegre, y este terreno no está generando valor público. Es un terreno oscuro que puede ser

0: persona que debería estar interesada en poder generar beneficios para la sociedad, y como este es un terreno que me pertenece a mí, ¿qué es lo que hago yo? Este terreno le hago como una especie de estudio de mercado y veo, aquí alrededor no hay un centro comercial, digamos, no hay un centro comercial. Este centro comercial, si yo lo pongo en este terreno, ya le voy a generar un valor público, ya voy a generar que la gente que está alrededor ya tenga iluminación, que la gente que está alrededor puedan crear pequeños espacios de negocio. Entonces, yo hablo con el sector privado y les digo, sector privado, yo ahorita no tengo los recursos suficientes como para poder hacer aquí un centro comercial. Sin embargo, con los estudios que se han realizado dentro de nuestras diferentes áreas, hemos visto de que aquí conviene hacer un centro comercial. Alguno de ustedes privados, obviamente eso tiene que ser de manera abierta, invitar a todos, lo puede hacer. Ellos presentarán su propuesta de proyecto, harán el proyecto y este lugar que antes era oscuro, que no tenía mayor uso, ahora va a tener un valor público y es más, no va a generar una rentabilidad mensual a nosotros, lo cual nosotros lo podemos utilizar, digamos, para seguridad ciudadana, lo podemos utilizar para crear o generar fondos que apoyen a deportistas destacados, o crear y generar fondos que ayuden a financiar ciertos proyectos culturales. Entonces, más o menos así funcionan los proyectos en activos. Si tú me preguntas a nivel de Arequipa, a nivel de gobiernos locales, ¿cuál vale la pena priorizar más? Pues ahorita están precisamente los proyectos en activos, las obras por impuestos, las APPs, que también se puede utilizar, pero funcionan más para proyectos nacionales, que son proyectos macro, y finalmente las obras por administración directa. ¿Por qué esto? Porque el Estado se ha dado cuenta que es un mal administrador de los recursos. Muchas veces en Arequipa hemos visto que una obra que inicia con un plazo de 100 días no culmina nunca, se extiende un año más, un año más, un año más, y lo único que crece es el presupuesto y el impacto negativo para la población, porque nunca llega a tener una obra culminada. Se pone la primera piedra, pero nunca se culmina la obra y por ende nunca ve satisfecha la ciudadanía esa necesidad. Entonces, ahora nos estamos dando cuenta, el Ministerio de Economía y Finanzas se ha dado cuenta que existen estos nuevos mecanismos, que hay que utilizarlos, que hay facilidades, pero para ello también tenemos que tener dentro de nuestras filas, dentro del sector público, a gente joven, a gente capacitada, a gente que conozca, para que pueda aplicar de manera eficiente estos mecanismos en la provincia de Arequipa.
1: Muy bien, la verdad es que sí es un tema muy interesante. Y nos vamos también, por ejemplo, a ese puente de la vía Arequipa-La Joya. Desde su análisis, de repente, como funcionaria, o también de la posibilidad, ¿no?, de más adelante poder postular a un cargo político, ¿cómo puede generar toda esta obra rentabilidad, ciertamente?
0: En realidad, generar rentabilidad, no hay mayor aporte de rentabilidad. Lo que tendríamos que analizar es que esta obra, si bien es cierto, ya se inauguró, tendríamos que ver cuál es, digamos, en el tiempo la sostenibilidad que va a tener esta obra, cuánto nos va a costar esa sostenibilidad, la operación, el mantenimiento, que precisamente ahora con este nuevo cambio normativo de horas por impuestos también lo podemos aplicar ya no solamente para, digamos, la creación de infraestructura como tal, sino también para ver el tema de operación y mantenimiento de diferentes obras, ya sean obras viales, como en este caso, ya sean obras del sector salud, del sector educación y demás. Yo creo que es una obra grande, es una obra de gran impacto, pero también tenemos que hacer los estudios correspondientes, como te menciono, de la sostenibilidad en el tiempo de esta obra.
1: La verdad que sí, y bueno, desde ya también es qué debería evaluar principalmente, por ejemplo, la municipalidad de Arequipa, ¿no? Antes de decir, quiero hacer esta obra, principalmente se podría profundizar cuánto cuesta construirla, cuánto cuesta mantenerla y cómo se va a financiar ese funcionamiento durante los próximos años. Y palabra importante, ¿no? De repente, transparencia. Creo que esto es muy importante, y también la meritocracia. Lamentablemente hemos tenido anteriores gobiernos y que hoy en día se apueste más por los jóvenes, más por ciertos, promover la meritocracia.
0: Sí, muchísimas gracias por la pregunta. De hecho, los proyectos de inversión pública nacen efectivamente a raíz de una necesidad. El Estado mira, por ejemplo, que hay una brecha de infraestructura en materia de educación, en materia de salud, digamos, en materia de educación. Entonces, ¿qué se tiene que hacer ahí? Se tiene que crear una institución educativa que tenga con toda,

0: que tenga toda la implementación correspondiente, el personal correspondiente para poder brindar un servicio adecuado. Entonces, los proyectos de inversión pública nacen a raíz de una necesidad. Esta necesidad se convierte en una idea de proyecto. Y esta idea de proyecto tiene que cerrar una brecha, como ya le dije, de diferentes sectores. ¿Cuál es la importancia de nosotros priorizar de manera correspondiente o de manera correcta este tipo de mecanismos? Para que nosotros podamos ejecutar bajo el mecanismo de obras por impuestos, tenemos que hacer precisamente una lista de priorización, que es la primera fase de la ejecución de este mecanismo. En esta lista de priorización, nosotros tenemos que ver primero la demanda social. Este proyecto, ¿a cuántas personas va a beneficiar? En segundo punto, tenemos que ver también qué calidad de personas o qué personas nosotros vamos a brindar este servicio. Si son personas que están en centros poblados, que son poblaciones vulnerables y demás, también tenemos que darle cierta prioridad. Y finalmente, también tenemos que ver el tema de los recursos y el tema del tiempo en el que se vaya a ejecutar este mecanismo de obras por impuestos. Existe una gran necesidad, como les mencionaba hace algunos minutos, de poder hacer que la gente joven, pero también que la gente capacitada, se involucre en poder ejecutar estos mecanismos. Son mecanismos nuevos que muchas veces las personas mayores o quienes ya están dentro del sector público se niegan a trabajarlo. Yo me sorprendo mucho porque Arequipa es la segunda ciudad más importante del país y no hay muchos proyectos bajo el mecanismo de obras por impuestos, por lo menos a nivel de la Municipalidad Provincial de Arequipa, a pesar que ya se ha ido incrementando este presupuesto. Por ejemplo, este año recibimos 125 millones. El año pasado fue menor, 98 millones, 94 millones, años atrás 18 millones. Entonces, hay el presupuesto, existe la necesidad, existen las brechas, tenemos que capacitarnos y empezar a ejecutar estos mecanismos. ¿Por qué yo creo que no lo aplican? Porque aquí, lamentablemente, para los alcaldes, que muchas veces han entrado con intereses personales y no de intereses de la población, no hay una transferencia directa de dinero. Entonces, no va a haber una manera, digamos, fácil para ellos de poder agarrar los recursos públicos, metérselos al bolsillo e irse. ¿Por qué? Porque aquí trabajamos bajo una contraprestación de un título valor. Por ejemplo, yo a ti, cuando ejecutas la obra por obras por impuestos, no te doy un monto dinerario, sino te doy un título valor que viene a ser el CIPRIL, bajo el cual tu empresa que has financiado y has ejecutado este proyecto, vas a la SUNAT y te descuentan hasta el 80% de tus impuestos a la renta. Entonces, es muy importante conocer estos mecanismos, pero sobre todo aplicarlos con gran responsabilidad.
1: Muy bien, la verdad que son muy buenas ideas, doctora Deyanira. Desde ya, todos los éxitos desde Radio Poder Joven. Y si lo llevamos diferentemente a una preocupación en la ciudad de Arequipa, ¿no?, que es la seguridad ciudadana, ¿se pueden utilizar todas estas obras por impuestos para ciertos proyectos relacionados a seguridad ciudadana, donde principalmente se ve cierta preocupación por la población que hay en ese sector? Hemos tenido diversos casos, ¿no? Desde ya también, si desde la Municipalidad de Arequipa, desde la provincial, sí o sí va a necesitar mejorar su sistema de seguridad, pero desde ya que se está apostando por gente nueva y gente capacitada en gestión pública.
0: Muchas gracias, Boris, por la pregunta. De hecho, tu pregunta me permite también hacer un anuncio importante aquí con el doctor César, que tiene experiencia en gestión pública, que es una persona capacitada, que varios años de su vida ha venido formándose, capacitándose constantemente, y mi persona, quien también he venido formándome, capacitándome, intentando ingresar a la gestión pública para poder conocer de cerca cómo es que funcionan los diferentes mecanismos, cómo hacer que los recursos se conviertan en obras palpables. Hemos decidido dar un paso importante precisamente en el marco de estas elecciones regionales y municipales. Quien les habla está postulando a la candidatura a la alcaldía provincial de Arequipa. Aquí el doctor César del Carpio es el primer regidor, teniente alcalde, y creo que es muy importante hacer esta reflexión de que más allá de la capacitación, de la formación que nosotros tengamos como profesionales, demos un paso al servicio de la sociedad. ¿Por qué? Porque necesitamos políticos que dejen de hacer, digamos, lo que se suele haciendo, ¿no? Lo que se suele hacer, que se lleven el dinero, que se lleven los recursos, que las obras sigan paralizadas, que poco o nada les importe el beneficio que se tiene para la ciudad y que ingrese una nueva clase política honesta, joven, preparada y que sepa cómo es que funciona la gestión pública. De hecho, nosotros, en atención a tu pregunta, habíamos mapeado ya diferentes problemáticas en Arequipa. El tema del tráfico es un tema que sí o sí lo tenemos que cambiar, pero para adentrarnos en el tema de transporte no solamente tenemos que ver el tema del CID como tal, que bueno, hasta la fecha no ha entrado una etapa operativa. Tenemos que ver temas tecnológicos, tema de fiducia, que nos permita pasar de la etapa preoperativa a la operativa, pero también tenemos que ir generando por otros lados soluciones. En el caso, por ejemplo, de la aplicación de este mecanismo de obras por impuestos, nosotros en materia de transporte podemos desarrollar intercambios viales. Por ejemplo, en la avenida 54 en Cono Norte podemos generar en Paucarpata, donde también se genera un cuellos de botella en la parte del Badén, en la parte de la plataforma del Avelino Cáceres, que es un tormento para muchos pasar por ahí, muchos lo evitamos, pero en realidad tenemos que generar soluciones, anillos viales ahí también, en el ingreso a Arequipa por la parte de Sachaca, también por la parte de Hunter, que a veces se generan cuellos de botella. Tenemos que empezar a aplicar este tipo de mecanismos para generar soluciones viables. Ahora, en materia de seguridad ciudadana, hay mucho conflicto, mucho temor por parte de la población de poder utilizar sus parques, sus espacios públicos, porque muchos de ellos no están, digamos, de una manera correspondiente e iluminada como debería ser. Son espacios que suelen convertirse en puntos claves para los delitos y nosotros tenemos que prevenir de esa manera. En materia de seguridad también se pueden aplicar obras por impuestos y también proyectos en activos. Podemos traer e implementar tanto movilidades para que el serenazgo pueda hacer su función. También con la Policía Nacional del Perú se pueden hacer convenios que nos permitan generar una seguridad ciudadana que se vea en el día a día y que las personas sientan que tienen a sus autoridades presentes y que se preocupan por ellos.
1: Muy bien, la verdad es que es muy interesante la postulación que usted nos está comentando de la mano del doctor César, también un experto en lo que es gestión pública, y que principalmente todo esto se consolida para un buen gobierno, desde ya, un buen gobierno capacitado y promoviendo la meritocracia. Bueno, antes de darle, a continuación quiero darle el pase a mi compañero Jeffer. Adelante.
2: Sí, bueno, una última pregunta. Sí, bueno, si mañana Arequipa tuviera que elegir tres proyectos estratégicos para ejecutarlos mediante obras por impuestos, ¿cuáles deberían ser y por qué?
0: Si mañana tuviéramos esa oportunidad, podríamos ejecutar en materia de transporte los intercambios viales, que ya se ha aplicado a nivel nacional en distintas regiones, ha tenido muy buena acogida y también se ha desarrollado durante el tiempo que se ha establecido, lo cual nos permite tener una solución a corto plazo. Entonces, en materia de transporte es una de las prioridades. En materia de seguridad ciudadana, no podemos trabajar, no podemos estudiar, no podemos desarrollarnos plenamente si vivimos con miedo. Si tenemos miedo de salir a las calles, si no sabemos si por un tema de que estamos por un parque oscuro nos van a arrancar el celular, nos van a apuntar con una pistola. Entonces, si la ciudadanía no se siente segura de vivir en su ciudad, no va a poder desarrollarse de manera plena. Uno de los puntos más importantes y al que le vamos a dar prioridad es seguridad ciudadana. Y como tercer punto también el tema de la salud. Nos hemos enfocado mucho en solucionar los problemas que vemos en el día a día, pero estamos descuidando el tema de nuestra salud. A nivel de la provincia de Arequipa es importante poder trabajar con los centros de salud de primer nivel que vienen a hacer las postas. ¿Para qué? Para que de manera preventiva podamos atacar, digamos, aquellos síntomas, pequeñas enfermedades que se van generando con el tiempo, donde haya una posta médica que te pueda atender las 24/7, que no tenga horario de oficina y donde sí esté bien implementado y existe el profesional adecuado, para evitar también que los hospitales que tienen ya otro tipo de nivel de atención estén colapsados. Entonces sería transporte, seguridad y salud.
1: Muy bien, ya el tiempo nos ha ganado, siendo las 11:59. Tal vez les gustaría mandar un mensaje, considerando principalmente sus prioridades, sus mecanismos, propuestas y todo, principalmente pensando en el futuro de Arequipa.
3: Sí, gracias Boris, Jeffrey, y aprovechar este valioso espacio en este importante medio de comunicación. Como señalabas, Boris, Arequipa es la segunda ciudad más grande del Perú. Y lo que va a estar pasando es que los políticos de siempre y la política tradicional y los mismos rostros de siempre nos están robando, creo, lo más importante, la esperanza. Lo que queremos es transmitir ideas de jóvenes profesionales, capacitados, de personas comprometidas con la ciudadanía, que tienen una responsabilidad civil hacia su ciudad y hacia su país. Y eso es lo que nosotros ofrecemos. Es importante esta candidatura, creemos que podemos aportar mucho a esta ciudad, a nuestra Arequipa.
0: Sí, finalmente, como bien lo menciona el doctor César, uno de los principales temas por los cuales nos decidimos involucrar en política a nuestra edad, que puede ser para muchos joven, pero para nosotros representa mucho ímpetu, muchas ganas de hacer las cosas bien, porque si nosotros no nos involucramos, los buenos, no nos involucramos en política, vamos a ser gobernados por los peores hombres, y creo que ya estamos viviendo ese castigo en persona, porque los últimos años Arequipa, en los últimos 20, de repente 20, 15 años, Arequipa no ha tenido el desarrollo que debería tener como la provincia de Arequipa, porque precisamente hemos estado bajo la sombra de estos malos representantes. Yo estoy segura que cuando salgo a la calle les pregunto a las personas, con mucha timidez, con mucha vergüenza, pueden hablar bien de sus representantes porque no se sienten representados, no se sienten cómodos. La ciudadanía ha perdido la confianza en sus autoridades, y una de las principales cosas que nosotros queremos hacer es que recobren esa confianza, que sepan que hay gente capacitada, que quiere hacer las cosas bien, que estamos preparados para poder enfrentar nuestra gestión pública, hacer una buena gestión municipal en la provincia de Arequipa, y sobre todo poder devolverle a Arequipa ese sitial que siempre le ha pertenecido. Yo recuerdo mucho, y ustedes seguramente cuando conversarán con sus papás, con sus abuelitos, Arequipa siempre ha sido revolucionaria. Arequipa nunca se ha quedado callada o de brazos cruzados ante la problemática que se miraba. Entonces, tenemos que empezar a despertar, y por eso yo miro a la cámara y les digo a quienes nos estén viendo, quienes nos estén sintonizando aquí en Radio Joven, jóvenes, señores, mujeres, agricultores, emprendedores, necesitamos despertar. Si nosotros nos despertamos, si nosotros nos paramos y empezamos a tomar la batuta de lo que queremos hacer, no solamente en campaña electoral, sino como un movimiento social, que Arequipa despierte, empiece a reconocer quiénes son los malos, quiénes son los que siempre se presentan, quiénes son los que nos han visto la cara durante mucho tiempo, y quiénes son las personas que queremos renovar esta política arequipeña, que queremos hacer las cosas bien. Yo creo que vamos a poder distinguir y hacernos un favor durante los próximos 4 años de saber y tener la frente en alto de decir, esta es mi autoridad, yo sé que puedo tocarle la puerta, que ella me va a responder, que ella me va a atender, y que vamos a generar una solución para cual sea el problema que nosotros presentemos. Finalmente decirles, ¿no?, de que muchas gracias por confiar en nosotros, muchas gracias sobre todo por confiar en ustedes mismos y por no permitir que nos arrebaten la esperanza. Arequipa necesita, Arequipa aclama, y Arequipa con nosotros va a tener un buen gobierno.
1: Que la juventud no sea solamente espectadora, sino protagonista del desarrollo de Arequipa. En nombre de la Escuela de Ciencia Política, les damos las gracias al doctor César, a la doctora Deyanira y a todo su equipo. Nosotros somos Radio Poder Joven, la voz de nuestra generación, al aire. Muchas gracias, queridos oyentes.

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2: Doce con nueve minutos, titulares en esta segunda edición de Yaraví Informa. La Policía Nacional y el Ministerio Público desarticularon una presunta banda criminal que operaba en Tacna, Madre de Dios y Arequipa, dedicada a falsificar documentos de personas fallecidas. Y en la Avenida Independencia quedó todo listo ya para el inicio del pasacalle de luces, donde participarán 48 delegaciones y más de 8.000 danzarines de la región Puno. El alcalde de Tiabaya, Godofredo Delgado, ratificó que el Centro Cívico de Usos Múltiplos San José quedó listo para el uso de actividades socioculturales y deportivas. Y el ex dirigente del terminal pesquero de Río Seco, Ismael Tito, mencionó que los productos del mar se incrementaron debido al calentamiento del mar asociado al fenómeno del Niño. Y la Municipalidad Distrital de Miraflores anunció que el 15 de agosto desde las 5 de la mañana realizarán una inspección junto a la Policía Nacional y el Ministerio Público para verificar la instalación de sillas y espacios destinados a los espectadores del Corso de la Amistad. El Senami activó una alerta roja por ola de calor extrema y 17 regiones del país. El evento está estrechamente asociado al fenómeno del Niño y vendrá acompañada de una escasa nubosidad a lo largo de los días. Y esta madrugada un accidente de tránsito entre una minivan de la empresa de transportes ruso y un tráiler dejó al menos 9 fallecidos y varios heridos de gravedad a la altura del puente Pulpera en el distrito de Palpata, en Cusco. Y el asilo político en México no blinda de manera definitiva a la exministra Betsy Chávez tras su partida con salvoconducto oficial. El funcionario Luis González Posada recordó que la Corte Suprema mantiene abierta la puerta para solicitar su extradición. Y de las internacionales, Jorge Messi, padre y representante de Lionel Messi, falleció anoche a los 68 años en un sanatorio de Rosario, Argentina, tras enfrentar una penosa enfermedad. 12 con 12 minutos, ampliamos estas y otras informaciones.

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2: Con 12 minutos, buenas tardes amables oyentes, iniciamos ya esta segunda edición de Yarabí Informa para darles a conocer a ustedes las noticias que vienen resaltando en esta fecha, como es lo que viene ocurriendo en la Avenida Independencia, donde se ha anunciado que más de 40 delegaciones de danzas folclóricas participarán en este pasacalle de luces, la Candelaria 2026, que recorrerá la Avenida Independencia desde la 1:00 p.m. Hoy, 8 de agosto. Se ha dado a conocer que el desfile va a congregar agrupaciones de Arequipa, Puno, las cuales presentarán danzas como la saya, caporales, morenadas, sicuris, culiaguadas, tincus, tobas, entre otros. De esa información nos lo brinda en estos instantes José Manuel Colque, que está en la línea telefónica. José Manuel, buenas tardes, ya le informa.
3: Siempre con la verdad, gracias por el pase en estudios, Juan. Así es, ya estamos ubicados en la Avenida Independencia para lo que va a ser este pasacalle de luces, ¿no? Un saludo básicamente hacia Arequipa por parte de agrupaciones que practican las danzas de saya, morenada, entre otras, principalmente también de la región Puno. Aquí ya bastantes personas vienen llegando a lo que son las varias partes de la Avenida Independencia, incluso ya están algunas en las sillas, ya. Hasta 40 o 50 soles, un poco más, están cobrándose por los espacios de las sillas. Juan, repetirte también que todo el tránsito por esta zona, al menos desde la avenida Mariscal Castilla hasta lo que es Víctor Lira aproximadamente, está cerrado al tránsito vehicular. Ya en la zona también hay bastantes policías, bastantes efectivos de seguridad ciudadana que están básicamente haciendo respetar el tema de las vallas metálicas, entre otros elementos que se ha colocado para evitar que de alguna manera se pueda afectar lo que es el paso, repetimos, de estas agrupaciones que van a hacer básicamente el saludo a la Ciudad Blanca
1: por su
3: aniversario. Vienen llegando ya más personas, aproximadamente un 20% ya de la Avenida Independencia, 20-30% ya están ocupados por las personas aquí y repetimos en este sector que el tránsito vehicular está bastante restringido también a las personas, a los amigos del volante. A comunicarles que este pasacalle va a iniciar a la 1:00 p.m. aproximadamente y se tiene estimado que termine entre 7:00 p.m. un poco antes, pero dependerá básicamente de la hora en la que inicie. La hora anunciada es 1:00 p.m. pero bueno, ya estamos a pocos minutos también, nos han indicado que aún no están algunas delegaciones ya formadas en la avenida Mariscal Castilla, pero esperemos que se inicie a la 1:00 p.m, compañeros, para que se pueda también aliviar el tema del congestionamiento vehicular en la avenida Independencia de Arequipa. En este saludo a Arequipa, este pasacalle de luces de la Candelaria, compañeros.
2: Ahora, José, pero ¿cómo está el otro ambiente, el que, digamos, está involucrado el público, la gente? ¿Cómo, digamos, qué expectativas tiene de todo lo que va a ocurrir el día de hoy?
3: A ver, justamente vamos a conversar con algunos de ellos, porque la mayoría está justamente instalándose, caminando básicamente para buscar lo que es un buen lugar. A ver, vamos a conversar con algunos ciudadanos que están ya instalados, a ver qué está. Señorito, ¿qué tal? Buenos días, estamos en vivo para Radio Yarabí. Coméntenos ustedes, ¿desde qué hora están ya en su sitio?
4: Desde las 11.
3: ¿A cuánto más o menos les han venido? Okay, ya están ocupando. ¿Y a qué hora van a ver quizá alguien especial, algún familiar, o les gusta esta vez?
4: No, hemos venido para ver el pasacalle de luces, más que todo porque nos gusta la música de Puno y...
3: ¿Qué danza le gusta más? ¿Qué danza?
4: Todas las danzas, nos sabemos todo.
3: Caporales, tiene una señora también caporales. Señor, ¿usted desde qué hora está? ¿Va a esperar al caporal?
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3: Desde la mañana. ¿Va a ver a quizá algún familiar que también bailar o...? Desde Puno. Sí. Ajá, ¿qué tal? ¿Qué sensación pasar esas fiestas en Arequipa?
4: Me siento muy alegre porque las danzas de altiplano son los únicos que levantan la armonía.
3: ¿Cuántos años lleva usted viviendo en el piso?
5: 20 años.
3: Bien, muchas gracias, señorito. Entonces, compañeros, es parte, ¿no?, de las personas que ya están a la expectativa, repetimos, de estas danzas, más que nada que se practican en Puno, y bueno, también en Arequipa hay bastantes grupos que el día de hoy van a pasar demostrando justamente, como bien indicaba, ¿no?, la persona puneña que hace 20 años vive en Arequipa, está a la expectativa de lo que va a ser este pasacalle, repetimos, Luces de la Candelaria 2026. Repetirles que los espacios se están vendiendo desde 40 soles aproximadamente, al menos aquí en este tramo de la Avenida Independencia, desde la calle Paucar Pata.
6: Y 18.
3: Información desde exteriores. Adelante en estudios.
2: Bien, gracias, José Manuel, por darnos a conocer importante información. Y lo reiteramos, amables oyentes, más de 40 delegaciones de danzas folclóricas ya están calentando ahí en la Avenida Independencia para ser protagonistas de este pasacalle de Luces de la Candelaria 2026, que va a recorrer la Avenida Independencia aproximadamente desde la 1 de la tarde. Lo indicamos, este desfile va a congregar agrupaciones de Arequipa, Puno, las cuales presentarán danzas, lo reiteramos, como la saya, caporales, lo acaban de reafirmar, morenadas, sicuris, cuyaguadas, tincus y tobas. Esto de acuerdo con la información que le han brindado los organizadores, ¿no? Las delegaciones están distribuidas ya en 4 bloques para el desarrollo del recorrido. Esto representa pues un saludo por el 486 aniversario de Fundación Española de Arequipa.
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2: Entonces, ahí están todas. Y usted también puede seguir toda esta este paso, toda esta actividad a través del Face de Yarabí, ¿no? Para que, bueno, sepa qué está ocurriendo antes, durante y después. Nuestros compañeros de labores con todo el equipo logístico, todo el equipo humano están ahí ya muy bien ubicados en la Avenida Independencia para llevarles, lo reiteramos, el antes, durante y después, ¿no? Bueno, entonces esperemos de que esto les satisfaga a ustedes de este trabajo que también le vamos a brindar a ustedes, amables oyentes, en esta edición segunda de Yarabí Informa. Si quiere también comunicar algo, las líneas están abiertas, el 2131-72-2899-52 para sus comunicaciones, y díganos a ver qué le parece lo que está ocurriendo en estos instantes en la Avenida Independencia, donde 20. Se ha dado a conocer que más de 8,000 danzarines van a participar de la región Puno, donde los residentes de esta región están organizando esta actividad el día de hoy, ¿no? Pero recuerden ustedes también que la Municipalidad Provincial ha indicado lo siguiente, va a restringir el ingreso de agrupaciones de danzas al cercado y solo va a permitir el pasacalle del día de hoy. La Municipalidad Provincial ha advertido que las delegaciones de traje de luces no podrán ingresar al cercado de la ciudad en fechas distintas a las de hoy. Según la comuna provincial, la única actividad autorizada es el pasacalle de luces de la Candelaria, que se va a desarrollar hoy en la Avenida Independencia bajo la organización de la Asociación Provincial Puno y la Federación Luces de la Candelaria, como parte de los festejos por el 486 aniversario de Arequipa. El municipio ha enfatizado que las agrupaciones no participen en este pasacalle programado o que intenten ingresar en otras fechas no recibirán autorización municipal. Anunció que se van a desplegar acciones de fiscalización, se van a iniciar procesos sancionadores contra los grupos que pretendan desfilar e ingresar al centro histórico sin el permiso correspondiente, con el objetivo de resguardar el orden y prevenir posibles daños en el cercado. Así que ya lo saben. Vamos al teléfono, 1221. Buenas tardes a la persona en la línea. Bienvenida, Yarabí.
7: Muy buenas tardes. Primero, felicitarlos a ustedes por su acertada labor que tienen como periodistas, por hacernos saber las noticias y por lo menos estar al día. Yo tengo 86 años y con mucha tristeza veo las cosas que están pasando, porque nunca, por algo, es la ciudad blanca de Arequipa, pero ahora está empañada con, o sea, ya no es como antes.
6: Antes, 22.
7: Yo en la edad que tengo he sido muy feliz, inclusive tengo un hijo que nació el 15 de agosto, pero el año pasado me quedé muy decepcionada de ver y escuchar, más que todo por ustedes. Yo paro con Yaraví siempre escuchando, de las calles todas sucias, orinadas, con basura, que se toman, que se emborrachan, que se duermen en el piso. Ya no hay respeto a la gente que somos netos arequipeños. Nosotros respetamos, jamás van a hacer eso, pero yo no sé por qué nuestra alcaldesa ha decidido el año pasado, igual ha sido. A ustedes mi eterno agradecimiento por hacernos saber las últimas noticias, porque también ustedes son seres humanos que trabajan en el micrófono y también tendrán sus ratos que
1: respiran,
7: porque la emisora de Yaraví es bien sintonizada. Lo único que le pido es que me disculpen, y si estoy ofendiendo, que por favor cambien y que la ciudad para el 13 de agosto se conserve limpia, que no orinen en la calle gente que viene de afuera. Pueden venir, pero que respeten, porque nosotros los arequipeños no vamos en mancha a molestar a otros sitios, siempre respetamos, somos respetuosos. Muchas gracias y mil disculpas, y ustedes un feliz día de Arequipa.
5: De igual
7: manera.
5: Sigan
7: adelante, porque realmente ustedes merecen todo. Muchas gracias.
2: Bien, muy amable. Gracias a usted también, y con todo el respeto del mundo, usted está en lo correcto, ¿no? Indicando de que, bueno, todo, pero con mesura, y hay que respetarse, y todo se tiene que hacer con respeto. Buenas tardes a la persona en la línea, bienvenido a Yaraví, ¿cómo está?
6: Buenas tardes, compañeros de Radio Yaraví. Primeramente me siento muy emocionado y orgulloso por este 486 aniversario de la Ciudad Blanca de Arequipa. Por primera vez, este gran entrada folclórica de danzas de traje de luces, Candelaria 2026. Bueno, también como folclorista, quiero felicitar a todos los conjuntos que van a participar en esta gran entrada folclórica. No hay por qué envidiar. Puro tiene, pues, los mejores conjuntos folclóricos de danza de traje de luces del altiplano, así como también Arequipa también tiene, pues, sus danzas muy importantes, como bandera, pues, los famosos huititis, ¿no?, y otras danzas más. Yo me siento orgulloso, soy folclorista, fundador de la Confraternidad Folclórica Fronterizos de la Ciudad Fronteriza de Yunguyo, que hemos participado en la octava de la festividad de la Candelaria Puno por 4 años consecutivos. El año 1983 hemos ido a Puno con la danza de los tincus, luego el siguiente año con la danza de los potolos, con los mollos, y nos hemos despedido con la danza de los yuras cusqueños de la octava de la festividad de la Candelaria. En calidad de concurso hemos ocupado los primeros lugares, y luego hemos sido invitados también a la fiesta del gran poder de la ciudad de La Paz por el embajador peruano que era cusqueño, con esta danza de los yuras cusqueños. En Yunguyo seguimos bailando en la festividad de Tatapacho San Francisco de Borja el 10 de octubre con esta danza pesada de la morenada, auténticos fronterizos. Me siento muy emocionado, desearles muchas felicidades, y ojalá este conjunto de los lurigüayos del centro poblado de Aichuyo, distrito de Yunguyo, pueda ocupar también los primeros lugares, y estos dos conjuntos de zampoñadas residentes yungüeños en Arequipa que participan en la fiesta de Tatapancho el 8 de octubre, concurso de zampoñadas, y hoy día también va a participar en esta gran entrada folclórica. Como yungüeño y folclorista me siento muy emocionado. Lo que no me gusta es que se aprovechan también de esta entrada folclórica. Creo que están cobrando 50 soles las sillas, lo cual no se puede aprovechar, no se puede lucrar. Realmente para mí deben cobrar al mucho 10 soles, ojalá que el municipio, pues, pueda sancionar a estas personas que están acostumbrados a lucrar, tal vez con esta primera festividad de entrada folclórica, y parece para el próximo año se va a seguir incrementando más tasas, va a ser tal vez la segunda fiesta de la octava de la Candelaria. Así es, hermanos de Arequipa, nos olvidemos de nuestras de ser regionalista, simplemente por resaltar este aniversario de esta ciudad blanca de Arequipa. Muchas gracias, muy buenas tardes.
2: Buenas tardes.
6: Radio Ayudiarabí, no estamos en la sintonía en Yunguyo, siga transmitiendo pues en directo toda esta gran entrada de danzas de traje de luces. Buenas tardes, muchísimas gracias.
2: Bien, buenas tardes, claro que vamos a seguir transmitiendo y vamos a seguir brindándole toda la información. Solo una cosita antes de irnos a la pausa. He salido hace instantes hasta la avenida Independencia. A mí me ha sorprendido, no hay mucha gente. Y tampoco veo las agrupaciones que ya deberían estar, porque falta media hora. Y ahí deberían estar calentando y todo ello. He visto una, nada más, una. Me llama la atención eso. Bueno, con eso volvemos en breves instantes, amables oyentes, para conversar exactamente de lo que va a ocurrir también este próximo lunes con el transporte. Pausa, regresamos.
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2: Doce con treinta minutos, y un momento nos vamos a desligar de lo que está ocurriendo en la Avenida Independencia para conversar sobre un tema eminentemente polémico y que va a causar problemas la próxima semana en nuestra ciudad.
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2: Recuerden ustedes que la alcaldesa de Arequipa, Rusi Osco, ha dispuesto que el pasaje urbano retorne a un sol a partir del 3 de agosto, ¿no? Para 6 empresas del Sistema Integrado de Transportes. Según lo que ha indicado la alcaldesa, ha sido por incumplimiento con la presentación de la propuesta de modificación contractual para mantener la tarifa temporal a un sol 30. Bueno, ¿quiénes están ahí? De eso vamos a conversar, amables oyentes, en estos instantes, con la presidenta de la Asociación del Frente de Transportistas Formales de Arequipa, Patricia Velázquez, de La Mota, que ha anunciado que cerca de 1.500 buses van a acatar una medida contra esta decisión de la Municipalidad Provincial de Arequipa de reducir el pasaje de un sol 30 a un sol. Señora Patricia Velázquez, buenas tardes, bienvenida a Yaraví.
12: Buenas tardes con todos los radioescuchas y 32. De Radio Yaraví. Atenta a sus preguntas, señor Juan.
2: Primeramente, para que nos dé su opinión o una lectura de lo que les ha significado a ustedes esta determinación que ha tomado la alcaldesa Rusi Osco de rebajar el pasaje de $1.30 a $1. ¿Cómo les ha caído?
13: Bueno, esta gestión tiene una irresponsabilidad tan grande con la población arequipeña que a ellos no les interesa tanto la economía de los arequipeños como del mismo transportista. ¿Cómo nos ha caído? Bueno, se tenía que esperar algo así porque ellos estaban buscando la forma de tratar de bajarlo el pasaje como sea. Entonces ellos lo único que desean es tener un tema político, salir de repente para que la población el día de hoy los aplauda. Vamos a ver si de acá a unos meses la población los aplaude por esas actitudes que tienen, que es en beneficio propio.
2: Ahora, el argumento que presenta la alcaldesa es que ustedes, los transportistas, no habían presentado los informes económicos que podrían determinar exactamente qué podría pasar con el pasaje a futuro. ¿Incumplieron estos con estos informes?
13: No, los informes están dados, están presentados. Según lo que están ellos diciendo, es que de 3-4 empresas viene a ser el mismo informe. Bueno, pero es algo que está ya presentado. Entonces, si al comienzo de la gestión de la señora estaban buscando ellos la manera de que no se dé por ningún motivo la suba del pasaje, decían que en ese tiempo la abogada Milagros Patricia Chirinos no tenía las facultades. Nosotros como gremio salimos a aclarar que la señora sí tenía las facultades e incluso enseñamos la documentación. Entonces, si en esa fecha ellos buscaban alguna forma de bajar el pasaje, no la encontraron. Entonces, ahora han seguido buscando y ahora ellos salen diciendo que no han presentado o que ha sido, bueno, lo que han dicho es un copia y pega. Pero bueno, se tendría que analizar bien y también las concesionarias tendrían que ver la forma de defenderse del abuso y la arbitrariedad que está cometiendo esta señora en el municipio, porque actualmente los concesionarios van a tener que hacer unas demandas millonarias, en este caso un arbitraje para lo cual el municipio demuestre qué es lo que han avanzado con este sistema integrado, qué es lo que han hecho.
2: A ver, pero vamos también por partes. Señora Patricia. Entonces, ¿ustedes consideran de que ha sido arbitraria la decisión de la alcaldesa? ¿Por qué razones?
13: ¿Por qué? Porque antes de bajar el pasaje, según ellos, a $1, así como a nosotros nos exigieron un estudio técnico y se pusieron dos estudios técnicos, un estudio técnico en noviembre del año pasado, el cual el petróleo estaba más o menos en 13.50 y el pasaje tenía que estar a $1.27. Entonces, para marzo pidieron otro estudio técnico y se hizo el de Torres y Torres y Lara. Y con ese quedamos, transamos con el municipio que se iba a quedar en $1.30. Si al día de hoy el municipio se hubiera puesto a hacer un estudio para bajar el pasaje, hubiera votado el precio de más de $2 por el precio del petróleo en el que estamos ahora.
2: Pero y entonces la decisión adelantada de Rusi Osco, ¿les molestó a ustedes? porque tarde o temprano iba a tener que reventar esta situación. Si no es en agosto, iba a ser en septiembre, pero iba a reventar. Ustedes, como transportistas, ¿cómo lo han tomado el adelanto de esta decisión de la alcaldesa?
13: Bueno, démonos cuenta que también el Jurado Nacional de Elecciones la habilita, y ella, ustedes son también, supongo, testigos, que en la noche anterior a la conferencia de prensa donde se anuncia el reajuste de la tarifa del pasaje, fue en la noche, a las 9 de la noche, que llamaron a los periodistas. ¿Para qué? Para que la población piense que la señora está cumpliendo, pues, con su palabra, que iba a bajar a un sol el pasaje.
2: Ahora, o sea, ella está, según ustedes, ella está buscando solamente copar intereses personales y políticos.
13: Así es. Y ustedes también lo saben, la población también lo sabe.
2: Pero, y ahora, teniendo en cuenta ya toda la realidad y con todos los antecedentes ya tomados en cuenta, ustedes han anunciado de que este próximo lunes va a haber restricciones en el transporte. ¿En qué porcentaje aproximadamente, señora Patricia?
13: Bueno, no se le puede hablar de porcentaje, pero tampoco los señores gerentes de los consorcios pueden exigir a los conductores y a los propietarios de las unidades que salgan a trabajar. Si algunos se retiran, no se puede hacer nada, ¿no? Van a tener que trabajar con los carros que puedan salir.
2: Ahora, ustedes son conscientes, ¿no?, de que no pueden realizar una paralización porque el contrato lo impide.
13: Claro, hablamos de contratos, pero también hablemos de la supremacía de la realidad. La realidad es que ese contrato era por 2 años la etapa preoperativa. Han pasado 8 años. Los costos han subido de todo. En ese tiempo, cuando firmaron el contrato, el precio del petróleo estaba entre 8.50 y 9 soles. El día de hoy está en 25 soles, y no significa que yo tenga que el contrato siempre. Entonces, hay una realidad que se está viviendo. La población puede querer que el pasaje sea hasta gratuito, pero las unidades de transportes no son del municipio, son de personas naturales que no van a ir a trabajar en otra labor para poner petróleo y trasladar a la población gratis.
2: Bien, y hablemos ahora de la protesta de lunes. Yo diría, me atrevo a decir que 50 va a trabajar, 50% va a trabajar y 50% no. Bueno, me atrevo a especular. Pero tienen en cuenta ustedes, por ejemplo, que ya van a iniciar las labores escolares y eso va a ser tremendamente perjudicial y peligroso.
13: Es así, y es a lo que está exponiendo la municipalidad en sus afanes y en sus apetitos personales. A ellos no les interesa la población. Entonces, ¿por qué tenía que haber dicho que baje el pasaje si sabemos cómo está el costo de vida ahora? Entonces, ¿qué es lo que están buscando? Tres piezas al gato. Echar la culpa al transportista. El transportista, como le vuelvo a repetir, no va a ir a trabajar en otra labor para echar combustible al carro y salir a trasladar a las personas.
2: Ahora,
13: que el municipio ponga todos los carros que tienen. La gente opina y dice que entren otras empresas. Que entren otras empresas. Yo no sé dónde están las empresas que la gente piensa que están en la esquina, ¿no?
2: Ahora,
13: y si vienen capitales de otros lugares, no van a cobrar, pues, un sol 30 el pasaje.
2: Y finalmente, señora Patricia, este próximo lunes, donde se ha anunciado que ustedes van a tener una especie, digo, de paralización, ¿qué piensan ustedes que con, digamos, esa medida pudieran hacer revertir la situación a la municipalidad, o están teniendo como meta que el arbitraje va a ser la solución a este problema?
13: Yo creo que el arbitraje va a ser la solución a este problema. Si eso es lo que está buscando la municipalidad, vemos que esta este tipo de mandato que han tenido el señor Víctor Hugo Rivera y ahora la señora, están a favor pues de los informales. Porque bien claro dice en la conferencia que da que al transportista formal se le baja a un sol el pasaje. Le preguntan los periodistas, ¿y qué van a hacer con los informales? Ah, con los informales es otro trato. Entonces, ¿de qué hablamos? Entonces, si hay cualquier problema, la culpable es la municipalidad provincial. Y en especial, bueno, quien está a cargo, ¿no?
2: Bien. Señora Patricia Velázquez, muy amable por esta deferencia con Radio Yaraví. Usted como presidenta de la Asociación del Frente de Transportistas Formales de Arequipa, ya estaremos siguiendo a ver qué ocurre el día lunes y ojalá de que también ustedes pongan de su parte para que no dejen sin transporte a nuestra ciudad, teniendo en cuenta que se inician las labores escolares. Muchas gracias, señora Patricia Velázquez.
13: Bueno, para completar lo que usted está diciendo, los conductores no quieren ya salir a laborar porque ya no conviene, ya les queda poco dinero, y ya la, más que todo los que alquilan, también no podemos exigirles. Entonces, ojalá que todo esto se solucione y que, bueno, sea para bien de Arequipa. Por 30 céntimos que se están peleando, algunos piensan que es demasiado, el día lunes, de repente que no haya el transporte, ¿cuánto van a tener que gastar más?
2: Bien, muy amable.
13: Listo, muchas gracias.
2: Muchas gracias a usted también. Vamos a la pausa, volvemos en breves instantes para seguir conversando sobre este tema.
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3: Segunda edición de Yarabí Informa. Bueno, y ustedes han escuchado, amables oyentes, a la señora Patricia Velázquez de la Mota. Ella es la presidenta de la Asociación del Frente de Transportistas Formales en Arequipa, o sea, todos los que están dentro del CIT, ya, para entenderlo así. Y ha dicho de que no tiene ella claro de que cuánto porcentaje de transportistas van a acatar la medida que se ha anunciado para este próximo lunes, ¿no? Una jornada de protesta, será una jornada de movilización de los vehículos, ¿no? Que van a ir también a la municipalidad a protestar, ¿no? Por haber reducido el pasaje de un sol 30 a un sol, ¿no? Ahí van a estar presentes las empresas del Cono Norte, 1, Transcaima, 2, Unión Acupé, 3, Etrabús, 4, Megabús, 5 y Cotún, 6. Bueno, 6 empresas que están comprometidas a rebajar el pasaje a un sol por no, según la municipalidad, no presentar los informes económicos, que según dicen solo han ocurrido hasta el 2025 y en el 2026 no lo han hecho.

0: pero la señora Patricia Velázquez ha dicho que sí. Bueno, ahí vamos a ver quién está indicando o quién está mintiendo, ¿no? Bueno, pero la municipalidad ha dispuesto que se vuelva a cobrar un sol, ¿no? Por no presentar esta documentación. A ver, ¿qué dice la población? Buenas tardes, bienvenido a Yaraví.
1: Muy buenas tardes, señora periodista. Bueno, creo que otra vuelta el problema, pues, ¿no? Claro que la señora, a un sector, de repente se va a complacer con esto de que ha dado un comunicado, ¿no? De que se baje a un sol. Y otro sector también creo que no está de acuerdo. Pero no sé si lo está haciendo por populismo o no sé, pero así esta señora se lance a la alcaldía en estas alturas, creo que no va a ganar. Pero sí me quito el sombrero, pues lo voy a decir. En lo que está haciendo, en las obras que está haciendo, al menos las pistas, ¿no? Está haciendo bien. Lo que el otro inútil no ha hecho en 3 años, al menos esta señora lo está haciendo. Imagínense. Lo que el otro solamente ha hecho el titurito, no lo creo. Ni siquiera lo ha hecho tan bien en el titurito, yo creo. Pero al menos esta señora no. Está trabajando. Lo estamos viendo, que está haciendo las pistas más rápido. ¿Qué se llama? La avenida que va para Tía Baya.
0: Arancota. El nombre.
1: También lo está haciendo ya rápido nomás.
0: Tía Baya,
1: imagínese. En eso yo creo que esta señora pues está llevando ampliamente, pues, al minuto que hemos tenido como árbitro. Tres veces se ha presentado este individuo y no ha hecho nada. Y ahora esta señora Inés por lo menos está tratando de hacer, ¿no? Claro que nos ha metido este problema de los pasajes. Y por otro lado, quisiera dar un pequeño comentario, ¿no? Sobre el indulto de la señora Betsy Chávez. Betsy. ¿No? Es una vergüenza, pues, el fujimorismo, ¿no? Estos son los que han dicho que iban a romper sus relaciones con México.
0: Ya
1: no se deberían prometer. Y ellos mismos lo expulsaron al embajador de México. Y ahora han tenido que ir a arrodillarse y a un gobierno de izquierda. ¿Y qué hubiera pasado si Sánchez hubiera estado en el poder y lo hubiera indultado? A ver si la prensa, al menos esa prensa sicaria de Lima, hubiera dicho que este comunista, claro, que ha tenido que indultar.
0: Ya lo hubiera crucificado.
1: Pero como es que Fujimori, ahora la prensa limeña se ha metido pues la lengua al bolsillo. No dicen nada.
0: Bien.
1: Muchas gracias.
0: Bien, muy amable. Ya lo hubieran crucificado, ya. Eso hubiera ocurrido. Vamos al teléfono. Buenas tardes. Bienvenido a Yaraví. ¿Cuál es su opinión?
2: Sí, muy buenas tardes, amigos de Yaraví. Yo quisiera hacer una crítica positiva a ustedes. Espero que no lo tomen a mal. Para entrevistar a una persona, el periodista tiene que estar bien informado del tema para que la respuesta que dé a quien nos está entrevistando y esté en un error, le corrija o le haga hacer la afirmación. Por ejemplo, dice la señora de que el día lunes la gente se quedará sin transporte. Y usted, yo creo, pienso, como periodista, debió haberle dicho, porque debe tener conocimiento del tema, debería haberle dicho que eso sería un delito porque había abandono de la ruta. Y eso implica incluso la rescisión del contrato que tuviera esa persona con el CIS. Me hubiese gustado que eso usted le diga. Por eso yo digo, no, le digo, eso no es constructivo. Usted lo tiene que informar bien del tema. Ahora, con respecto a lo que se está hablando, digamos, de usted agarra, dicen antes, ¿no? Que ya han dicho que van a subir un sol, a bajar un sol, porque no han presentado un informe económico. También ahí está usted en un error. No es un informe económico. Lo que le han estado pidiendo es un informe técnico para que justifique y sustente la suba del pasaje. Ese es el tema, mi estimado amigo periodista y amigo siguiente de Yaraví. El municipio, como dijo la señora, dice Gustavo, yo llamar y hablar con la señora que usted la estaba entrevistando, donde ella agarra, dice que es una posición arbitraria y abusiva del alcalde.
3: Yaraví.
2: No es así. El informe bien claro dice, esas empresas que tienen que bajar a un sol es porque no han presentado un informe técnico que justifique la suba del pasaje. Ese es el tema, mi estimado amigo. Muchas gracias.
0: Bien. Pero usted entenderá que echa la ley, echa la trampa, ¿no? Por eso le dijimos que, pero ustedes no pueden entrar. Claro que no pueden, y por eso es que solamente para que no les pase nada, van a dejar el 50% y el 50% va a irse a la medida. ahí violentan la ley, no. El servicio está se sigue manteniendo, entenderá, ¿no? Porque también es estrategia, me imagino, de parte de ellos, ¿no? No es desinformación, sino sencillamente tratamos de que lo aclare frente a la ciudadanía. Pero a ver, siguiente llamada telefónica. Buenas tardes, bienvenida, Yervi. ¿Cuál es su opinión?
3: Hola, buenas tardes.
4: Adelante.
3: Respecto al tema de transporte, he escuchado lo que ha dicho la señora de los transportistas, en desacuerdo con ella, porque ella dice que el municipio 12, no piensa en el pueblo, en la ciudadanía. Los transportistas piensan en el pueblo, ellos están pensando en su bolsillo. Ellos están pensando en ganar más plata. Ellos quisieron cobrar un sol 50, ¿se acuerdan?
4: Uh-huh.
3: Y no sé qué malabares han hecho, a qué acuerdos han llegado a un sol 30. Y esto era mientras presentaban su informe técnico. O sea, no era algo resuelto definitivo. Y no era mientras tanto.
4: Sí.
3: Hasta cumplido el tiempo, los señores transportistas no han cumplido como debe ser esas 6 empresas y se dio lo que tenía que darse, bajaba a lo que estaba un sol. Y las demás empresas que también no están incursas en esto, también están en riesgo de bajar a un sol porque el SIC desde que se fundó nació muerto porque no han cumplido con todo el contrato que está instituyendo así. Entonces no tienen por qué decir que el municipio que está buscando réditos políticos, ya si se presenta y le dicen, ya será cosa de ella, no porque los transportistas se sienten ofendidos. Ahora respecto a lo de Betty Chávez, la capturaron en Fragancia. ¿Cuál fue su delito? Intento golpe de Estado. Está preso porque se iba a jugar a México. Igual. Ella con argucias salió del penal, que estaba enferma, que apeló no sé qué, ya la soltaron. Dijo que no iba a salir del país, lo primero que hizo fue de México.
4: Ajá.
3: Ahora, ella se ha acogido a México porque tiene la misma tendencia política que ellos. Es un gobierno izquierda. Yo me pregunto, ¿qué pasa si un político de derecha comete algún delito que se va a refugiar en la embajada de Argentina y no pasa nada? Es muy, muy,
4: muy
3: mal presente.
4: 12. Bien, muy amable.
5: Y 58.
4: Gracias.
0: Bueno, sin salirnos del tema. Lo cierto, amables oyentes, es que el transporte urbano es un caos. Y con esta última decisión, diríamos, nada técnica, un poco politizada de bajar el pasaje antes de que se vence el plazo de los 6 meses que indicaba el acta o esa mesa de conversación que habían tenido entre los partidos y la municipalidad, ha creado mayores problemas. Pero también hay que decirlo, hay una serie de errores en la municipalidad por incumplimiento en compromisos asumidos en el transporte, pero también de los transportistas, ¿no? Y creo particularmente que ahí está la madre del cordero, ¿no? Pero, como ven, el SIT va, bueno, de tumbo en tumbo. Y creemos que, como va, no va a llegar a buen puerto. Si es que no se ponen digamos, a sentarse muy bien y poner las cosas en su sitio por parte de la municipalidad.
4: Ya
0: y sobre
4: vi.
0: Todo también por parte de los transportistas. De lo contrario, lo único que, ¿quién va a pagar los platos rotos? ¿Quién va a ser? La ciudadanía. La ciudadanía. Está Wilber Portilla en la línea telefónica para actualizarnos la información que viene ocurriendo en nuestra ciudad. Wilber, buenas tardes, ya la vi informa.
6: Siempre con la verdad, ya la vi con todas las voces. Estamos viendo acá ya las agrupaciones listas para empezar lo que es este pasacalle. Pasacalle Luces de la Candelaria. Esta actividad se viene desarrollando desde el día de ayer. Los residentes de la localidad de la región altiplánica de Puno, ellos ya han realizado una misa de saludo con todas las agrupaciones participantes y han hecho un despliegue simbólico hacia la Plaza de Armas. Y el día de hoy ellos van a presentarse a lo largo de toda la avenida Independencia mostrando su arte y también lo que es la parte de saludo a la ciudad de Arequipa, los 486 aniversarios de la localidad de Arequipa. La primera agrupación que se está desplazando es pues la Sicuris de Mañazo. La Sicuris de Mañazo es una asociación cultural añeja en lo que es la localidad de
5: Puno, ¿sí? Desde el año 1892, pues, hasta ahora, pues, sigue esta asociación cultural y expresando su cultura. Las agrupaciones que van a partir son 4 aproximadamente, y esto debe de durar hasta las 7 de la noche, ¿no? Todo el equipo de Yarabí. Ya la vi, está pues un sitio estratégico, usted le va a llevar las incidencias con todas las multiplataformas de Radio Yarabí con todas las voces, es lo que tendría que informar en estos instantes, siempre con la verdad, Yarabí con todas las voces.
0: Gracias, Wilber, por darnos importante información de lo que viene ocurriendo en la avenida Independencia. Bueno, vamos a irnos a la pausa, o a llamada telefónica, bueno, la atendemos rápidamente. Gustavo, ¿no? De tal manera de que atendamos ya a ver qué opina la población principalmente sobre este tema que vamos desarrollando y que sin duda va a generar problemas. El lunes va a ser, digamos, los botones de muestra. A ver, buenas tardes, bienvenida a Yarabí, ¿cuál es su opinión?
7: Buenas tardes, señores de Radio Yarabí y a toda su radio audiencia. Me quiero dirigir más que nada a todo el pueblo de Arequipa. Sabemos la tremenda irresponsabilidad de la señora Orozco que tiene contra Arequipa. Ella, sin medir consecuencias, agarró, bajó el pasaje. Si nosotros hacemos un poquito de historia, la señora Patricia, dice cómo se llama, la gerente anterior, Chirinos, dijeron que el acta que se llevó con los diferentes consorcios, dijeron que no era válido, que ellos no reconocían. Al tomar esta actitud, están reconociendo, porque de ahí salen las fechas y todo lo demás. Inclusive la fecha de vencimiento era en septiembre, no en agosto. Una, pero pues afán protagónico, quiere ser alcaldesa y tanta cosa, la señora está figureteando por las calles, barriendo calles, bueno, eso está en la parte. Ha cometido este error. Le hablo como transportista, conduzco mi unidad, y quiero decirle que nosotros, los transportistas de Arequipa, no nos vamos a dejar pisotear con nadie. Basta ya de abusos. 7 años con este cuento del sitio. No podemos subir esa tarifa del bendito sol. Así que, señores, el día de lunes, hago un llamado a mis compañeros. Pongámonos fuertes y vamos a parar. Nadie nos puede obligar, los gerentes no nos pueden obligar. Somos los conductores. Gran cantidad de compañeros que alquilan carros, porque su mayoría se alquila las unidades. A un promedio de 200, 150 soles.
8: Pero saben ustedes de que por contrato no pueden paralizar, ¿no? Porque si no, hacen uso de la carta fianza y, en todo caso, les pierden la concesión.
9: Yarabí.
7: Sí, póngase en el supuesto caso que las 10 concesiones se pierden.
8: Sí, pero ya.
7: Ahí, por
8: bueno,
7: ahí
8: ya, pero eso también. Eso sonaría ya a otra cosa, ¿no? Como a chantaje, no, algo por así, ¿no?
7: Simplemente hacerse valer sus derechos, ¿no? Porque, viste, señor periodista, el combustible hoy está en promedio 25 soles. ¿Cuánto gasta una unidad diaria de combustible? Más o menos un promedio de 15 a 20 galones, según el tipo de carro. Sacamos la cuenta, pasamos más los más 350 soles. Otros gastos para actividad, aceites, pago, el alquiler, el mismo conductor, o sea, el conductor no gana, trabaja desde las 4 o 5 de la mañana hasta las 10 de la noche. Y así nomás va a sobrevivir con 50 soles, 60 soles, 70 soles. Y que no vengan con el cuento que cambien de trabajo, por favor. Porque bien, también le decimos, si vienen con ese cuento, ustedes también exijan más de su sueldo que se eleve, o cambien de trabajo.
8: Bien.
7: Esa parte, por favor, no se debe repetir.
8: Bien, muy amable. Muchas gracias.
0: Gracias por su opinión. Se le escucha, pero en algunas cosas no estamos absolutamente de acuerdo, ¿no? Porque, bueno, los choferes ahora están indicando que van a salir, que ellos alquilan los vehículos de los propietarios y que probablemente sí va a haber problemas el día lunes porque se ha anunciado que un 70% probablemente no salgan a laborar. Y recuerden que se inician las labores escolares. Vamos a la pausa, volvemos en breves instantes para seguir brindándole más información.
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5: Una de la tarde con 10 minutos, una de la tarde con 10 minutos. ¿Y qué está ocurriendo en la avenida Independencia? Bueno, decíamos al inicio del noticiero, fuimos a ver un momento y yo notaba una agrupación nada más, eran 12:30 aproximadamente y poca gente para mi forma de ver las cosas, ¿ah? Porque en ese tipo de actividades la gente va pero a cantidades. Yo no le miraba a ese ambiente, ¿ah? A ver, en breve instante vamos a tener información de ello, pero ahora nos vamos a ir a ver qué está ocurriendo donde está Andrés Javier, porque nos tiene información de otra índole. Andrés Javier, buenas tardes, Yaraví informa.
6: Buenas tardes, siempre con la verdad. Estoy en Cerro Juli, se ha inaugurado ya la Feria Arequipa, aquí en Cerro Juli. Hace una hora ha ocurrido esto. Estamos con el... Vamos a pedirle un ratito al señor alcalde de Bustamante Rivero para que nos ponga a conversar algo para Radio Yaraví, ¿no? Para que nos pueda decir, señor alcalde, están conversando para que nos pueda atender, ¿no? Aquí en Cerro Juli están ya. Señor alcalde, buenas tardes, ¿qué tal Radio Yaraví? Sí. ¿Qué tal? Se ha inaugurado el día de esta feria, ¿qué le parece?
7: No, como siempre, nosotros tenemos acá nuestro gran campo ferial y nosotros como arequipeños sabemos que por muchísimos años siempre se ha desarrollado una feria y en esta oportunidad tenemos pues la Feria Arequipa, en la cual es definitivamente acá se convocan una serie de emprendedores, de productores, de comerciantes con productos netamente de Arequipa y también de otras regiones vecinas y que definitivamente pues nos permite a nosotros hacer un movimiento de economía a nivel local y sobre todo que nuestros productores traen pues algo que ofrecer a la población para su beneficio. Así que hacemos una invitación a toda la población porque es parte de nuestras tradiciones y como buenos arequipeños nosotros, y no solamente hablo de los nacidos, sino de los residentes, de los que visitan continuamente Arequipa, de los que están de una u otra manera relacionados con nuestra ciudad, aman y quieren a la ciudad, así que esta es parte de las tradiciones, así que vengan a compartir con toda la familia porque hay muchísimos buenos productos que poderse llevar.
6: Antes la Feria Arequipa era FIA, Feria Internacional de Arequipa, y llegaban novedades, cuando no teníamos los moldes, todo eso. ¿Cómo ha cambiado todo esto, señor alcalde?
7: Bueno, sí, definitivamente, pero acá hay productos que no vamos a encontrar en los moldes porque tenemos productos naturales y en los cuales recibimos de todas nuestras provincias de Arequipa y también de otras regiones, ¿no? Entonces, podemos nosotros ver la mejor forma de poder contribuir justamente a ese emprendimiento, porque detrás de cada uno de estos negocios, de cada uno de estos stands, hay familias en las cuales viven y se esmeran en producir un buen producto. Entonces, definitivamente cada uno tiene su espacio. Los moles tienen su espacio, las ferias también, es decir, hay para toda la población. Pero en este caso hablamos específicamente de una tradición con motivo de la fiesta de Arequipa. Así que todos los arequipeños...
6: ¿Qué novedades ha podido ver, señor alcalde?
7: Bueno, recién estamos viendo porque acaba de terminar la ceremonia de inauguración, así que vamos a darnos una vueltita para ver qué novedades hay, pero definitivamente siempre llama la atención.
6: ¿Cómo se promocionar este tipo de ferias, no, para hacer ver a Arequipa al mundo.
7: Sí, ya es un trabajo que tiene que hacer el gobierno regional, teniendo en consideración que ahora tiene bajo su responsabilidad la sede del campo ferial, y que para eso es este campo ferial, justamente para que se hagan grandes ferias de exposiciones en los cuales nuestros productores puedan ofrecer sus artículos y dinamizar la economía, porque es la mejor forma que nosotros podemos sacar adelante a los miles y miles de familias que lamentablemente están cayendo en pobreza y extrema pobreza, y que a través de estos emprendimientos, de estos productores, se genere empleo y también se genera, pues, de que haya mejores ingresos.
6: Bien, muchísimas gracias.
7: A usted, y feliz día de Arequipa.
6: Feliz día de Arequipa, muchas gracias. El alcalde de José Luis Bustamante Rivero, Freddy Segarra Black, está aquí ya comenzando a pasear por la feria Arequipa, que ha comenzado. Ahí todavía poca gente, podemos decir, pero ya se van congestionando el tránsito. Amigos, a ver, para llegar aquí, creo que es mejor venirse a pie que en carro, ¿no? Se hemos demorado como una hora para llegar desde el centro hasta este lugar. Esto de información vamos a reportarles de lo que están, lo que vemos en los stands en un momento. Esta es la información, Andrés Javier Yaraví, con todas las voces.
5: Bien, gracias, Andrés. Se inauguró entonces la Feria Arequipa, que eso es bueno, amables oyentes. Eso de alguna manera nos convierte también a nuestra ciudad en un lugar en donde se viene a promocionar diferentes negocios y también pone a nuestra ciudad en la vitrina del mundo. Eso es bueno. 1:15, hay llamada telefónica. Buenas tardes, Pedro. Bienvenido, ya David. ¿Cuál es tu opinión?
8: Hola, Juancito. Buenas tardes, Juancito. Sinceramente, véanlo acá en el terminal. Hay gente que está buscando carro para la zona de Caimán. Hay aparte los carros acá tomando de Isla Blanca, que me está haciendo muy frente a mi lugar. Y como tú dices, tampoco te vas a ver en ese estado más grande que te va a presentar. Bueno, yo veo que mi ciudad de Cangote no veo por mejor por los transportistas. Acá tampoco no me están poniendo los que guardan se tienen interprovinciales. Las minivanes que llegan a apoyarnos también, porque ellos van hasta Ilegal, Majes, van a Culiaca, Puno, ellos también llegan a apoyarnos. Ellos llegan a poner medidas grandes porque ellos también ponen el combustible. Padre, claro, que llegan su carro. A Moyano le pagan 25 a 30 soles. A Samaná, 30 soles. A Puno, Culiaca, 40 soles, 35 soles. Y llegan con su carro lleno y no, ellos también deben apoyarnos. Uh-huh. Porque realmente en Arequipa un sol no es rentable en el transporte urbano. Sinceramente, hay muchas unidades de Caima no están trabajando. Yo mismo que estoy aquí sentado en el lugar, no lo veo los señores. Por la mayor parte, los de los chocolates. Habían bastantes, no lo veo los puros, solo veo las más antiguas. Hyundai, el internet antiguo, no lo veo los modernos que tienen de los puros, no lo veo, son más grandes.
5: Bien.
8: Bien,
5: buenas tardes. Gracias, Pedro, por darnos a conocer también de lo que viene ocurriendo ahí por las inmediaciones del terminal terrestre, ¿no? Donde, bueno, la gente está entrando y saliendo normalmente, ¿no? Para diferentes partes de nuestro país. 1:17, 1:17, líneas abiertas, 21-31-72-28-99-52 para sus comunicaciones. Bueno, hoy, amables oyentes, dieron a conocer que el Ministerio Público y la Policía Nacional han desarticulado una presunta organización criminal que operaba en Tacna, Madre de Dios y nuestra ciudad, Arequipa. Esta presunta organización criminal estaba dedicada a falsificar documentos de personas fallecidas para cobrar pensiones y otros beneficios sociales. Este mega operativo ha permitido la detención preliminar de 5 personas, entre ellos el cabecilla de nombre Edgar, además de la incautación de documentos y equipos informáticos. Según la investigación de la red, utilizaban empresas fachada para simular aportes laborales, adulteraban actas de nacimiento y certificados de defunción y empleaban poderes notariales y comprobantes de funerarias ficticias para tramitar pensiones de sobrevivencia y reembolsos por supuestos gastos de sepelio. Bueno, qué buena por la policía, buena también por el Ministerio Público, porque finalmente ya ha sido desarticulada esta presunta banda de personas que estaban falsificando documentos, ¿no? Y que operaban no solo en Arequipa, sino Tacna y Madre de Dios. Vamos con Julia.
9: Julia, buenas tardes, bienvenida a Yaraví. Sí, buenas tardes, señores periodistas. Bueno, respecto del pasaje, ¿no?, que estamos sufriendo terrible discriminación y la población, bueno, más que todo que sufre. Bueno, la señora que ha dado entrevista parece que piensa solamente en ella o en su familia, no piensa en la población. Ha salido a hablar tantas mentiras, porque yo también asistí a esas reuniones con el señor Víctor Hugo cuando estaba. Y quedamos para poder traigan, ¿no?, sus documentos, qué habían hecho, cuántos porcentaje que ganaban, tenían. Y la contrata dice que tenía que ver flotes de carro, oficinas, seguro para los cobradores, para los choferes, flotas nuevas. Nosotros íbamos a tener paraderos y no hay nada de eso. ¿Hay algo, señores periodistas? ¿Ustedes que ven, que caminan, ven todas esas cosas? No hay nada. Entonces, al día siguiente, otra vuelta, nos ha citado. Solamente ha venido una persona y diciendo que no, ahí se ha terminado, que debate, que esto, que lo otro. Y sale ese señor que es representante o concesionario o empresario insultándonos a la población cuando estábamos ahí. Esos son los que quieren trabajar para la población. Y además, incomodidad, los asientos lo han reducido como para un niño. Insultos de todo calibre en todas las redes, en las radios se escucha, WhatsApp, en TikTok, para armar prueba. Entonces la señora no puede mentir de esa manera, que la señora alcaldesa tiene la culpa, que está haciendo una campaña, que va a ser alcaldesa. No sé, realmente ni siquiera la pregunta responde la señora. Bien. Parece que una ignorante estaría ahí. Respecto también quisiera un poquito decir de la señorita Vice Chávez. La señorita Vice Chávez, señores periodistas, ha sufrido total discriminación, la han querido violar, la han maltratado, y una persona así aguantaría en la cárcel no sé cuánto tiempo lo ha tenido. Echándole la culpa que han cerrado al Congreso. ¿Qué han cerrado al Congreso? Es el congresista, la morena que tenemos ahí, ¿no? Entonces, ¿qué podemos echar la culpa que se fue ahora? Gracias a Dios que se ha ido, ¿no? Porque también tenía que, por la ley, por la justicia, está pidiendo la precedencia.
2: Y 21.
9: Que tiene humano corazón para poder decir esas cosas, esas leyes, mandarlo. Porque está en las leyes eso, no es que porque ella se ha fugado. Bien. Así es que no pueden decir que la señora es que ha robado, ha matado. Muchísimas gracias, señora.
5: Bien, muy amable, muchas gracias. Vamos rápidamente a la otra línea, que está esperando. Buenas tardes, bienvenida, Yaraví.
10: Buenas tardes, señor.
5: Buenas tardes.
10: Sobre los pasajes, las personas con capacidades normales, teniendo toda su capacidad física, reclaman por su de 30 céntimos. Y yo hablo como persona discapacitada. La municipalidad no acondiciona vehículos para las personas que usan silla de ruedas. Estamos obligados a usar taxi. Y un taxi del domicilio al centro, ¿cuánto nos cobra? 20 soles mínimo. Ida y vuelta, 40 soles. El sueldo mínimo, 35 soles diario. O sea que no gano en el trabajo ni siquiera para
5: tener
10: el taxi de ida y vuelta. Y en cambio las personas sanas reclaman por tres. Eso realmente es algo, digamos, indescriptible. ¿Cómo es que la municipalidad no obliga a los transportistas a tener una plataforma para el uso de silla de ruedas, como en otras ciudades?
5: Sí, pues.
10: Pero lamentablemente acá solamente hay vehículos para personas normales y para los discapacitados no. Y estoy, digamos, yo podría pagar hasta 3 soles porque me transporte, si es que tuviera algún vehículo, una plataforma, no estaría pagando por usar crédito, sino estaría dispuesto a pagar 3 soles porque ida y vuelta son 6 soles, pero no 40 soles que gasto para ir al centro.
5: Claro.
10: Entonces, todo, ¿sí?
5: Bien, muy amable. Sí, pues. Eso denota del abandono en que están estas personas y principalmente en el transporte altamente discriminado. Sí, es verdad que hay un asiento para personas con discapacidad, pero eso en la teoría, en el letrero, porque sube una persona que tiene algún tipo de discapacidad, ni siquiera le dan el asiento correspondiente. Peor para una persona que está en silla de ruedas. Andrés Javier está en la línea telefónica para brindarnos más información. Andrés, ya le vi, informa.
6: Siempre con la verdad, sí, ya estamos en el interior de la feria. Hemos visto aquí un blog que está realmente, hay productos bastante de Quillabamba, productos de Quillabamba, chocolate, café está bastante. Después vemos también ahí otros productos, vinos también. Estamos viendo, a ver si fue la señora de aquí, había productos naturales, ¿no? Vamos a acercarnos a un señor que vende café. Hay bastante el tema de chocolates, que han traído chocolates chuncho, que están muy fuertes aquí en esta zona, para que nos puedan decir. A ver, aquí, caballero, para Radio Yaraví, venga usted, ¿de dónde viene tanto chocolate, tanto café aquí a la feria?
11: Muy buenas tardes a todos los oyentes. Estamos aquí en la Feria Arequipa trayendo los productos desde Quillabamba, el café en grano, les hacemos la molienda reciente también, y también tenemos la pasta de cacao, y también tenemos el cacao desgrasado en polvo. Invitamos a toda la población a visitarnos acá a la Feria Arequipa.
6: ¿Qué productos más está viendo en la feria usted ahora?
11: Bueno, los que yo traigo son derivados del café, del cacao, como son el capuchino, el mocachino. Tenemos los cócteles, que son de distintos sabores. Son cremas de vodka con sabor a maracuyá, coco, chocolate, café, y así.
6: ¿Y los precios cómo están? Los chocolates, porque aquí vemos uno pequeñito. ¿De cuántos de 100 gramos?
11: El de 100 gramos les cuesta 22 soles, pero para todos los que vengan de parte del programa tendrán grandes descuentos.
6: Ahí está, el más grande que tiene 1000 gramos, un kilo.
11: El kilo está en 135, pero como ya saben, vengan de parte de Radio Yaraví y los atenderemos aquí gustosos.
6: ¿Por qué se llama chocolate cacao chuncho?
11: Chuncho es la variedad del cacao con el que trabajamos. Es un cacao de origen, tanto como en el café. El café lo denominamos de origen también porque hacemos la selección desde la chacra, desde el campo.
6: Bien, entonces igual, chuncho son de Quillabamba todas, ¿no?
11: De Quillabamba. El café Diceus, el café de los dioses y para los dioses.
6: Ah, solo para dioses. Y van a venir muchos dioses aquí para tomar el café. Muchas gracias.
11: Gracias a usted, caballero.
6: Bien, entonces aquí así vemos varias tiendas, varios stands con café, con chocolates y también muchos otros productos. Pueden venir a ver la feria, a visitar desde el día de hoy, amigos oyentes. Esta es la información, Andrés Javier. Y ahora vi con todas las voces.
5: Gracias, Andrés. Y con esta información, amables oyentes, tenemos que irnos a la pausa. Volvemos en breves instantes para seguir brindándole más información.
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0: 5 de la tarde con 31 minutos, una 31 minutos, amables oyentes. Siento tener que decir esto, pero el pasacalle de luces estaba programado para la 1 de la tarde. 12 y media, la 1 va a arrancar, indicaban. Y nosotros, bueno, fuimos a ver ahí y notamos algo inusual, ¿no? Poca gente. Y en segundo lugar, una agrupación que estaba ahí tratando de crear el ambiente. Pero es la 1:31 y esta actividad no comienza. Bueno, ¿este es el saludo a la ciudad de Arequipa o es el desaire que le está haciendo la Asociación de Residentes Puneños en Arequipa a nuestra ciudad?
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0: Me parece una tremenda falta de respeto que esto esté ocurriendo, porque esto puede pintar de cuerpo entero de cómo está esta organización o cómo está desorganizado este pasacalle de luces. De verdad me llama poderosamente la atención que ya con 32 minutos de retraso todavía no comience esta actividad. ¿Dónde están los organizadores? ¿Dónde están los grupos comprometidos primero que estaban ahí en estas cuatro agrupaciones que van a desfilar y que hasta la fecha no aparece? ¿No? Esto tiene que comenzar aquí en el Parque César Vallejo. Y de ahí va hasta Víctor Lira aproximadamente, pasando por el Coliseo Arequipa, donde se supone que debe estar, además, la alcaldesa, que ha armado todo un estrado, ¿no? Para que digan que no hay ningún tipo ni de discriminación o cosa por el estilo. Pero lo reitero, 1:33 y esta actividad no comienza. ¿Qué significa eso? ¿Qué nombre le podemos poner a esta impuntualidad, desorganización, o desaire a nuestra ciudad? Sin duda, es fregado. Vamos al teléfono. 21-31-72-28-9952. Buenas tardes, bienvenido a David.
2: ¿Cuál es su opinión?
3: Buenas tardes. Sí, quería decirle a usted que yo creo que acá la municipalidad y la alcaldesa es un desorden total, un desastre, que los pequeños tiempos de gestión que tiene. ¿Por qué, señores? Y quiero que los oyentes se pongan a pensar lo que les voy a comentar. Ahorita está el pasacalle, ¿no? La ciudad de Puno, que dicen. La avenida Independencia está cerrada. La avenida, lo que es la calle, la avenida que va a Vallecito hacia la Católica, también está cerrada por obra. Avenida Parra, hay un tramo que también está cerrado de bajada. Dígame usted, ¿cuántas calles principales de la ciudad están cerradas? ¿Quién otorga el permiso para ese pasacalle? La municipalidad provincial, ¿verdad, señores? ¿Quiénes aprueban? Los regidores, ¿verdad, señores? ¿Y por qué no hacen el pasacalle si vemos tantas vías cerradas? ¿Por qué no hacen el pasacalle en un estadio? Tenemos el estadio de Caimas, tenemos el estadio en Cerro Colorado. ¿Por qué no lo hacen ahí si también sabemos que en Puno bailan como 5 o 10 días en su estadio, en el Torres del León de Puno? Lo hacen ahí. Uh-huh. ¿Por qué no dan la autorización para que puedan hacer su pasacalle? Nadie les pide que lo hagan en el estadio. Y la gente espere hasta las 3, 2 de la tarde, como están haciendo esperar ahora, con una calle Marcial Castillo cerrada, un tramo, la calle de Independencia totalmente cerrada, otro tramo. Es un desastre, señores. Ahora, otra cosa sobre el pasaje.
4: 1:35
3: El petróleo no ha bajado los 20 soles. Ahora, yo les voy a decir una cosa. ¿Qué transportista, yo quisiera que ustedes se sienten manejar desde las 4:30, 4:00 a.m. hasta las 11:00 p.m, para que gane un sueldo que ni siquiera llega al sueldo mínimo? Hacen ustedes la cuenta. Yo, como persona que me movilizo del mercado hacia, por decir, Yanahuara, yo calladito pago mi sueldo, y pago, yo sé que es una distancia corta, pero en la noche pago mis 2 soles porque un taxi, señor, yo no le cobro ni 5 ni 6. Yo trabajo con la policlínica de Yanahuara. A Ormeño me cobran 10, 12 soles. ¿Qué hago? Me vengo caminando, cruzo el puente de Bolognesi, llego a la plaza, vamos a Bolognesi y dormimos. Señor, tenemos que tener en cuenta que también las personas que manejan también tienen familia, sentados, almuerzan, sentados, están sentados ahí, el calor. Eso afecta, no ahora, pero para decir.
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3: Los señores que viven acá, que son distancias largas, como Cono Norte, se trabaja, dicen, no, que muchos, entre muchos. Yo les voy a decir lo que sea. Llega el 2 de mayo, en mayo, fiestas las fiestas, fiestas patronales, carnavales, domingos, puliadas, parrilladas, conjuntos, juegos de música, hay full cerveza, cajas. Ahí lo dicen, no hay plata. ¿Es así o no es así, señores? En carnavales, a lo menos, se disfrazan, hacen sus cortamontes. Ahí toman jarana. Entonces, ¿cómo no va a haber plata? 30 centavos para tu pasaje, pero para el licor, para la cerveza, para contratar grupos musicales, hacer su chanchita para esto y lo otro, como hacen sus cortas, ¿no? A eso sí es plata. Entonces, pongamos a pensar, pues, también, señores. No quiero dar acá, pero acá sí estoy feliz.
0: Bien, muy amable. Muchas gracias. Pero tampoco no los victimice a los transportistas. No salen a las 4 de la mañana.
2: Una.
0: Tampoco se van a las 11 de la noche, ¿no? O sea, hablemos ahí las cosas claras. No salen a las 4 de la mañana, pero tampoco se van a las 11 de la noche. Yo creo que lo correcto, dentro de lo correcto, se tiene que hablar, ¿no? Ahora, lo que sí es verdad, se han quedado cortos en el tema. En el tema de las vías, ¿no? La plaza de Caima, la plaza de Caima está cerrada. El carril de bajada de en el distrito de Caima está cerrado. El ingreso para ir al puente Chilina de igual manera. Si usted va en estos instantes por todo lo que significa Carmen Alto, es una procesión de carros. Lo mismo viene ocurriendo en la avenida Parra, lo mismo viene ocurriendo en el puente San Martín. O sea, la ciudad está caotizada, sin duda alguna. Pero no está cerrada la Mariscal Castilla, está abierta. Está cerrada toda la Independencia. ¿Está José Manuel? José Manuel Col, ¿qué nos va a dar a conocer? ¿Qué ocurre en este pasacalle de luces? ¿Por qué no arranca? ¿Qué pasó? José Manuel, buenas tardes. Ya le vi informe de otro tema. Ya le vi informe a José Manuel.
4: Siempre con la verdad, gracias por el pase en estudios, Juan. Así es, aún no inicia lo que es el pasacalle de luces 2026, pese a, bueno, que ya está casi todo copado, al menos al frente del Coliseo Arequipa, y también un poco más hacia arriba, en lo que es la Avenida Independencia. Y bueno, donde hay más gente es donde está cerca Víctor Lira, pero aún no inicia este pasacalle de luces, ya está en la fora, al menos de las personas que están llegando a buscar sus sitios, en un 70% aproximadamente, pero solo hemos observado, nos han informado que hay al menos 3 agrupaciones en la avenida Mariscal Castilla hasta el momento, pero esto fue anunciado para la 1 de la tarde y aún no inicia, lamentablemente está retrasándose un poco.
2: Una.
4: Y por ello va a estar demorando incluso unas horas más, porque se estaba indicando que el tema tenía que acabar cerca de las 7 de la noche, 8 de la noche, un poco más, pero bueno, con este retraso, en todo caso, aún no inicia. Ya estamos también nosotros instalados aquí en la avenida Independencia para lo que va a ser la transmisión, tanto en TikTok, en YouTube y en Facebook, respecto a este pasacalle de luces. Hay demora básicamente en la coordinación, en el arranque de agrupaciones. Recordarán que son 4 agrupamientos que van a pasar por la avenida Independencia, pero bueno, también las personas que pueden ir llegando, porque aún hay algunos sitios, algunas bancas, al menos a la altura de la calle Pocarpata con la avenida Independencia, Juan.
0: Bien, pero ¿hay alguna razón específica, de algo te has enterado, José Manuel, por qué no arranca? ¿Es que no llegan las agrupaciones, se han mostrado desinterés? ¿Qué pasa?
4: Así es, al menos 3 agrupaciones se ha podido observar en la avenida Mariscal Castilla, pero hasta ahora entendemos que no están todas las agrupaciones listas, porque son más de 40 agrupaciones en 4 delegaciones, y comenzar con 3 agrupaciones al menos va a implicar un vacío, ¿no? Un vacío, porque todos ellos, como es un pasacalle, van a estar pasando rápidamente y va a quedar un vacío, por ello se está esperando que lleguen las demás agrupaciones de las 4 o de los 4 agrupamientos, de los 4 agrupamientos, las demás delegaciones, pero bueno, ya estamos también a la espera y vamos a estar pasando lo que va a ser este pasacalle de luces, Juan.
0: Bien, muchas gracias, José Manuel. Gracias por esta información fresquita, ¿eh? Y ahora sí podemos decir, amables oyentes, ¿no? Bueno, hora de Puno o de Zaire a la ciudad de Arequipa. ¿No era el saludo por el 486 aniversario? De verdad que se pasaron de la raya. Allí habría que llamarles la atención a los organizadores.
1: Una.
0: ¿Es el saludo a nuestra ciudad o es el desaire? Miren, ya es la 1:41 y no arranca. Esto estaba programado para la 1:00 p.m. La gente ya quiere irse. Nos llamaban por teléfono y nos decían, ¿a qué hora arranca, por favor? Estamos siguiendo la señal de Yaraví. Ustedes han dicho que va a arrancar a la 1:00. Ya es la 1:00. Yo estoy con mis hijos y mi esposo. Y ya no vamos. Ya no vamos. José Manuel está haciendo la invitación que vengan todavía porque hay otras personas que ya se quieren ir. Buenas tardes a la persona en la línea. Bienvenido a Yaraví.
2: Sí, buenas tardes, Yaraví. Señores, es importante siempre resaltar la comunicación que tiene Yaraví acerca del transporte. Unos saludos a su persona en su medio y en este horario. Uh-huh. Señores, hay que reflexionar también de parte de la emisora. En la mañana comenté que sí, efectivamente, pues vienen
5: Yaraví.
2: Personas y personajes que defienden lo que la autoridad con resoluciones o si no con un comunicado, el pasaje está un sol. Y efectivamente yo me vengo ahorita del centro y me están cobrando un sol, señores. No perturben, porque mire usted, han estado entrevistando y verdaderamente, pues, señores, estos señores no han equilibrado financieramente la suba de los pasajes. Entonces, ¿qué ha hecho la alcaldesa? Y yo saludo a la alcaldesa por esta forma tan práctica y por medio de el MEF, el Ministerio de Economía y Finanzas, se ha evaluado. Estos señores no han presentado el equilibrio financiero económico. Entonces, señores, ustedes, por favor, yo les a ustedes en la radio, Yaraví, por favor, convoquen inviten a los señores de la municipalidad
1: que
2: vean pues el estado real. No inviten a cualquier persona que hablen por hablar. Hay una señora que ha hablado y está defendiendo algo que no tiene, señores, no tiene un real conocimiento. Entonces, yo les invitaría a ustedes, señores de Yaraví, por favor, a la municipalidad, a las personas entendidas en el caso, y si es que van a dejar de alguna manera de atender, entonces se tendrá que resolver el contrato, pues, señores. Bien. Ahora, el tema del pasacalle, que, señores, es entendible que mire usted, en este sol, ¿quién van a decir a los señores? Yo pienso que debería ser a partir de las 4:00 p.m. hasta las 8:00 p.m. ¿Son cuántas agrupaciones? No lo sé, pero es entendible que en este sol, ¿quién va a decir a los señores? Yo voy a comer. Entonces, yo pienso que será a partir de las 4:00 y es entendible, señores.
5: Bien.
2: Bueno, ahora para el corso, yo me parecía que tienes 8 en punto.
5: Bien, muy amable.
2: Muchas gracias, señor.
0: 40 agrupaciones, 7.000 danzarines, se comprometieron a estar a la 1:00 p.m. Bueno, promesas son promesas. Andrés Javier está en la línea telefónica para actualizarnos la portada informativa. Andrés, reiterados saludos y a la informa.
6: Siempre con la verdad. Bueno, estamos en Cerro Juli, continuamos. Han venido también la Tuna Universitaria, Universidad Católica Santa María. Vamos a conversar con el presidente de esta Tuna. ¿Qué tal? Buenos días. ¿Se hicieron una actuación aquí en la feria?
7: Sí, claro, estuvimos tocando en un pasacalle, hicimos una pequeña actuación para deleitar a todo el público de la feria que se viene presentando.
6: La Tuna de Santa María, que la Universidad Católica, ¿cuántos años tiene?
7: Nosotros somos de la Facultad de Ingeniería y ahorita estamos cumpliendo justo el 12, 27 años de Tuna.

0: Acá vinimos 5. En Miruna somos en total de 37, pero aquí...
1: ¿Qué presentaciones van a estar en Arequipa?
0: Nosotros no vinimos a presentaciones, vinimos a ver, porque...
1: A ver nomás,
0: ¿no? Sí, nos dijeron que era muy bueno, entonces decidimos como darnos una vuelta.
1: ¿Primera vez viene en Arequipa usted?
0: Al menos, por mi parte, sí es primera vez. Miruna ha venido varias veces a Arequipa.
1: Claro, ¿qué le parece Arequipa?
0: Muy bonito, muy bonito. Es bonito el lugar y también las personas son muy... cálida, además le gusta la tuna, eso es algo que no se da tanto en otras ciudades, aquí es como algo más cultural y siempre como que da ánimo y a la gente le gusta que uno vaya a tocar.
1: Bien, a ver que nos estamos cantando aquí, escuchar parte de la canción.

0: Oh, ahí está, están cantando. Aquí eso es la vida del turno, ¿no? Se presentan, cantan y están con su mandolina, guitarras, sonajas, todo ello. Entonces, a ver si podemos conversar algo más con la Tuna Santogorí, que tiene más de 30 años, están cantando, ellos se van a hacer presentaciones también en diferentes lugares de Arequipa. Bueno, esto es lo que podemos reportar de toda la información, Andrés Javier y Alarín,
1: Una
0: con todas
1: y
0: voces.
1: cuarenta y
2: Gracias Andrés,
1: siete.
2: gracias por darnos a conocer, bueno, de lo que viene pasando ya también allá en esta Feria de Arequipa. Bueno, con ya los diferentes artistas también que están en este lugar, dando pues colorido, dándole también música y sabor ahí a todo este lugar. Feria Arequipa. Bueno, ¿qué está ocurriendo en la Avenida Independencia? Se nota ahí a los acordes, ¿no? Pero parece que alguien no conoce el reloj. Parece que la hora cabana se impone, ¿no? Recuerdan ustedes esa frase célebre, la hora cabana? Una frase que nació pues en el gobierno del sano y sagrado presidente Alejandro Toledo, ¿no? Como decía Elian Carr, la hora del yogo sagrado, ¿no? Al estilo francés. Bueno, pero esa frase es sinónimo de impuntualidad, ¿no?
1: Una
2: Y en el
1: y
2: Perú es
1: cuarenta
2: común
1: y
2: emplear
1: ocho.
2: pues esta frase como sinónimo de impuntualidad. Y ahora lo están refrendando la Asociación de Residentes de Puno. Habían planificado llevar adelante este pasacalle de luces a la 1 de la tarde. Es 1:49 y hasta la fecha nada. No arranca. No prende el motor. No camina. O se han olvidado el reloj en la casa. Buenas tardes a la persona en la línea. Bienvenida, Yaraví.
3: Buenas tardes, señor Juan. Mire, sobre el asunto de los pasajes, quería saber yo si ya la señora o la municipalidad sacaron la resolución de alcaldía, porque que yo sepa habían dado un comunicado, pero un comunicado no es una norma legal ni una orden.
2: No.
3: El comunicado se lo lleva el viento. Viene a ser como lo que dice
2: Ya
3: que
2: vi.
3: hizo Pedro Castillo. Exactamente lo mismo. Entonces, espero que saquen la resolución para que los transportistas puedan impugnarla en el Poder Judicial, porque el acta de entendimiento que firmaron con Víctor Hugo Rivera los confinaba a que vayan a un arbitraje. No podía ni el consorcio subir el pasaje porque le diera la gana, ni la municipalidad porque le diera la gana. Eso me he enterado yo el día de ayer. Yo no sabía o sea, sabía que existía el acta para subir el pasaje un sol 30, pero no sabía los puntos. Yo me he enterado ahora de los puntos y lo han publicado en redes sociales. No sé si serán transportistas, pero lo han publicado. Así que tienen todo el camino legal los señores transportistas para hacer quedar en ridículo a la Municipalidad Provincial de Arequipa, a sus funcionarios y a su alcaldesa. Y el otro punto que usted acaba de tocar, es de esta autorización que se le ha dado. En ninguna región del
1: Una
3: país
1: y
3: se le ha
1: cincuenta y
3: dado a
1: uno.
3: una organización de residentes de otra región

0: darle un día exclusivo. Es la primera vez que sucede y para eso he averiguado muy bien. Bueno, la señora Rusiosko parece que rompe récords, ¿no? Pero ¿sabe qué? Ayer ha habido una actividad en Mariano Melgar y una actividad en la Plaza España. Se fomenta es el alcoholismo y la borrachera. Creo que cada quien se está quitando las máscaras y yo le voy a decir a la señora Rusi Osco y a la familia Osco en general, porque ¿cómo voy a ser candidato yo si yo vivo de los eventos, de las discotecas y de los eventos chupísticos, ¿no? Parece que algunos quieren convertir en eso la ciudad. Hoy día, ahora todos tenemos un celular. Mire, dijeron a las 12 iban a llevar a la Virgen de la Candelaria frente al Coliseo de Arequipa. Y a la 1 comenzaba el desfile. Ya van a ser las 2 y no comienza. Espero que no se registren hechos bochornosos y crean que la Avenida Independencia la van a tener hasta la 1 de la mañana. ¿Por qué? Porque todo el mundo vamos a grabar el desbarajuste que se va a armar y espero no tener danzarines cayéndose de borrachos. Muchas gracias.
1: Bien, muy amable, muchas gracias. Sí, pues, creo que en algunas cosas hay que demostrar que hay que tener carácter, no temperamento, carácter, ¿no? Para decir sí y para decir no. Y en este caso, la alcaldesa ya se pasó de decir a todos sí, muy suavecita, muy flexible, ¿no? Bueno, no, es que no quiere quedar mal con nadie, pues, seguramente. Buenas tardes a la persona en la línea, bienvenida, Yaraví, ¿cómo está?
2: Muy bien, ¿qué tal? ¿Cómo estás? ¿Cómo estás, Juan? Buenas tardes, aquí a Marco de Caima.
1: ¿Qué tal, Marco?
2: Ya, no releguemos, pues, ya que el señor, Frank, ¿no? ¿Cómo se llama? Franklin.
1: Franklin.
2: Renegando ahí, ¿no? De los temas y, bueno, sobre... Bueno, es el tema, pero sobre...
3: Primero yo creo que...
2: Lo que realmente pierde somos nosotros, los usuarios. La municipalidad, los transportistas, yo creo que viendo también el contrato... No va a dar razón ni a la municipalidad, ni a los transportistas, porque es clarísimo lo que ha pasado, ¿no? Y los que perdemos somos los usuarios, ¿no? Porque estamos aquí sin movilidad, ¿no? Ese es el problema, y nos cobran lo que es la gana, lo que están haciendo los transportistas. Y ahora lo que está pasando, parece que sí, no deben ser seguidores de Toledo, no la hora cabana, porque no están cumpliendo con su horario. Y que eso pasa también cuando se hacen eventos y como si sea a última hora, pues, a la loca, ¿no? Y yo creo que han tenido la buena intención, o no lo sé, ¿no?, de querer dar un saludo, hacer una situación. Pues yo creo que mientras más eventos haya, es mejor, ¿no?, para que se vea, ¿no?, que estamos de fiesta, que estamos en jolgorio, ¿no? Y bueno, si vamos a ponernos ahí a despotricar, que si son de Puno, que ninguna parte dan resoluciones, yo creo que Arequipa es prácticamente, somos la región más importante, ¿no?, del sur del país, también la ciudad también importante. Entonces, tenemos el derecho de, ¿no?, de que no solamente de Puno, podrían pedir a los de Moquegua, los amigos de Tacna, los hermanos del Cusco, que tienen tan rica y variada expresiones culturales, ¿no? Bueno, eso sí es un punto en contra de ellos. Yo creo que sí lo van a hacer, Juan, ¿no?, sino que ya, sabes, pues van a empezar 2 de la tarde, 3, porque como está haciendo también calorcito, y no nos vamos a quemar, pero no, mucho calor. Recién cuando baja un poco la torre va a comenzar. Bueno, pero espero que no abusen estos señores que venden asientos. No, por mi parte yo tengo que ir a ver, pero no voy a pagar ni un solo de estos señores. Voy a ver mi asiento para sentarme y ver ahí el corso.
1: Bien. Gracias, Marco. Se impone finalmente la hora cabana, la hora peruana, la hora de Toledo. Bueno, buenas tardes a la persona en la línea, bienvenido a Yaraví.
4: Buenas tardes, señores Yaraví. También para opinar y para una queja. Para opinar sobre el evento que...
5: Y 55.
4: No se realiza, mire usted, yo creo que es solamente capricho de un grupo de personas del lugar donde invitan, que con la danza que a ellos les gusta realmente, con esa danza, que quieren presentarse, quieren participar, quieren exhibir cuerpos prácticamente, porque ahí solamente se exhiben más cuerpos desnudos de las damas, con las disculpas de las damas. Mire usted, yo no estoy criticando, pero realmente Arequipa tiene bastantes tradiciones. Tranquilamente pueden, como me han precedido, quieren hacer ver el aniversario que estamos de jolgorio. Realmente mostrarte lo que es de Arequipa. Si vienen de Puno, bienvenido, se les agradece, saluden, pero con lo tradicional de cada lugar de Puno, no con una sola danza.
3: Ya la vi. Realmente
4: todo es exhibición de cuerpo, con eso. Es solamente capricho de un grupo, no es de todos los lugares donde van a representar la danza. Ese es uno. Señores de Yarabí, no sé qué actividad hay en Caima. Estamos desde las 11:40. El momento no llego a pasar la Arilario, señores. Si tienen alguna actividad organizada, deberían también prever lugares de donde vamos a transitar los que tenemos que ir a trabajar. A la 1:00 p.m. ingreso a trabajar. Hasta el momento no salgo del Arilario. Atrás ni para adelante. Un llamado a la policía y a los encargados que están organizando algo, por favor, que vengan a hacer algo, no se mueven, estamos ahí parados en la avenida Larilar y las combis están bajando, la gente y a pie está bajando a la avenida Ejército, la gente se están por acá, por allá caminando, señores Yarabí, gracias por el espacio, por favor, un llamado a los de Caimán.
1: Sí, sí, sí, es que están con maquinaria pesada, están trabajando. Y hay una actividad que están realizando pues ahí en el carril de bajada de la avenida Caimán, lo que está generando pues un congestionamiento de padres, señor mío. Y están utilizando la vía esta que va a Carmen Alto, y peor, caen de una trampa a otra. Bueno, la situación el día de hoy, sin duda, en nuestra ciudad está terrible. Vamos a dirigirnos, pues, en breves instantes a la avenida Independencia para ver qué pasa, a ver si la agilizamos, ¿no? Porque lo que es hasta la 1:57 no arranca el pasacalle de luces. Y desde nuestro punto de vista, pues, creo que está resultando, sí, una falta terrible de respeto a la ciudad en este aniversario. Qué pena realmente. Con esa nota, amables oyentes, bajamos el telón de esta segunda edición de Yarabí Informa, mostrando las disculpas del caso, ¿no? Porque Radio Yarabí dijo que iba a llevar adelante lo Yarabí antes, durante y después, pero hasta ahorita no comienza. Pero de todas maneras vamos a llevarle para que usted conozca qué va a ocurrir allí en la Avenida Independencia, a través del Face, a través del TikTok, a través del YouTube. Así que siga la señal de nuestra emisora Radio Yarabí. Gracias, gracias y muchas gracias por la sintonía prestada. Ya viene con guitarra y con cajón. Berly Gutiérrez ya está afinando muy bien los instrumentos. Berly, buenas tardes, ¿cómo estás?
5: Muy buenas tardes, Juan Arturo, amigos de Radio Yarabí. Reiteradas buenas tardes también a Gustavo el Tavo Runcaya. Nosotros vamos a ir de lleno con nuestra programación. Antes, Gustavo el Tavo, pausa de la radio.

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Amigos de Radio Villarabí, muy buenas tardes, bienvenidos a su programa de sábados y domingos con guitarra y con cajón. El chololo arequipeño no se siente ni tributario ni en deuda, ni nada, ni de españoles ni de indios. 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Un chololo con identidad propia. Y este chololo arequipeño está aquí en tu radio y Yerevi con todas las voces. Muy buenas tardes, no sé Dios, bienvenidos a su programa Con Guitarra y con Cajón. Gracias, Señor, por un día más de vida que me regalas, que nos regalas. Agradecer a Dios por los auspiciadores que me envía en este presente mes. Cuando la luz se tiende a apagar, nuevamente llega la bendición del cielo. ¿Para qué? 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Muchas gracias, Dios mío. 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

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Muy bien, 2 de la tarde ya con 13 minutos, 2 de la tarde con 13 minutos en el programa con guitarra y con cajón. 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Ni de españoles, ni de indios, se siente un ser nuevo, mestizo, un chololólogo con identidad propia. 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Un mestizaje de síntesis de las culturas autóctonas del sur del Perú. Las distintas culturas que representaron los conquistadores y colonizadores españoles. Y ahora, los arequipeñismos provienen del quechua y de la aymara. Por ejemplo, un arequipeñismo, alalau. Otro, achuntar. Muy bien, 2 de la tarde con 15 minutos en el programa con guitarra y con cajón. Y ahora, a ritmo de montonero arequipeño, con la banda de japeros. Listo. Listo, mi banda de japeros. Sobre las 2 de la tarde con 15 minutos, con guitarra, con cajón y con el montonero arequipeño.

querida que vive y que beba en su 486 aniversario. Saludos a Raúl Deza, el chololo de Juan Pablo Vizcardo Guzmán, el chololo arequipeño Raúl Deza. Me dice que está bonito el programa con guitarra y con cajón, full volumen en librería Monroy. Precios cómodos, felicitaciones, me dice Raúl, el... No, Deza, el popular Alalau. 100% de rating a tu programa, me dice Raulito Deza, ahí en librería Monroy. ¿Cómo baila el montonero arequipeño, Raulito? Que baila patacala. Muy bien, 2 de la tarde con 19 minutos en el programa con guitarra y con cajón. Este es el homenaje, pues, el programa con guitarra y con cajón a el 486 aniversario de Arequipa. Arequipa, una ciudad que no se parece a ninguna otra. ¿Por qué? Porque eso es Arequipa. No solo es una ciudad bonita, al pie de un volcán. Arequipa es el resultado visible de miles de decisiones humanas tomadas a lo largo de siglos, donde construir, con qué piedra, para qué mercado, con quién asociarse, con quién no, cómo levantarse después de cada caída, principalmente de los terremotos que vivió Arequipa.

Arequipa es la historia de una ciudad al fuego de los volcanes, que al fuego de los volcanes formó, que la plata de Potosí enriqueció, que la lana del altiplano modernizó y que el ferrocarril conectó con el mundo entero. Y que hoy, con casi más medio millón de años de historia humana, en su valle y sus 486 años de esta villa hermosa, ¿no?, que 96 españoles trazaron un 15 de agosto, sigue siendo sin discusión el gran centro comercial, cultural y arquitectónico del sur del Perú. ¡Que viva mi tierra! 2:00 p.m. ya con 21 minutos, 2:21 p.m. Y ahora canta y encantan los dávalos. Y esta linda marinera arequipeña. ¡Arre! ¡Arre, arre! Pañuelo en mano, para que baile Raúl. En Juan Pablo Vizcate Guzmán, el chololo arequipeño. ¡Vamos, Raulito! Bailando piejala.

Arequipa, te saluda Radio Yaraví en tus 486 aniversario y tu programa con guitarra y con cajón. Arequipa es reconocida históricamente como cuna de grandes poetas, pensadores y mártires que marcaron el rumbo cívico y literario del Perú, destacando figuras como el poeta y mártir de la independencia don Mariano Melgar, el premio Nobel Mario Vargas Llosa y una profunda tradición de rebeldía y fervor patriótico. Mariano Melgar, poeta, precursor del romanticismo y mártir fusilado por la causa de la independencia. Mario Vargas Llosa, célebre escritor y novelista, ganador del Premio Nobel de Literatura y el Deán Valdivia, prócer e impulsor del carácter cívico y regionalista del sur del Perú. Arequipa, la ciudad ha forjado una identidad única basada en la defensa de sus ideales, plasmada tanto en sus letras como en su arquitectura de sillar. Y ahora te canta Arequipa Carmencita Lara y le canta a la patrona de Arequipa, la mamá.

La canción para la mamita linda de Chapi, la voz y estilo de Carmenchita, mi Carmencita Lara. 2:28 p.m. La Virgen de Chapi, conocida cariñosamente como la mamita de Chapi, es una venerada advocación mariana, patrona de Arequipa, Perú. Su santuario principal está en el distrito de Polovaya, a unos 90 kilómetros de la ciudad, y su día central de gran peregrinación es el 1 de mayo. La devoción comenzó en los poblados de Churajón y Zahuanca. Según la tradición popular, la imagen se volvió milagrosamente muy pesada e inmovilizable cuando intentaban trasladarla, haciendo que los fieles exclamaran: ¡Chapi! ¡Chapi! ¡Aquí, aquí! Para que se quedara. Sobrevivió a terremotos y traslados por la escasez de agua, convirtiéndose pues en un símbolo de identidad arequipeña. Fue declarada Patrimonio Cultural de la Nación en el año 2012. Bien, estamos celebrando el 486 aniversario de Arequipa con nuestra música, claro que sí. 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
1: Al toque nos vamos a la pausa de la radio. Regresamos.

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Carmencita, Carmencita Lara, en el programa 2 de la tarde, ya con 37 minutos, 2 de la tarde con 37, estamos celebrando el 486 aniversario de nuestra linda tierra, Arequipa. Y donde hay vicios, mis amigos, hay... Donde hay vicios, hay vacíos. ¿Por qué? Porque las emociones no se beben, las emociones no se fuman, las emociones no se comen. Las emociones no se compran, no tienen precio. Las emociones tampoco se juegan. Las emociones se expresan, se dicen, se asumen, se experimentan y se procesan. Así es, y nosotros vamos procesando la bonita música que hemos traído para ustedes, celebrando el 486 aniversario de nuestra tierra Arequipa. Y ahora, Los Ábalos. Ahí, no se puede, sí se puede, olvidar a quien se quiere.

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Ahí estaba la nueva hornada, la nueva generación de characato, la nueva generación de músicos arequipeños. No se quiso quedar atrás y rindió un espectacular homenaje a nuestra tierra querida en su 486 aniversario. Esta producción general le pertenece a Michael Sarabia Paredes, producción musical Luchito Cuadros, mezcla y sintetizadores Helber Bardales. Bien, un abrazo grande a toda la nueva hornada, a la nueva juventud characata de músicos, ¿no? Como está Grecia Concha Fernández, Teodoro Núñez. Está también mencionar a quienes más participan en este Hermes Jano, José Segarra, este homenaje a nuestra tierra querida Arequipa. Arequipa posee una riqueza cultural única que combina herencia prehispánica, virreinal y andina. Sus tradiciones más representativas incluyen la festividad de la Virgen de Chapi, la colorida danza del Huititi, la sazón tradicional de las picanterías arequipeñas, las emblemáticas peleas de toros y el

fervor por el aniversario de la ciudad cada 15 de agosto. En un mundo, mis amigos, en un mundo donde las palabras falsas construyen castillos en el aire, la verdad es el cimiento inquebrantable del valiente arequipeño. La mentira es una armadura frágil que se desmorona con el tiempo, pero quien elige la verdad, aunque duela, aunque sacuda, camina con la frente en alto y los pies firmes sobre la tierra. Ser coherentes es sostener en la tempestad sin doblarse al viento de la conveniencia. Es mirar a los ojos sin temor. Es ser en privado lo que se predica en público. Y ahora nos vamos a Arequipa y a su río, claro, a nuestro río querido, a nuestro río Chili, no Chile, sino río Chili.

Muy bien, 2:56 PM ya en el programa con guitarra y con cajón. Le canto a Arequipa con el corazón en su 486 aniversario. Autor de esta canción, Jaimito González, voz de Andrea.

0: cuadros. Le canto con el corazón a Arequipa, son las 3 de la tarde en todo el territorio nacional. 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
7: 3 y 7.
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1: 3:30.
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0: 3:36.
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0: 3:39.
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8: 3 y 46.

0: 3:51.
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3: 4 y 12.
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0: 4:16.
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1: 4:33.
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6: 5 y 10.
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0: 5 y 21.
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5: 5:30.
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0: 35 y 39.
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0: 45 y 46.
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0: 5 y 54.
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1: 6 y 9.
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0: 6:12.
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0: 6 y 19.
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0: 6:38.
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0: 6:54.
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